0: Hola amigos, ¿cómo están? Muy buenas tardes. Ya estamos conectados ya a la hora en punto, como siempre, no, como nunca. Estamos conectados en punto y como siempre, mejor dicho, Rorrito no ha llegado. Me imagino que debe venir inspeccionando el último detalle para después llegar a reclamar acá. Bueno, saludarlo a todos, martes 2 de junio, post cumpleaños mío, me saludo, me felicito, me saludo de mi propio cumpleaños que ayer tuve, 49 añitos siguiendo al equipo celeste, y ya estamos conectados ya para una nueva edición de lo que será nuestro programa de todos los martes y jueves. Hablemos de O'Higgins con gente ya conectada. Saludar a Felipe Morales, que el Pepe no trepe las murallas, por favor. Algún día te voy a contar esa talla, carita de oso. Patito Zamorano, buenas noches, un saludo al canal. Yo una vez fui el año 2024, ahora bienvenido, un saludo. Atentamente. Ah, ¿de veras que vino?
1: Sí.
0: ¿Qué dice? Debe andar en Punta del Este. Ese debe ser Rorrito. Oye, Morales, soy súper sapo, así que...
1: Oye, si ya contemos alguna de él, pues ya que está tan... Ya que está tan bueno las cosas.
0: Contemos, vamos para allá, ¿no?
1: Sí, pues. Yo tengo varias de don...
0: No la vamos a contar porque no nos gusta dejar mal a la gente, pero lo vamos a castigar con una fecha sin fotos. Porque va puro pedir fotos y empieza el otro día en la mañana a reclamar tempranito que quiero hacer
1: sí,
0: con las fotos.
1: Creo que sí.
0: Hay que trabajar para él nomás. Oiga, pero antes de seguir, permítame
1: no me
0: saludarlo.
1: Aló, no me escucho.
0: Permítame saludarlo, si se escucha.
1: Ay, entonces yo no
0: si
1: tengo
0: retorno. Si se escucha, permítame saludarlo. ¿Cómo está, estimado? Carita de oso.
1: Todo bien, querido José Osvaldo. ¿Cómo estuvo su cumpleaños? Padreando en Vitopo, como siempre, como costumbre.
0: Bien, pues estuvo bien. Me regalaron un perfume bien bueno, oye.
1: ¿Sí?
0: Sí. Lo cambié.
1: No, me imagino.
0: Ahí llegó.
1: Y anda pata.
0: Sí, anda pata. No, pero estuvo bien, bien regaloneado ahí. Como el clima, así, cara de oso, con el frío sí. Me tiene medio loco. La pasada de frío del estadio el otro día no me gustó mucho, no, mi cuerpo no lo agradeció. ¿Te pasó frío el domingo?
1: Mucho frío. Y andaba enfermo, así que sufrí más todavía con el frío. Pero es parte del otoño. Y como no llueve, siento que hay más frío. La lluvia también baja
0: sí, por la temperatura. Y abajo en cancha estaba súper helado. La primera vez que hacía tanto frío como esa noche frío, tanto frío como este año frío.
1: Sí, se pasó. Hacía
0: mucho frío. Pero antes de entrar en cancha, contarle a todos que nos pueden empezar a mandar sus mensajes, sus saludos. Estamos por Facebook, conectados aquí. Yo tengo los mensajes de Facebook, saludando a todos los amigos que están conectados. También estamos con el WhatsApp de la radio. ¿Qué es Carita de Oso? ¿Lo tiene por ahí?
1: ¿El qué, perdón?
0: ¿En WhatsApp de la radio?
1: Sí. Más 569-5029-1592.
0: Ahí si quieren hacer sus aportes. Y antes de avanzar y rellenando, mientras llega el trompa, ahí viene. Pero para terminar de saludarlo a todos y poder esperar al regalón.
1: ¿Te crees figura?
0: A todos los amigos del 105.1 en San Fernando. Ay, decir que te hace el frío ir a ver el partido.
1: San Fernando, aparte, ¿cómo se llama? ¿Tenguiririga que está ahí?
0: Sí, la humedad. Ahí hacía frío en enero, imagínate ahora.
1: Oh, sí.
0: A los amigos de Santa Cruz, al 100.9, y a los amigos de la República Independiente de Pichilemu, en el 97.1. En San Vicente también nos escuchan harto, estos conocidos que tengo yo por allá.
1: En Santa Cruz, en Peralillo, aunque no lo creáis, pero sí hay que ser justo, en Peralillo yo lo escuchaba, pero en radios de autos, que tienen mejor...
0: Claro, mejor
1: cobertura. Y te tomaba la emisora de Pichilemu y te tomaba también la 105.1, creo que la de Santa Cruz, ¿no?
0: Sí, sí, en San Vicente también habían tramos donde se escuchaba. Así que... Ahí estamos. Ya, pues, saludémoslo, si ya llegó, se sentó, estuvimos rellenando 6 minutos. ¿Cómo está?
2: Bien, todo bien. Venía caminando, claro. Disculpen el retraso.
1: No, si es normal.
2: Hacer un poquito de ejercicio.
1: Sí, harto te falta.
0: Sí, pues tenés la que... Llegaste todo sopeado, sobrepeso.
2: Te lo aconsejo, camina.
0: Estamos hablando del partido el otro día, después que le conseguí permiso. ¿Pasó frío en el estadio o no pasó?
2: No tanto, no hacía tanto frío como pensaba. El partido, no sé si ya han hablado del partido propiamente.
0: No, estábamos hablando
2: del
0: frío, estábamos rellenando para que llegara usted.
2: Pero si hay mucho de qué
0: hablar.
2: Ahora
0: si quiere que cuente que no iba ahí, que tenía frío, después fue...
2: Tenía frío... Pero da lo mismo eso, si estamos hablando de O'Higgins, no de...
1: Ya llegó enojado.
0: Sí, llegó echando.
1: Yo lo único que quiero contarle es que ya estaba un caído de apellido Morales.
2: Felipe Andrés.
1: yo quiero contar alguna diferencia. Está muy sapo usted. Está contando
0: Dijo que andáis metido en Punta del Este, a mí que me andaba trepando murallas. Se pegó cinco sapeadas así
3: Punta del Este.
0: En
3: 2 minutos. Hijo pródigo de Punta del Este.
1: Sí, nosotros queremos. Yo digo de que está escuchando con la señora, aprovechamos a contar historias del pues.
0: Tema sensible, cariñoso.
1: Sí, no me la puedo cagar. Ya, no, solo la vení.
0: Acabáis de hacerlo.
1: Cortado.
3: F5, cariñoso. Oye, hablemos de aquí. A la gente no le importa.
1: Si le gusta que hubiera
3: la gente. No le importa que el Morales esté separado, a nadie le importa eso.
1: Ahora te reí, ahora que voy a hacer una semana andar en las mismas. Ya, dicho eso,
0: hablemos.
3: ¿Qué le pareció el partido, Carita de Oso?
0: Aparte el frío, tanto frío. ¿Qué le pareció a usted el partido?
1: Tengo, ya, primero quiero hacer una aclaración, porque yo, ustedes saben que yo escucho harto, escucho y leo harto también a la gente de.
0: No, que quiero decir que el Morales sigue insistiendo en que lo balanqueemos, y aquí puso que él sabe por qué perdimos el domingo, porque Ruido llevó a su cábala. Es ahí el problema, pone.
1: El Chino Castro, saludos, nos dice.
0: ¿Qué, Chinito Castro?
3: Sí. Chino Castro.
0: Ídolo, saludos, crack, Chino máquina, Castro. Bestia.
1: Sí. Lo que decía es dejar en claro que hay mucha gente que se molesta porque, hincha de O'Higgins, porque se hace una crítica de un partido que. Yo escuchaba hoy día fuera del juego y como que la gente le dice, ay, pero ¿por qué no apoyan al equipo? Oye, el equipo jugó mal y no podí decir que jugó bien, partiendo por ahí. Son cosas totalmente distintas a la campaña del año, a lo que se hizo el partido este fin de semana, que para mí fue. Encontré algo muy distinto a perder ahora, a perder con el lado de Conce. Que con el lado de Conce tuviste, así como al ojo, entre 13 y 15 oportunidades de gol, claras. Ahora no tuviste, aparte las dos que hiciste, no tuviste. Tuviste muy pocas oportunidades, te metiste en un limbo sin escapatoria. Si no es por Pancho González, que ya lo tienen desgraciadamente bien estudiado, pero así todo, hacía la típica jugada, él juega por la derecha, se mete por el centro, y pasó lo que pasó ese día, que es un golazo, sin dejar de traer el gran pase que le dio de pecho vecino, pero me dio la sensación, no quiero hablar de cansancio, siento que le costó mucho el mediocampo, no hubieron idea del mediocampo, o sea, lo más claro fue el tema de ver a Leiva, que ella salió tan luego. La defensa a rato, me gustó la defensa, pero sí, este famoso línea de tres que deja al final, no encuentro tan sin sentido, porque después cuando quieren volver nuevamente a organizar la línea de cuatro, como que se pierden un poco, pierden tiempo, ahí dan espacio. Encontré un partido enredado, eso, por eso estoy tan enredado, porque lo encontré como muy enredado. Lo que más, y yo siempre lo he criticado y lo sigo criticando, y ese también lo dije en vivo cuando estábamos transmitiendo, yo no encuentro sentido nunca, no ahora, nunca, en ningún equipo, los cambios de 3 minutos, yo siento que los cambios son para romper algún esquema.
0: ¿Pero al final, dice usted?
1: Sí, pero en general, es que Bobalo en general hace primero un cambio. Pues pasan 10 minutos, hace otro cambio. Después, yo siento que los cambios tienen que ser ya unos 2 o 3 al tiro para generar un golpe fuerte de ritmo, de táctica. Ahí puedes poner lo que tú quieras, pero este es un 3-2 súper mentiroso. Yo creo que crea que fue un partido apretado. Déjenme contarle, amigo, amiga, que esté escuchando ahora, que no fue tan apretado como uno cree. Yo creo que un 4-1, un 5-1, de verdad que hubiese sido totalmente justificado, porque a rato llegaba con mucha claridad Everton, un Everton que se encargó, desgraciadamente, la misma prensa en la semana, nos encargamos, yo creo, nosotros mismos de insistir que llevábamos 10 años sin que nos ganaran y bla, bla, bla, jugábamos con eso, Everton jugó con eso. Y terminamos, yo creo que un poquito de displicencia, no sé cómo llamarlo, que fue lo encontré demasiado raro el partido. Yo creo que no se volvió a repetir este partido. Creo que fue un partido malo, independiente de que Pancho González hizo 2 goles, siento que sigue siendo el mejor jugador de la cancha, hay punto alto, pero este partido no. Es que no existieron llegadas más claras. Y te vuelvo a repetir, lo que me dejó más inquieto, que fue un partido de un 4-1, un 5-1 sin problema, que no se dio, menos mal. Pero no nos quedemos con un 3-2 mentiroso. Pero no me gustó. En general no me gustó el partido de Higgins. No es para volverse loco, aquí no pierde nada.
0: Oiga, pero usted, ¿por qué decía que había gente? Yo la verdad que creo que en pos de desarrollar y crecer tenemos que hacer críticas, porque si decimos
1: totalmente
0: que...
1: acuerdo.
0: No, si lo están haciendo bien...
1: Es que ¿sabes qué pasa? ¿Por qué lo digo?
0: Y ahora, ojo, que las críticas no van así en pos de matar a nadie. Si aquí son partido análisis, porque el mismo martes, el mismo equipo nos dio una hazaña histórica. Entonces, como...
1: Es que mucha gente, sobre todo en el programa Fuera de Juego, porque yo lo escucho, que sigue creyendo que la gente que está un poquito en la radio, nosotros somos parte de esto, por eso yo lo aclaro, y mucha esa gente no escucha también, cree que es un... Bueno, me da lo mismo lo que pienses, pero hay que aclararlo
0: bueno,
1: también.
0: ¿Le importa o no le importa?
1: es que sabes que quiero que nos sigan escuchando, por eso ahora yo me importa.
0: No, pero que por eso tenés que... Ya aclaraste.
1: Es que sabes qué pasa, que igual yo creo que hay que entender que cuando el equipo juega mal, ¿no? Pues no
0: es que por eso, si nadie está diciendo que lo han hecho súper bien, si el tema es que hay que ser capaz de determinar qué factores, si al final perdiste.
1: Sí,
0: el tema es como, ¿qué puede haber pasado? Pero nadie está desconociendo la tremenda campaña que hemos hecho.
1: Totalmente. A eso me refiero.
0: Yo te entiendo por lo menos, Carlos.
1: Ay, qué lindo, gracias. Sí, yo te más viejo, estés más...
0: Primera vez que te entiendo alguna vez.
1: Eso. De ahí vamos a seguir.
0: Bueno, al final, ¿estáis de acuerdo o no estáis de acuerdo?
1: Estoy de acuerdo.
0: Ya, estáis de acuerdo.
1: Sí.
0: Hoy, antes de seguir, saludar a Mari Clavijo. Que saludó, muy buen programa. Ricardo Salgado. Se fue mal el domingo. Muy malos los dos nueve. Me imagino que se refiere a Vecino y a Castillo.
3: Y a Castillo.
0: Celeste, hola muchachos, buenas tardes. Saludos de San Fernando, donde el Capo comenzó la nueva historia. De esperar que los jugadores titulares traigan descanso este fin de semana. Porque les hace falta, ya que deben estar físicamente y mentalidad bien para la sincronización. Felipe Morales insiste que... Bueno, al fin dijo algo cuerdo. Lamentablemente, O'Higgins es un equipo cansado. Eso preocupa. ¿Qué piensa usted?
2: A mí no me preocupa porque es algo que... O sea, yo entiendo lo que dice el Felipe, pero no es que me preocupe porque sabemos que podía pasar. Yo creo que el análisis no es muy amplio. Yo no creo que O'Higgins haya jugado mal. Yo creo que hay situaciones que no se dieron, como por ejemplo el segundo tiempo, los cambios, y tampoco es para matarlo, y tampoco es para mandar a Maturana a estudiar, ni nada, pero no funcionaron. Tapia no funcionó, Maturana no funcionó mucho, o sea, muchas veces los cambios a O'Higgins han traído buenos resultados, esta vez no. Yo veo un equipo, no sé si cansado, pero con una descarga de batería importante. Y la muestra de todo, de hecho el Pepe sacó la foto que habían como 5 jugadores botados en el suelo, pero botados en el suelo. Y de hecho, yo no salí enojado del partido porque hicieron todo lo posible para ganar. Y con todo lo que han hecho, con todos los viajes, con todos los partidos, con todas las concentraciones, estamos jugando y vuelvo a repetir el mismo discurso en el lindo problema que nos metimos, porque estamos jugando 3 campeonatos, no tenemos 2 equipos, y estas cosas eran inevitables que sucedieran. Entonces, ¿qué preferimos? ¿Ser un equipo como Everton, que pudo preparar un partido una semana? Porque tú decís, claro, Jim jugó el martes, y después el domingo ya hay 5 días, pero tenía un día de recuperación, un día de viaje de vuelta, un día de recuperación... Y recién ahí te podía empezar a preparar el partido. O sea, Everton probablemente preparó el partido con O'Higgins toda la semana. Y a lo mejor un día entero vieron videos de O'Higgins, analizaron. Y O'Higgins no pudo hacerlo porque venía de otra. Entonces, más que preocuparme, obviamente me preocupa. Obviamente siento ya que el título se nos está escapando. Porque Colo-Colo ya nos sacó como 14 puntos más o menos.
1: Es un poquito más, parece, ¿no?
2: No sé, son como 14 puntos. Pero el segundo está a 4 puntos y tenemos partido menos. Entonces, yo, en mi monólogo, cállate. Entonces, no, si mi análisis va... Y de hecho, yo hoy día conversaba con mi vecino ahí en el trabajo. Que la gente en general, porque no sé si creo que lo comentaron... Everton hizo el tercer gol y se empezó a ir gente de las tribunas. Entonces, la mayoría de la gente salió con esa o salió, pucha, ya, ¿qué más le vamos a pedir? Pues ya literalmente lo han dado todo. Es un plantel que no ha tenido ningún... No hemos conocido nada del plantel, de que anden carreteando, sino que ha sido un plantel comprometido, compromiso, dedicación, esfuerzo, pero llega un momento en que ya no hay. Entonces, ahora se viene quizás una etapa ya más de dosificación, vamos a ponernos más al día, quizás después vamos a hablar de cómo vamos a jugar el partido el domingo. Entonces yo siento que O'Higgins ya terminando una etapa de la Copa de la Liga, la participación internacional, y ahí se va a enfocar en el campeonato, y yo creo que O'Higgins de aquí a fin de año va a estar peleando, no, yo creo que no el título, pero sí va a estar peleando una clasificación nuevamente a Copa Libertadores. Así que obviamente es triste perder, pero claro, o sea,
1: queda la sensación que no hay preocupación, ¿no?
2: Yo no encuentro preocupación para
1: también, nada. Yo también. Por eso hice la aclaración, como dices tú, pues, bueno, dejar claro que tus partidos se pierden y en momento, Bobal, yo también lo dijo, en momento de perderlos. Pero sí hay cosas que hay que mejorar. Y
4: pero no sienten que era como la última. O sea, es que ya llevas perdiendo 3 partidos de local.
1: Eso es preocupante.
4: Está ahí en el lugar número 10.
1: Sí.
4: Pero una gran se viene un calendario agitado, sí, hasta por lo menos la primera semana de julio.
2: Pero no con el mismo nivel de impacto, porque tenéis Copa Chile entre medio. Es entonces que, esa cuestión ya...
4: Es que claro, lo que pasa es que... Bueno, está tema repetido, que este equipo no fue conformado para jugar tanto, pero...
2: Además.
4: Existe una alta probabilidad que a fines de julio, cuando nos toque hacer el repechaje, quedemos fuera, ¿cierto?
1: Sí.
4: Pero ahí ya volvimos a tomar el torneo nacional. Entonces, siguiendo la lógica, tenemos desde la primera semana hasta las dos primeras semanas de julio, uh-huh, para preparar el nuevo comienzo, porque junio está invadido ahora por los partidos que nos faltan del torneo, ponernos al día con la Copa Chile, que la Copa Chile ya partió, si nosotros no hemos jugado, que es diferente. Estamos colistas.
1: Sí, estamos chupitas.
4: Porque ya jugó la Unión con Recoleta los dos partidos. Entonces estamos colistas.
1: No, pero toda la primera vez jugada no.
3: ¿Ah? Sí, parece que ha jugado la primera vez. Por eso, si pero el campeonato ya empezó.
4: Nosotros somos con Colo-Colo estamos pendientes. Un partido que tenemos que jugar con la UN Santiago, tenemos que jugar
2: con Concepción, con Serena.
4: Con la U, con Coquimbo, con la U. Y después volvemos a jugar con Concepción, Serena. Y ahí recién volveríamos acá con Limache.
2: Con Limache. Y después a Colo-Colo.
4: Con Colo-Colo. Entonces, estas dos semanas, entre comillas, que sería esta, entendiendo que este domingo a lo mejor ya, no digo votarla, pero no debería jugar ninguno.
2: No.
4: Yo entiendo que ayer debió haber empezado un proceso de regeneración física y mental, por decirlo.
2: Sí.
4: Días libres. Más kine, más masaje, más recuperación, más cargas dirigidas, no sé, no son especialistas, pero tiene que haber un plan diferente, porque este es como otro break más que no habíamos tenido, así como para afrontar alguna parte de torneo.
2: No, y ahí, bueno, no sé si terminaste para meterme, pero...
4: Es mi monólogo. No, sí, pero a que eso quiero llegar, o sea, por mucho que digamos que no preocupa... No sé cómo lo ven, o sea, cuál es el momento de decir ya, ok, hasta aquí llegamos, aquí nos medimos, pero aquí hay que ya después pensar en el segundo, y eso pensando que nos vaya mal con Boca.
2: Claro, pero ¿qué preferís? ¿Perder con Boca para enfocarte en el campeonato o ganar la Boca y seguir en la Sudamericana? Con todo lo que conlleva.
4: Yo preferiría ganar la Boca y ganar la Copa de la Liga.
2: Sí, yo también.
1: El tema, yo creo que la preocupación no pasa únicamente porque seguí, el Rolo lo dijo, estamos décimos, pero gané un partido más.
2: Sí,
1: el
2: también,
1: partido, es que ese es el tema, es una liga tan corta, tan ordinaria, porque no van a decir ahora que es una liga buena, donde hay tan poco equipo que con 3 partidos perdidos te metí abajo y con 3 ganados
4: y
1: te metí arriba.
4: Los equipos que están abajo no están bien, a no ser que haya un vuelco rotundo en la administración de lo que es Calera, Concepción, yo no les veo, así como...
1: Pero mira, te doy un ejemplo de lo que pasa la primera vez. ¿Cuántos puntos? Van 14 fechas en la primera vez. Rangers tiene un partido, o sea, 3 puntos ganados no. Pero Rangers gana 3 partidos y se salva. Esa es la liga chilena, ¿cachai? Que es tan poca la competencia que yo también comparto que no es que no me preocupe ahora, pero
4: si no estamos... ¿No será al revés, cara de Dios?
2: ¿Qué sentido? Que es muy pareja y está...
4: Que ahora se empezó a nivelar un poquito más.
2: No. Pues es que yo no digo que somos la mejor liga de Chile, pero...
4: Te voy a pelear la...
2: Pero lo que pasa es que ahí, ojo, Pacho, porque yo creo que este es el año donde mejor nos ha ido internacionalmente, ¿cachai? Ya, nunca...
1: Estoy de acuerdo.
2: Pero... O hace muchos años... Dos equipos no habían ganado el grupo en la Copa Libertadores. Sí, Audax llegó al último. Sí. O'Higgins avanzó. Sí. ¿Ya? Entonces.
1: Palestino.
2: Palestino yo creo que fue el que dio la cacha. Pero en general, los equipos chilenos, de hecho, llegamos a la última fecha, salvo Palestino, todos peleando.
1: Sí. Pero mira, déjame
2: y Coquimbo llegó a la última fecha clasificado. Sí, estoy
1: de acuerdo. El otro día ustedes mismos se burlaban de mí, como es de costumbre los navarros, diciendo que el tema de la acumulación de en el fútbol, la acumulación de fechas, la acumulación de puntos a lo largo te va a hacer un torneo bueno o malo. Yo estoy totalmente de acuerdo que ahora este año ha sido positivo. Pero este año no.
2: Este año sí, pero si yo no te estoy diciendo que hace 5 años era
1: buena. No podemos hablar de una liga buena porque ahora 3 equipos. Que gracias a Dios uno de esos O'Higgins no está yendo bien, o sea, estamos hablando de que no está yendo bien porque pasamos a la segunda ronda y O'Higgins tampoco lo ha hecho. No digo que es malo, que se entienda, pero sí aterricemos hasta qué punto es bueno y malo. Coquimbo pasó, ya está, en la otra ronda, pero estamos hablando en octavo.
2: Pero lo que yo trataba de como de rebatirte un poco y quizá argumentándolo mejor, que por ejemplo hay equipos como Limache que empezó una muy buena campaña, Colo-Colo que ya se está escapando, te guste cómo juegue, te guste o no, pero un equipo que está ganando, que no le están haciendo goles. Hay otro equipo, bueno, la U también ahí como que no la podí descartar, pero Everton yo siento que tampoco juega mal. La U de Conce yo creo que no te ganó de suerte, entonces yo no sé si sea muy bueno. Sí,
4: es que yo no lo veo tan así.
1: No, yo
4: lo veo al revés. Yo lo veo con que son equipos que se están aprovechando a lo mejor de las circunstancias de algunos particulares.
2: Sí.
4: Pero por ejemplo, ya Colo-Colo te la doy. Colo-Colo igual lleva 5 partidos al hilo, está a 15 puntos en 5 fechas y lo tiene encumbrado ahí arriba. Y aparte que están jugando a eso nomás y están con todas sus fichas en eso y pelean entre ellos y lo echan a todos, después los contratan de nuevo.
2: Y por lo mismo a mí no me preocupa lo de O'Higgins, porque O'Higgins estando en esa misma condición como un Everton, como un Ñublense, como un Limache, quizás estaría peleando la punta.
4: Ahora seguimos la lógica. Católica tiene 23 puntos y Coquimbo 23 puntos, que son, por de alguna forma decirlo, los equipos que también están clasificados igual que nosotros. Nosotros tenemos 19 puntos con un partido menos. Pensemos que ganamos el partido que nos queda pendiente. Ni siquiera voy a llorar los puntos estúpidos que hemos perdido también.
2: Más encima.
4: Pero así como estamos, démonos al revés. Pues démonos la posibilidad que le ganamos a la Chile. Y quedaríamos con 22 puntos. O sea, estaríamos los 3 equipos que están hoy día clasificados en torneos internacionales, 2 con gran campaña en Copa Libertadores y nosotros con gran campaña para nuestro estándar en Copa Sudamericana. 2, 3 y 4 respectivamente el torneo.
2: Pero eso yo lo digo que habla, y por eso yo digo que no me preocupa, porque yo siento que O'Higgins tiene más que méritos y armas suficientes para pelear lo más arriba posible en todos los campeonatos. No nos da para pelear por todo, no nos da. Pero tenemos las herramientas para hacerlo, y como dice el Pepe, los equipos, entre comillas, se aprovechan de esa condición.
1: Claro.
2: Porque... de repente a lo mejor, por ejemplo, no sé, el mismo partido con Everton, a lo mejor no se veía, yo sí veía un equipo como poco fatigado. Entonces, en detalles puntuales en el fútbol moderno, a lo mejor medio segundo que perdí, que el cuerpo, la mente hizo algo y el cuerpo no respondió tan rápido, se te puede arrancar un compadre, claro, podés perder un salto, ¿cachai? Entonces,
1: el mismo autogol que nunca está planificado.
2: El mismo autogol, a lo mejor el compadre hubiese saltado un centímetro más y la tira más. Ah, todo eso.
4: Mira, y
2: todo eso
4: lo supuesto. Que estamos diciendo, Higgins, el último 5 partidos ha perdido 3 y ganado 2. Los 2 que ha ganado, los ha ganado de visita. Con Cobresal perfectamente podía haber perdido en el norte.
2: Sí.
1: Sí.
4: Con Ñublense, en el mejor de los casos, un empate no hubiese sido extraño. Y en los 2 partidos jugó de visita y los ganó los 2 jugando a un muy buen nivel. Y los partidos que perdió con Guachipato, que aquí te hicieron el gol y después no te lo sacaste más, cuando fuiste a buscarlo te ganaron. Con la U de Conce, que ahí sí que yo no tengo absolutamente nada que encontrarle la pana, porque
3: no, ahí fue mala suerte.
4: Ahí estuvimos, yo creo que todavía estamos jugando, pero el equipo mostró. Y con Everton tampoco fue así como que nos pasaron por encima, pero si me hacía hacer una crítica a mí...
1: Pero había un momento que tenía muy medio atrás.
4: Es que por eso que sabes que yo creo a buscar... que lo que tiene que mejorar O'Higgins, aparte de la recuperación, y ahí quiero ser preciso, física y mental, porque hay jugadores que están... O sea, no estáis bien mentalmente si decís que estáis bien y después estáis con ganas de vomitar dentro de la cancha.
1: Sí, pues, totalmente.
4: Entonces, eso no quiere decir que sean estúpidos, sino que no te acompaña el cuerpo y la mente en un proceso a lo mejor. La decisión, y sabéis que me he pensado todos estos días lo que dijo Bob Baglio el otro día. Dijo que la autocrítica se la guardaban para ellos. Mm. Yo estoy convencido, pero convencido, que estas decisiones de que el equipo repitiera tenía que ver de una... No de que la gane el equipo, para que no se malentienda, porque aquí saltan al tiro defendiendo, sino que una mancomunión del grupo diciendo que estaban bien. Que estaban bien, y a lo mejor Bobaglio confió en que sí estaban bien, pero no estaban bien. Pues si físicamente, si estáis bien, por último no hagáis a ti, pues si estáis cansados, levanta la mano porque era el momento. Mm. Lo hubiesen crucificado más por haber perdido con suplentes, entre comillas, por haber jugado con Benjamín Rojas, con Nicolás Garrido, Sarrafiore también afuera. Pero ahí yo creo que hubiésemos podido desglosar la calidad de los suplentes, porque ahí sí que hay mucho que complementen el plantel, pues.
3: Yo acuérdense cuando yo dije que el partido con la U de Conce había que casi hicimos un equipo equipo probable con puro con Movillo, bueno, con, no, sí. Y el tiempo me ha dado un poquito la razón, y lo que dice el Pepe yo también lo comparto, porque y de hecho, por ejemplo, uno poniéndose en el caso de uno que no fue para nada futbolista, pero acuérdense cuando nosotros decíamos ya sabéis que mañana no voy a jugar porque ya he jugado mucho y estoy cansado, y después te llamaban y partías ya a jugar igual. Pues entonces las ganas de jugar de alguien que es claro. Futbolero siempre están, aunque estés cansado y te invitan, ya no, o sea, que voy a ir igual y quiero ir igual, y es el discurso que a lo mejor le daban los jugadores, pero ahí es donde el técnico lo único que podría encontrarle así que no comparto es eso, es ser un poquito, porque yo me acuerdo lo que más dijo, tajante, y también, y más tajante en decir, no, compadre, sé que usted se va a sentar ahí,
4: sí,
3: y descansa, y ojalá que quedéis picados para que el próximo partido en Brasil, en Colombia o en Uruguay, estéis como perro envenenado y salgáis como loco a correr. Porque eso, el partido de Uruguay, claro, particularmente, fue en parte eso.
4: Tu parte de la pega ya la hiciste, sí, ni siquiera se puede criticar eso, que digamos nosotros no, es que no están haciendo la pega, no, si la pega la hicieron el mismo martes y tampoco fue un año atrás, fueron cuatro días antes casi, en donde yo digo de repente, y quiero pensar que hacía, porque tampoco es un mal ejercicio, que se hayan puesto a entrenar y cómo están bien, sabes que nosotros queremos seguir probando este equipo porque seguimos con Ravelo afuera, que tampoco va a ser una variante, entonces Bastián Yáñez tiene que jugar.
3: Sí, bueno.
4: Lo que está pasando con Castillo no es extraño, pero Castillo tiene estos vaivenes que hubiese sido por medio metro, marca el gol del empate y a lo mejor estamos hablando de que nos faltó tiempo.
3: A pesar de todo eso,
4: claro, po.
3: Estábamos ahí, ¿cachai?
4: Estábamos ahí, po. Entonces no era así como una boleta trascendental que nos estuviéramos comiendo sin norte, po.
1: Como siempre estoy comiendo. Oye, déjame saludar a Marcelo Encina, que nos está escuchando. O'Higgins está cansado y dependemos mucho del Pancho en lo que puede hacer en delantera. Y hemos dicho siempre, un equipo muy corto.
3: O sea...
1: Saludos a Marcelo, están de aniversario su grupo, O'Higgins Manía. Cumplieron un año, creo. Así que saludo al Marcelo, que está saludando, escuchando en vivo. Y aprovecho a saludar al profe Félix, que ese es una granda. Que vieron, ¿cómo fue que me dijo? Este programa es bueno. Que no se olvide nunca, Freddy, perdón. Profe Félix, que aquí te teníamos...
4: ¿Pero quién dijo el profe
1: Félix? El profe Félix, muy agrandado. Saludos al profe Félix, te queremos.
4: ¿Y el Freddy González?
1: Hoy saludo a Freddy, que está en los...
4: ¿Cómo se llama el Freddy?
1: El Freddy Contreras.
4: ¿Pero también no está con los chiquillos?
1: No, pues. El profe Félix lo echó.
4: Bueno, sí, como.
3: Oye, cada vez hay un programa de farándula.
1: Siempre
3: mejor
1: quise
3: cara
1: y no me dejaron, weón. Bueno. Oye,
3: para que soy bueno para los cabuines, weón.
1: Ay, vos no.
3: Dicho eso.
4: ¿Y allá decir cara de oso? No hay más mensajes porque a mí se me quedaron pegados.
1: El físico no da. Y aquí tengo mensajes. Dice. Desgraciadamente, justo aquí se me mete.
4: A ver, luz, loco. A ver. Yo tengo aquí. José Badilla, el partido con la U se gane, quedamos a tiro de cañón. Chuta, ¿sabes qué? Yo creo que si pasa eso, nos termina a tapar la boca todo.
1: Sí. La Mari, que, mira, dice, la Mari dice, Colo-Colo, un puntero mentiroso. O'Higgins siempre, que justo siempre remonta.
4: Ténganle fe al capo.
1: Ténganle fe al capo.
4: Créame, claro, que lo que más tenemos es fe a este equipo.
1: Y ahí
4: equipo
1: está Felipe Morales, tiene como 10 mensajes.
4: Ya, debe estar aburrido.
3: Está aburrido.
4: O'Higgins, en este momento.
3: Dile que venga a la radio.
4: Y con el plantel que tenemos, solo tiene que enfocarse en algún torneo, porque nos da para más. Tristemente, lo opino. Pues, insisto, no tenemos plantel, porque los campeonatos de la vigencia poco puede ser en eso. El físico nos da borrito. Yo no creo que físico, si está aburrido,
3: pregúntale que cómo está el viernes y quedándose dormido.
4: Debe tener un desgarro en el codo derecho.
3: No, si yo prefiero esto a jugar. Claro, sí, el campeonato nacional es súper importante, pero yo sigo insistiendo que es una cuestión de consecuencias. Si lloramos 8 años que no hemos clasificado ni una cuestión, y ahora sí, ah, no, mejor enfoquemos en el campeonato, que es lo importante. Si sabemos cómo. Sabemos lo que nos metimos.
4: A 6 puntos de Cobresal, que es a 6 puntos y un partido menos de Cobresal, que es el 14. Yo, por lo que he visto a La Calera, que lo perjudicó bastante esta resta de puntos que tuvo, justamente contra Cobresal y Concepción, con la U de Concepción, que perdió 6 puntos, que lo tiene en el último lugar. Es un equipo malo, pero tampoco tan malo.
3: No. No, pero.
4: Y Concepción, yo la verdad que tengo esperanza que se recupere, pero de ahí a pasar zozobras no creo nosotros. Pero me preocupa, a ver, me gustaría que le ganemos a Boca, que gane. Ay, la Copa de la Liga se definiría ya este fin de semana.
3: Exacto. Los rivales del rival de O'Higgins,
4: si,
3: claro.
4: Si se mantiene la lógica, quedaría Serena.
3: Pero ahí el. Que juegan todos a la misma fecha, menos Colo-Colo.
4: Ya, como tú no me crees ni una cuestión, te puedo adelantar que el cruce sería O'Higgins-Ñublense.
3: Si se dan los que están clasificando, si primero.
4: Lo que sí está ahora.
1: Y si no, cambiaría con Colo-Colo. Tengo entendido que cambia solamente eso, ¿no? O Ñublense o Colo-Colo.
3: No, lo que pasa es que creo que las semifinales van el del mejor rendimiento del año pasado versus el peor rendimiento del año pasado de los clasificados,
4: ¿cachai? Claro, sí, en estricto rigor el que debería clasificar en este caso con un empate es Coquimbo.
3: Claro, entonces si clasifica Coquimbo, O'Higgins sería el segundo mejor clasificado porque salió tercero el año pasado, pero los otros dos de abajo que serían Ñublense y Calera, si es que se da la lógica, debería jugar con Ñublense. Pero lo que yo tengo la duda, que no me acuerdo bien, ¿Coquimbo juega con Colo-Colo, parece? ¿O juegan?
4: Oye, vamos un minuto a pausa y la
3: y
4: tengo,
3: la vuelta lo,
4: la tengo
3: lo
4: lista de para que lo desglosemos tranquilo.
3: Ya vale.
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0: Estamos de vuelta. Los regalones fueron a comprar, así que mientras tanto voy a dar saludos. Ahí, Felipe, te mandé el número. Si te quieres conectar y lanzar alguna estupidez al aire, te esperamos. A Jorge Luis Pérez Rodríguez, mi querido Jorgito, ¿cómo está? Un gran saludo. Liliana también, que siempre está con nosotros. Muchos saludos para ti. ¿Quién más está? Bueno, hay varias gente conectada, pero aquí estoy atento a los mensajes. Estábamos conversando recién lo que sería la resolución de los grupos de la Copa de la Liga, haciendo un poco de fútbol ficción para ver cómo estábamos programados. Carita de oso.
1: Sí. Oiga, ¿le puedo pedir un temita?
0: Sí.
1: Algo de Juan Luis Guerra, pero esto es romántico antiguo, me acuerdo cuando era niño.
0: ¿Pero para quién? ¿Para usted?
1: No, para escucharlo, ¿no?
0: Sí. ¿Que la gente quiere escuchar esas cosas,
1: cara? A la gente le encanta Juan Luis Guerra.
0: A mí hay un tema que me gusta.
1: Quisiera ser un pez. Que,
0: ¿ese?
1: ¿Sí?
0: Sí.
1: Que me acuerdo cuando era niño.
0: Para poner mi nariz en tu pecera.
1: Sí, cuando era.
0: Que hace burbujas.
1: Cuando era vecino de
0: usted. En tu oreja.
1: Lo peor de todo fue así, vecino. Oye, la gente sigue participando, estáis leyendo, ¿no?
0: Sí, vos estás rellenando, como ustedes llegan a última hora.
1: Liliana, saludos a todos. ¿Cómo está, amiga Liliana? Saludos para usted, amiga. Usted sabe que la queremos, así que cuando quiera puede venir acá.
0: Oye, pero es que nos vamos a quedar dormidos, weón.
1: Oye, pero sí, démosle nosotros ritmo al tema. José Navarro, ¿para qué pusiste tu teléfono?
0: Ah, no. No, el teléfono de la radio.
1: Perdón, pensé que era el tuyo. Saludos, dice
0: la. Vamos a poner esa. El cara de oso quiere escuchar una canción romántica.
1: Oye,
0: esa me gusta a mí, cara de oso, mira.
1: Sí,
0: me acuerdo de ella.
1: Sí, puedo dar el nombre, ¿no? ¿Ah?
0: No.
1: Ay, entonces, ¿para qué?
0: Ya estamos de vuelta. Oye, ya, yo quedé comprometido con ustedes. Bueno, la Copa de la Liga.
1: Te mando señales de.
0: Tiene cuatro grupos de cuatro equipos, 4x4, 16. Bien.
1: Ya.
0: Y de aquí debería salir los rivales. Tengo una seria duda con respecto a esto, pero vamos resolviendo. La Copa de la Liga se resuelve de la siguiente forma. El día 5 de junio, que esto es el viernes, a las 20 horas, parte la última fecha con Deportes Concepción, que va a recibir a Coquimbo Unido en el Esterro Arrebolledo. Ambos equipos son del grupo A y hoy día tiene a Coquimbo con 11, Colo-Colo con 10, Huachipato con 5 y Deportes Concepción con 1. Aquí la pelea está entre Colo-Colo y Coquimbo. Entonces, Coquimbo de ganar clasifica automáticamente, depende de ello. Si no, tendría que esperar resultados de Colo-Colo, que jugaría el día 7 de junio a las 3 de la tarde en el estadio de Huachipato. Hoy día, si pierden los dos, clasifica a Coquimbo. De ganar, Coquimbo clasifica y. Espérate.
2: Ah, ¿el empate de Coquimbo?
0: Tendría que empatar Colo-Colo para mantener la distancia de un punto. Siguiendo como estamos para hoy día, y la lógica debería ser así. Desconozco las pretensiones y la planificación de Coquimbo, pero un equipo que está tan embalado como el equipo del norte, yo creo que está jugando a todo, debería tener un buen resultado y clasificar automáticamente. Y Colo-Colo no recibir penales a última hora para ganar 1-0 en.
1: Mira, aquí a mí me parece, creo que lo dijiste, no te estaba viendo atención. Coquimbo, Ñublense y O'Higgins.
0: Yo tampoco te quiero pescar, Carlos, así que voy a seguir hablando yo. Después.
1: Te tengo mal.
0: Después, el día 6 de junio, a las 6 de la tarde, o sea, el día sábado, en el Bicentenario Nelson Oyarzún, el grupo B entra en cierre, donde Ñublense recibe a la Universidad de Concepción. Y a la misma hora, y eso es lo que no entiendo, juega la Católica con Cobresal.
2: Es que juegan, por eso te decía yo, juegan todas a la misma hora.
0: Me parece extraño esta programación no, que está aquí en la página, porque Colo-Colo aparece jugando el día 7.
2: Por eso es lo que yo te dije, juegan todas a la misma hora menos Colo-Colo.
0: Ya, bueno, como siempre. Pero bueno, juegan esto, el grupo B se resuelve el día sábado entonces, el puntero Ñublense que está a 3 puntos de Católica. Y también Ñublense, que es el local, con un empate frente a la Universidad de Concepción, pasaría directamente a la siguiente fase, si no, dependiendo del resultado y los goles que pueda hacer Católica, sería el segundo clasificado. pero el grupo B debería ser, en este caso, Ñublense. El grupo C, el único, bien digo, el grupo C, el único que está resuelto hoy día, que es el grupo de O'Higgins, es el día domingo, claro, a las 18 horas. Y el otro partido que es de...
2: Everton con Palestino.
0: No, pues, Limache con Everton.
2: Ah, Limache con Everton, claro.
0: Que se juega en el Lucio Fariña. Esos partidos van a ser literalmente para terminar del siglo, porque ya está todo resuelto en el grupo C. Y el grupo D se resuelve el mismo día a las 12:30. A horario de misa. Deportes La Serena recibe a La Calera y La Chile al Audax Italiano el día domingo. El grupo D. ¿Dónde está puntero Audax Italiano y segundo está Unión La Calera? Ambos con 10 unidades. Debería La Serena con Unión La Calera. De ahí, que son el 1 y el 2 respectivamente. Ah, no, po, estoy escapando. La Serena está como totalmente siempre, eliminado. La Calera con Audax Italiano. El Audax visita a La Chile en Santiago y La Serena recibe a La Calera. El Audax está... ¿Y La Chile no tiene posibilidad de clasificar?
2: No. Sí, sí, sí puede.
0: Claro, pero tendría que tiene ganarle...
2: Tiene que perder y... O sea, ganar y perder...
0: La U tendría que ganarle justamente a Audax Italiano y perder y ganar Calera. La Serena. Mm. Si pierde Calera y gana la U, clasifica la U. Si Calera le saca un buen resultado a La Serena en su visita, sería la Calera. Seguimos la lógica. ¿Quién debería ser el...? Yo creo que La Serena le gana a la Calera. Sí. A no ser que tenga el grupo, o sea, que tenga el grupo votado a La Serena, cosa que no creo, porque no tiene nada más que jugar hasta la siguiente semana. Debería ser entre la U y el Audax.
2: Que yo creo que, por ejemplo, esos equipos como Calera, como el Audax, se la van a jugar más en la Copa de la Liga, porque ya no, bueno, Audax ya no tiene participación y en el campeonato no tienen mucho que decir, claro, hasta el minuto. Entonces sería un muy buen premio para él, particularmente para Calera, que está en puesto casi de descenso, ganar la Copa de la Liga. Imagínate ganar la Calera ganando la Copa de la Liga, clasifica a un torneo internacional.
1: Pero si desciende también no...
2: Sí, po.
1: Ahí está. Porque...
2: Pero te basta con mantener la categoría para pa poder jugar una Copa Internacional. Pues entonces, sí, para Calera sí es sumamente importante la Copa de la Liga.
0: ¿Y quién tiene por ahí los criterios de emparejamiento de ser? Si me preguntáis a mí, Coquimbo debería pasar, Ñublense debería pasar, O'Higgins pasó, y el grupo del más complejo, pero yo creo que la Calera debería ser el más probable, a no ser que la Serena gane y la Universidad de Chile se juegue el partido de su vida.
2: O sea, el que tiene la primera opción es Calera, no depende de nadie.
0: Calera hoy día tiene que ganarle a la Serena para clasificar.
2: Porque si no, el Audax le gana a la Calera...
0: No, pues y... si la Chile juega con el Audax.
2: O sea, ya. Si el Audax... Ah, claro. Es que por eso, ¿viste? El Audax y la U...
0: juegan de visita.
2: Ya, pero el Audax y la U dependen de Calera. Porque juega la U con Audax, ¿no?
0: Sí.
2: Ya, pues entonces... el que gane de eso, además, tiene que esperar que Calera no gane. Entonces, si Calera gana, no depende de nadie más.
0: Y de toda esta manga que está clasificado aquí, entonces, debería ser...
2: Entonces, si tú veis la tabla del año pasado... Habría que ver Ñublense. Si es que Ñublense...
0: Sí, pues sigue en tercero.
2: Ya, Ñublense...
0: Coquimbo no nos tocaría. Está
2: no, no, por eso. Católica, sí, pero, no, si sí, yo tengo la duda entre Calera y Ñublense, ¿quién quedó más arriba? Me atrevería a decir que Ñublense quedó más arriba que Calera. Por eso debería ser el... Oye, no sé, quédate en los comentarios, Pancho, que aquí...
1: Sí, se me pegó la usted. Dice Jorge Pérez, saludos, muchachos.
2: Es Jorgito.
1: Sí. Se pusieron románticos, recuerdo el pasaje 8 con el 2. Pato Mauro dice, hola muchachos, los sigo en redes y primera que les veo, un saludo. Saludo amigo Pato, estamos todos los días martes y día jueves en Radio Bienvenida y los días de partido estamos transmisión por Facebook y YouTube. el día del partido. Así que para que nos siga, para que los dejamos cordialmente invitados. Todos creen que cuando yo digo que han cordialmente invitado es de palabra. Tema oye, que nadie tiene nomás, pues, pero.
2: Dice vamos el Felipe que se cortó la señal
1: sí,
2: de
1: sí,
2: Facebook.
1: Estoy cachando, pero a mí me parece. Vamos a ver.
2: Chico. Mandemos al map view, al level.
0: Ya, aquí sale clarito que el Ñublense terminó en el lugar de los que están. A ver, si clasifica Colo-Colo terminó octavo. El Audax terminó quinto y la Chile cuarto. Coquimbo sería el primer sembrado, pero ahí estaría Colo-Colo fuera. Entonces ya nos olvidamos es que, de Colo-Colo.
2: No, es igual. No hay, porque imagínate que...
0: Sería el primer sembrado, esa es la palabra.
2: Es que por eso, si Coquimbo, si clasifica Colo-Colo, Higgins sería el primer sembrado. Claro. Entonces ya ahí sería otro rival. Pero
0: nos conviene porque dejaría a Colo-Colo fuera si Colo-Colo lo van a hacer ganar como sea, esa cuestión.
2: Es que, o sea, el negocio del fútbol no es rentable sin el Colo y sin Lobo. Esa cuestión tenemos que tenerla ya, todos
0: y,
2: claro.
0: Y en el
2: entonces,
0: grupo D, que el que estábamos conversando, las posiciones fueron cuarta la U, quinto la Audax, de ahí nos saltamos al octavo que está Colo-Colo, y al décimo Ñublense y al duodécimo La Calera. Entonces, si pasa a Calera en el grupo D, le toca con Coquimbo. Si clasifica. Chuta, me perdí. La Chile. Nos tocaría con la Chile a nosotros.
2: Es que por eso, si depende de la clasificación de los.
0: Entonces necesitamos que clasifique el Audax o la Calera.
2: Oye, Pancho, ¿no está al Facebook?
1: No, sí, ahora sí.
0: No está cara de oso.
1: Está en vivo. Estamos en vivo en directo, amigos. Ahí me paré yo, míreme aquí. Oye,
2: ahí sí, vale. Ahí sí.
1: Sí, quiero, obviamente, después que termine ese tema, contar otro tema también relacionado con O'Higgins, pero con otra competición, como usted se hace la ofendida cuando no cambia el tema, pues. También es importante también para que estén atentos a nuestras redes sociales,
0: ya,
1: porque también estamos avanzando en
0: el
1: eso.
0: El humor familiar, le entregamos usted el poder. Diga, ¿qué quería hablar?
1: No, pues cerramos el tema, pues,
0: pero si ya lo cerramos, pues, ¿con quién jugó O'Higgins?
1: Ya, el tema que...
0: ¿Me escuchaste, Juan?
1: Usted sabe, sí, pues.
0: A ver, ¿con quién?
1: Con San Luis de Quillota. Ya. Oye, mira, aquí saludamos ya a la gente que está conectando nuevo, a la amiga Rosa Erika Valenzuela Faúndez, a Rodrigo Navarro.
2: ¿Quién es ella, oye?
1: No sigue, no sé. Ya, no me hagas meter las patas, güey, que yo soy mandado a hacer para meter las... ¿Ya querés que la meta al fondo o que te reís con mucha...? No, no voy a decir nada porque la puedo cagar.
2: Felipe Andrés Morales Vázquez está viendo
1: al también. Pato Mauro, ya. Oye, como ustedes saben, está la embarrada con el tema de la Copa Sudamericana, donde se va a jugar, ¿no es cierto? Y ustedes saben que Coquimbo tomó una decisión que parece media lógica, pero también media ridícula en algunos casos. ¿Por qué? Primero, ¿cuál es la decisión? Están sacando butacas. Ellos tienen una capacidad de 18.500 y al sacar butacas se aumenta. Una butaca puede llegar a ser dos personas, dos hasta tres personas a la antigua, voy a llamarlo así. ¿Qué pasa? Que la Conmebol dice que los estadios tienen que estar numerados, tienen que ser asientos numerados. Pero también está la chance que anteriormente se ha hecho que se han retirado butacas de algunos estadios y la Conmebol, no digo que funcione el lote, pero al final la Coquimbo está haciendo eso. Y nosotros lo publicamos y pusimos que era opción, preguntamos, ¿será opción aquí en Rancagua? Pero hay que tener en cuenta que faltan 7.500 personas de aforo, ¿cachai? El tema que, ¿será bueno darle tanta vuelta de jugar aquí en Rancagua sabiendo que haciendo eso? Y nosotros lo publicamos. Y pusimos que era opción, preguntamos, ¿será opción aquí en Rancagua? Pero hay que tener en cuenta que faltan 7.500 personas de aforo, ¿cachai? El tema que,

0: tocado cualquier otro rival, capaz que no hubiesen dado la pasada.
1: Sí. Ahumada dijo lo mismo. Exactamente.
2: Es que un equipo de alta convocatoria, pero el estadio tiene estándar, entonces...
0: Es que por eso, pero al otro lado está Boca. Y Boca y Argentina manda, pues si recuerda que...
2: Pero si el estadio hace 14.500.
0: Este estadio hace 13.000 personas al teniente. Ese es el aforo...
1: No, pero el aforo que están dando son 12.333.
0: Claro, ya, ni siquiera 13.000. Entonces tenéis que sacar la mitad de las butacas y después volver a colocarla y
2: todo. Es que por eso matemáticamente no da, pues, pero física, lógicamente son 2 lucas de 13, te quieren 11 lucas para los chilenos. Yo cuando vi más gente lo Higgins fue en Santiago para la final.
1: Dice el reglamento que el manual de clubes de la Conmebol establece que el equipo local debe entregar un mínimo, no habla de aforo de estadio, sino un mínimo de 2.000 en primera fase, y pasando la primera fase son 4.000 después. O sea, O'Higgins entraría en las 4.000 porque está ahí peleando. No, es la 2.000 todavía, sí, porque uno está peleándose para pasar a la otra fase. Eso significa que.
2: Es que puede ser considerado ya como otra fase.
0: Es que, sí, no, porque, es que eso, sí, estaba llave, ese pues. Estaba ese porque hace unos años atrás parece que el repechaje como que no era
2: octavo de final. Dice un amigo, sí, que son 2.000.
1: Lo que dice el Pepe también. Otro es cierto. O'Higgins aparece ahora en la llave de la segunda ronda. Independiente de que esté eliminado, no, aparece Boca y O'Higgins.
0: Claro.
1: Eso significa que puede que sea parte de la segunda ronda.
2: Que hubiese sido un equipo desconocido que no traiga más de 200 personas, pero tendríais que entregarle derechamente todo el contingente policial, sí, y la galería Rengo completa.
0: Sí.
2: ¿Cuánto era esa? ¿Eran unas 3.000 personas esas?
0: La Rengo yo creo que anda andar por las 2.000, 2.500, mira, por ahí.
1: Yo decía algo que la gente, yo siempre digo lo mismo, o sea, enojar. Nosotros no somos un equipo grande. No, para mí O'Higgins es más grande del mundo, lo que queráis. Pero nosotros como hinchas de O'Higgins, ¿cuánto van a... Si les dais 5.000, te apuesto que llegan 5.000 igual a...
2: O sea, que si le pasan 20.000 en el Nacional, capaz que vayan. Si la gente ya está preguntando, está por ir más Argentina, sí, que a ver, sí, acá.
1: A eso es el
2: la
1: punto.
2: Cantidad de gente que a mí me ha preguntado, yo igual, siendo un simple terrestre y terrícola... Caso tengo algún dato, si sé algo, y la verdad que estamos todos, yo creo, expectantes de la fecha, ojalá el horario, e inclusive del viaje a Argentina. O sea, mucha gente que ya está planificando, como yo, poder visitar a la Argentina, más que preocuparse de acá, pues. Porque entendemos que a lo mejor los socios, los abonados, y está la otra enganche de invitación, deberían tener prioridad, como ha sido todo este proceso.
0: Pero de local, previo, de visita local, no.
1: Ahora, hay otro tema. ¿Te acuerdas que...
2: ¿Qué tenía ahí, Rorrito?
1: ¿Te acuerdas que hubo...
0: Una ensalada, César.
1: hubo un momento en que se preguntaba el tema de... O sea, se contaba que Palestino jugó la Copa Sudamericana antes de tener luz en el estadio, la jugada en el Nacional, ¿se acuerdan? Y ponía la entrada 5 lucas, para que iba mucha gente, no sé, nada, pero ya no iban 3.000, 4.000 personas que podían llevar, ellos como hinchas llevaban hasta 20.000 personas. Aquí se decía en algún momento que O'Higgins también podría bajar la entrada en el Nacional si es que fuera así, para que fueran más hinchas. El tema que también hay que dejarle claro a la gente, que la gente insiste, sobre todo los hinchas comunes, de comprar entradas en Rancagua, que creen que si juegan en el Nacional se va a bajar. No, yo creo que incluso va a haber un
0: alza. Va a ser más caro posible.
1: Así que por favor, la gente deje de pensar que aquí hay un favor a los hinchas, porque no es así, pues, no es así. La entrada se vale 17.500 sin ningún tipo de descuento en Copa Sudamericana. Con Boca en el Nacional, Galería, yo creo que te va a costar 20 lucas.
0: No, fácil. Y aparte que Boca, o sea, yo creo que mucha gente de Santiago que no es hincha de O'Higgins, sí, va a ir a ver el partido por ver a Boca.
1: Es que
0: quizá apoyando a Higgins, nos faltaron los estúpidos que andaban en la barra metidos de
2: Ranger.
0: No, en los partidos ahora que andaban con los Colinos, claro, en
1: Sao Paulo aquí.
0: Acá en Sao Paulo andaban con los Colinos, sí, que estúpidos ahí en todos lados.
1: Pero puedo hacer una defensa frente a eso, ¿no? ¿Mm? Que aquí yo llamé el otro día en vivo, en directo, a un programa de aquí de la radio para contar que aquí en Rancagua y en las redes sociales, yo creo que se han dado cuenta, hay muchos hinchas de O'Higgins que siguen a Boca y River y van a los partidos de ellos también estando en Chile. O sea, no es algo que es de otros equipos, es algo que yo no lo hago. Yo el único equipo que siempre dije que yo he apoyado y en algún momento fui a los partidos era de Colchagua.
2: ¿Tú decís que siendo de un equipo simpatizan por otro y lo van a apoyar?
1: Sí, pues.
2: ¿De otro país?
1: No, y aquí en Rancagua los hinchas de O'Higgins, que son...
2: El Rorro va a ver al Barcelona.
0: Yo, es que yo toda la vida... No, yo soy del Liverpool, toda la vida.
1: Sí, pues es que voy a esperar a este
2: pues, sí, es que por eso te digo, sí, o sea...
0: Yo
2: o
0: soy
2: sea.
0: Del Liverpool. Si estoy hablando de... Hablemos de Liverpool, deberíamos hacer un programa.
1: Hugo Miranda, saludos desde Villa El Trigal, Rosario. Pamela Ivo, saludos.

0: Amiguito, volvieron, dice Jorge Luis. Sí, amigo, estamos.
1: No, yo la verdad que me encantaría, pero me encantaría que se jugara aquí en Rancagua.
2: Sí.
1: Pero yo creo que está difícil. No digo que sea
0: No,
1: imposible,
0: está difícil.
1: y yo creo que a lo único que apelo es al nivel de contacto de, no de Ahumada, ni de O'Higgins, de Bragarnic,
0: Sí.
1: principalmente de Bragarnic, yo creo.
0: Pues hay
1: Porque
0: que.
1: acuérdate, disculpa, Pancho,
0: Sí.
1: acuérdate que Coquimbo fue a jugar de local a Paraguay. ¿Contra quién? Contra Defensa y Justicia. ¿Un equipo dónde era? Argentino. Recuerda que Patronato, creo que. ¿Cuál es el equipo, el Chiquitapia, que ahora está peleando?
0: Patrono.
1: Patronato.
0: Sí,
1: Que
0: pero
1: el
0: hay una
1: equipo, el
0: gran diferencia.
1: Chiquitapia.
0: Pero hay una gran diferencia, po. El Dragnik tenía un equipo argentino que aparte tenía al
1: ¿Y cuál?
0: Chiquitapia arriba, po, o sea, que le estaba
1: Defensa y
0: apoyando.
1: Justicia, po.
0: Sí, pero me refiero
1: ¿Y a dónde
0: que.
1: jugó Coquimbo contra Defensa y Justicia? En
0: Sí, pero lo
1: Paraguay.
0: que te estoy diciendo, sí, que estoy totalmente de acuerdo, pero era apoyado por la mafia, o sea, perdón, por la AFA.
1: Sí,
0: Aquí,
1: hablamos lo
0: acá,
1: mismo.
0: ¿qué peso tiene la NFP?
1: Por lo mismo te digo,
0: O sea, aquí Boca va a decir, ¿sabes qué? No. Si queremos un estadio grande, que no queremos movernos ni siquiera una hora, vamos a jugar en Nazo.
1: O
0: Ellos
1: sea,
0: van a preguntar.
1: yo creo que Boca hasta podría llevarnos a jugar a Mendoza, bro. Pero sí.
0: No,
1: Sí,
0: no.
1: po.
0: Sí, porque aquí podría apelar a todos los castigos que tiene Higgins ahora, que son castigos solamente
2: Primero,
0: de Lucas. Estamos pero especulando para que la gente no se
2: la
0: asuste.
2: logística de viajar desde Santiago a Rancagua por tema de hospedaje.
1: Ahora yo creo que lo importante que para Boca,
2: No
1: que para
2: tenemos
1: no.
2: hoteles.
1: Que, no, pues si
2: Estamos llenos de moteles nomás.
1: pero O'Higgins, no, si lo que pasa es que O'Higgins tiene el estándar y Rancagua tiene las condiciones para albergar partidos de alto nivel. Porque, por ejemplo, en el Mundial, ya poniéndome
2: Por eso,
1: extremo,
2: pero de alto nivel,
1: tenéis
2: no
1: que
2: de alta
1: tener buen.
2: convocatoria.
0: Sí, una
1: Sí,
0: gran
1: pero
0: diferencia.
1: ahí reducía aforo nomás. Pero, por ejemplo, por decirte algo, Rangers, aunque esté en la misma parada de O'Higgins, estaría mucho más complicado que O'Higgins, o Curicó, más cerca, porque no está a 200 metros, a 200 kilómetros de un aeropuerto. Ese es un factor súper clave, ¿cachai? Otros son el tema de los hoteles también, el tema de las carreteras. Para el Mundial, por ejemplo, Qatar tuvo que armar el país de cero, ¿cachai? Magnícola una vez lo contó, él votó en contra de Qatar. Y después reconoció que Qatar le tapó la boca porque él dijo, no, estos viejos tienen que hacer todo. Tienen que construir metro, tienen que construir carreteras. Y los viejos lo hicieron, pues, ¿cachai? Entonces, un criterio, O'Higgins cumple todos esos criterios porque de Rancagua al aeropuerto no tenéis 200 kilómetros. Tenéis buena conectividad,
0: Sí,
1: tenéis lugares.
0: tiene hoteles.
1: El estadio tiene experiencia en lo que habíamos hablado. Tiene experiencia en mundiales juveniles, tiene experiencia en Copa América, ¿qué cosa se jugó de las mujeres también? Parece que también
0: Acá
1: un
0: fue un mundial,
1: mundial
0: sí.
1: femenino.
0: El
1: Entonces,
0: adulto tiene razón, 2015, ¿no?
1: se jugó Copa América aquí también, po,
0: Sí.
1: ¿cachai? El año pasado se jugó el Mundial Sub-20.
0: Y lo más probable es que haga lo que hizo Bahía, porque Bahía se quedó en Santiago, entrenó en San Carlos y viajó el otro día un poco antes del partido, ¿se
1: Sí,
0: acuerdan?
1: sí. Entonces, ¿qué es lo que nos complica? El poder de Boca, nada más. Ahora, ¿qué es lo que. Y que bueno. Que Boca no le está dando tanta importancia a eso. De hecho, en Boca ya es una mufa jugar con O'Higgins. ¿Cachai? O sea, es un. Y la gente de River, olvídate de todo lo que se está cargando a Boca, porque va a jugar con el poderoso O'Higgins y la cobra. Y más encima, hay un video, no me acuerdo de quién fue, que vaya a jugar contra O'Higgins. Y si le ganáis a O'Higgins, vaya a jugar con Recoleta de
0: Recoleta,
1: Paraguay, po.
0: ese fue un streamer que dijo
1: ¿Cachai?
0: uno de lente, no me acuerdo el
1: Sí,
0: nombre,
1: parece
0: tenía
1: que fue
0: dos.
1: la cobra, sí, creo que
0: Uno
1: fue
0: es
1: la
0: Tigritón,
1: cobra.
0: lo conocí
1: Es la
0: como.
1: cobra,
0: Ya,
1: la cobra.
0: ese.
1: ¿Cachai? Entonces ya, para Boca,
0: Sí.
1: así como. Claro, si hubiese sido Copa Libertadores, yo estoy seguro, te lo afirmo que nos sacan de Rancagua así, pero
0: Sí.
1: afírmate que no te saquen de Chile.
0: Pato dice mínimo 2.000 pies a Conmebol. Felipe Morales, ¿quién es Felipe Morales? Yo creo que lo mejor es que vamos al Nacional. El Hugo dice saludos. Ah, ya lo leí. Siento que por aforo ante Boca, por la gente de O'Higgins, hay que ir al Nacional. La Liliana dice, ah, no. Felipe dice, siento que por aforo, otra vez lo mismo, hay que ir al Nacional. Freddy Navarro, ¿quién es ese viejo? Jorge Luis Pérez, ya leí a la amiga Rosa Valenzuela, al Hugo Naranjo, Liliana Valencia. Mira, yo de verdad me gustaría obviamente Rancagua, pero lo dijo Ahumada muy. Tocaron lo mismo que tú estás recalcando mucho, Rorro, que Boca no. Ahora está. mal, pero cuando estuve jugando con Boca, no hace el mismo Boca que jugó contra la Católica, partiendo por ahí, y tiene una fuerza, tiene un poder. Vamos a jugar en Chile, eso sí, pero yo creo que vamos a jugar en el Nacional. Lo veo, me encantaría, todos están poniendo de ejemplo cuando jugó Boca con Independiente del Valle, ¿se acuerdan? Uh-huh. En su estadio, que eran 14.000 de aforo. No sé qué pasó, pero las cosas han cambiado y Boca...
1: Oye,
0: nos gusta, no es Boca, ¿cachai?
1: Ojo que, no sé, bueno, ya creo que mucha gente ya lo sabe, pero...
0: Pepe, disculpa, ¿me puedes leer ahí que no alcanzo a leer? Pepito.
2: ¿Dónde?
0: ¿En la pantalla?
2: Si O'Higgins no puede jugar en el Teniente,
0: eso que no alcanza.
2: ¿En qué estadio debería jugar?
1: Eso ya lo están hablando ahí con texto en el... Todos somos Zetas.
0: ¿Cómo? ¿Todos qué? Todos somos...
1: Ese canal del fútbol, bueno, donde
0: Colo Colo Colo. Ah,
1: bueno, están diciendo lo mismo que no estábamos diciendo nosotros, así que no es mucho. Lo que yo quería comentar, Pancho, que hace 5 o 6 horas atrás más o menos, la página oficial de Boca Juniors dice: el Club Atlético Boca Juniors informa que Claudio Úbeda ha dejado de ser el entrenador del primer equipo. Agradecemos a Claudio y a su cuerpo técnico el profesionalismo y el trabajo realizado durante su etapa en el club, y les deseamos el mayor de los éxitos en sus próximos desafíos. O sea, Boca despidió a su entrenador.
0: ¿Esto fue él?
1: Hoy. O sea, hoy. Se sabía, yo creo que desde ayer, pero...
0: Ah, el día oficial. Sí,
1: oficial, hoy día salió el...
2: Claro, ayer había salido...
1: Pero el comunicado de, por lo menos, del Instagram de Boca Juniors subió una historia hace 5 o 6 horas atrás, aproximadamente, que ya... Y se habla de...
0: El de Racing. ¿Cómo se llama ese?
1: Apareció Costa. Hoy día. Costa. El que era de Palestino. Y el otro, el Tata Martino, parece que también...
0: ¿Y a día de quién se ofreció?
1: El Caruso, ¿no?
0: El mercenario.
1: Mercenario.
0: San Paoli.
1: Porque y el otro día San Paoli dijo que había su mejor... El que más ha disfrutado el título en Chile, algo así, también se han dado...
0: No, pues ese ya agarró de moda de trabajar 6 meses, que lo echen y de... Dice, Boca va a cambiar hasta el técnico ahora cuando le está los Higgins, dice Jorge Pérez.
1: Ya lo sacó. No sabemos. Sí.
0: No, yo creo que hay que vivir ese momento con la alegría nomás, siempre con la fe de que le vamos a ganar y si le ganamos maravilloso, pero es un partido difícil.
1: No, si Boca es Boca, pues sí.
0: La gente tiene muy buenos recuerdos de triunfo de O'Higgins en el Nacional, dice Felipe Morales. Yo no tengo muy buenos recuerdos, porque ya perdíamos, weón. Sobre todo la Copa Chile.
1: O sea, sí, 94. No, es de todo. De la Copa Chile, del 94, la final del 2012, con la U. La liguilla Copa Libertadores de los fines de los... A principios de los 90, antes, los cuadrangulares.
0: Esa era la liguilla
1: Copa Libertadores.
0: Sí, pero tiene, no, pero no, sí, tiene un nombre, era la Polla Gol.
1: El campeonato se llamaba Polla Gol.
0: Sí, pero había una liguilla Polla Gol que era para la Copa Libertadores, que no me acuerdo el año.
2: Tiene que haber sido un año en particular, pero si no...
1: 90, 91, no, 92, 89.
0: Sí, como de eso.
1: O sea, antes se llamaba la Copa Polla Gol.
0: El campeonato. Es que son grandes recuerdos, Rorrito. No se ha marcado, bueno.
2: Ya le van a ganar.
1: No,
2: a
1: Boca, son bonitos recuerdos.
0: ¿Cómo?
2: Le vamos a ganar a Boca.
1: Yo siempre me acuerdo...
0: ¿Puedes sacar fotos tú, bebé?
2: Si me acreditáis, sí, vos.
0: ¿Y por qué estás? Si la víctima.
1: Oye, yo me acuerdo mucho de un partido de Higgins con la Unión Española que andábamos con mi abuelo. Y el O'Higgins ganó 1-0 con gol de Ronald Baroni. Y nosotros estábamos donde se ponen las visitas cuando juega la selección, en ese codo como a la izquierda de la marquesina.
0: Ahí nos ponen a la gente O'Higgins.
1: Sí. Claro, ahí donde ponen a la gente O'Higgins. Bajé como, bueno, yo era chico, entonces a lo mejor no eran 2.000 escalones, eran 50, pero para un cabro chico de 8 años eran miles. Hasta llegué, me demoré como media hora, el partido yo creo que ya había empezado, pero Baroni se fue a la reja y yo me acuerdo que bajé, me demoré como media hora en llegar abajo a celebrar con Ronald Baroni ese gol. Es uno de los bonitos recuerdos que tengo los Higgins.
0: Yo me acuerdo, yo las pocas veces...
1: Y de cuando mi papá le pegó un compadre a los Higgins en Santa Laura por defender a Leri.
0: ¿Papá?
1: Me puso una manga, un weón.
2: Que veníamos del estadio, O'Higgins había ganado más encima.
1: Me había ganado la Unión Española.
2: Y veníamos y andamos con el Eric y el papá del Eric, el Rorro, mi papá y yo.
0: ¿Ya?
2: Y el Eric, como siempre, ha sido medio...
1: Medio simpático.
2: poco jovial, por decirlo mejor. No sé, que es como que chocó con un gallo así de O'Higgins. Y era de O'Higgins,
1: más encima. Era de O'Higgins, pues íbamos saliendo en la barra de O'Higgins.
2: Y le puso, como que le puso un caballazo al Eric. y se devolvió a echar la foga literalmente solo, nadie lo estaba defendiendo. Y se le fueron encima para pegarle al Eric. Y salta mi abajo por atrás y le pone un combo al weón del...
1: Sí, es que le puso un combo en el hocico y lo dejó, lo tiró al suelo, weón.
2: Pero para allá, sí.
0: Y se fue a llorar el camino de turista.
1: Sí, yo dije, ay, soy el hijo de Rocky. Sí.
0: José Vidal dice, para revivir esos partidos...
2: No, y él le echaba la foga después, pues. Ya, pero párate, pues.
0: ¿En serio? Pura bola, cuéntale al juez, ¿no?
2: Ya, pero párate, pues, le decía a Leri, ya, pero vamos. Y mi tío calmando a Leri, porque así, pero igual que los perros chicos cuando lo defienden un romper.
1: Cuando cierran la raja, tío.
2: Claro, se te ahí echaba la foga y después dijo, y le sacamos la chucha, tío, decía.
0: Hoy no se rían de Leri, pues. Un saludo, José Molina Vidar, para revivir esos partidos de antaño del Nacional, hasta el oso de pelotero.
2: Sí, pues hay que mandarte a vos. Oye, a robarte la recaudación.
0: Yo vi una foto, no sé dónde la vi, donde vos estáis de pelotero, Pepe, una vez peloteaste.
2: Yo entré
1: sí, varias veces.
0: Una pura vez peloteaste, no sé si fue que era agrandado.
2: No, que lo que pasa es que
0: eso fue el tiempo que estaba casado en San Vicente, se agrandó. Ahí fue, en ese tiempo.
2: Yo
0: que no
2: sé
0: me
2: cuando,
0: miraba,
2: que nunca me, de verdad, y sigo con todo el respeto al mundo, todavía no me encanto con estar en la cancha, de verdad.
0: Sale de ahí, pues, weón.
2: Pero no, si voy a cumplir mi objetivo este año, porque no se percibe el partido de la misma forma.
1: No, no se ve.
2: De hecho, el otro día.
1: No, yo nunca me acostumbré.
2: Conversaba con los otros fotógrafos que están ahí, o sea, con los fotógrafos, porque yo soy. El ¿cómo se dice? El convidado a piedra, pero ellos tampoco, aparte por el trabajo que desempeñan, no logran hilar de repente una jugada, prever un gol, porque están concentrados en su trabajo.
0: Ni pensar
2: aparte que no ves, por ejemplo, un pase, si va en profundidad, si le llegó bien.
1: Sí, no veis las líneas.
0: Sí, es verdad. ¿Veis la guata mía al medio, no?
2: Bueno, ya, entonces, cuento corto, yo entré dos veces, una vez que le estábamos jugando el Colo-Colo por Copa Chile, íbamos ganando 3-0 y yo estaba sentado en la tribuna y te llamé. Y dije, Carioso, quiero entrar a celebrar con los jugadores. Y entré al segundo tiempo, cuando después hizo el gol Ramón Fernández, y el pueblo revisó Luis Pedro Figueroa. Y terminamos celebrando. Y después,
0: ¿Tanto poder tenía yo para meter a la gente?
2: Sí, yo entraba así, yo entraba a la cancha, así. Pues, yo entraba por la parte de la galería Angostura, por abajo, no es que por ahí entraba.
0: ¿Sí?
2: Y ahí pues, me pasaba yo un peto y yo me metía a la cancha. Yo entré varias veces, pero yo entré a ese nivel, no fui pelotero oficial. Nunca me gustó, si era para pintamono, ¿no?
0: Qué cabrón que era. Pato Mauro dice, si lo ven por negocio, a Bragarnik obvio le conviene el Nacional. Seguro 25, 30 mil personas con entrada a 15 lucas, 20 lucas.
2: Chucha, yo ojalá que gratis para la gente de Rancagua y lleno y en Rancagua. No, es sí. Que ¿sabes qué pasa? Es que son instancias que hasta hoy día no la hemos vivido nunca. Si de aquí en más todos los años jugamos con Boca y se vuelve trivial, ya fantástico. Pero ese es otro cuento. Hoy día me gustaría que esta fuera la instancia donde pudiésemos disfrutarlo la mayor cantidad de terrenales. Pues.
0: José Medina, complicado, prefiero el campeonato nacional, nos falta otra estrella, dice.
2: Sí, pero hoy día todos subimos. No tenemos Copa de la Liga porque no existía, no tenemos experiencia internacional, pero ya hemos 8 años dando jugo y los 2 años anteriores fuimos a dar más jugo. Vi un video también de cuando se jugó en el 80 en Santiago. La cantidad de micros que había.
1: Acá sí, po.
0: Ese fue el famoso grito que yo siempre me acuerdo del O'Higgins.
2: Claro, sí, por eso tampoco es como ahora que pescan el auto, tomáis el metro, te vayan.
1: Sí, po.
2: O sea, hoy día hay hartas facilidades, pero antes eran literalmente micros.
1: Y era mucha caravana. Pero si cuando íbamos a la liguilla también íbamos en las micros y eran muchos buses, muchos.
2: Claro, la experiencia es hay que vivirla. Yo ojalá que se juegue acá en Rancagua, que regalen la entrada y que le saquemos la chucha. Yo de verdad.
0: Saludos a Caco Contreras. Salúdalo tú.
2: No, mi compadre Lanchita. ¿La Lanchita?
0: Sí, sí, po.
1: Lanchita.
2: Oye, ¿le gusta el Lancha ahora?
0: La UPS.
2: El Limache, capaz que le gusta. ¿De cuál le gusta?
0: No, si le gusta la UPS, ¿también cambia de equipo?
2: Todo.
0: Oye, también se viene con este partido Boca, se hace un gran partido, también muchos jugadores la dan como una vitrina. Que van a jugar el partido su vida y se van a llevar a
1: Manchester. ¿Quién no?
0: Pero me refiero que también
2: se han jugado
0: va a ser para todo.
2: Todo el partido su vida. Bueno, yo creo que a excepción del partido con Boston River ya está por ahí, no van. Fueron buenos partidos. Bueno.
1: Pero mira,
0: ¿Pancho González sí o se va? ¿Qué creen ustedes? Ahora, yo creo que es para México.
1: No sé, bueno.
0: A veces más plata que la chucha. Eso
1: ahí. Oye, pero mira, piensa los jugadores argentinos de O'Higgins. Tienen dos alternativas. O su sueño era jugar en Boca... O su sueño es ganar la Boca. Porque en Argentina, sí. ¿Cachai? Entonces, obvio que se van a jugar la vida, y ojalá que se juegue en la vida. Y ojalá que.
0: Sí, no, y hay que pensar, imagínate el caso Robledo, un jugador que viene de la que era la tercera división argentina, jugar contra un equipo tan grande de su propio país.
1: O sea, disculpa, Pancho, dale, no.
0: En el caso de Brizuela, que jugó en poco, pero también jugó en Vélez. No es tan, no era tan difícil ver a Boca, ¿cachai? Pero en el caso de Robledo también se quiere jugar algo más.
1: Y, por ejemplo, Sarrafiore hizo harta campaña afuera. Entonces, yo me pregunté el otro día eso, ¿cachai? Si Panchito habrán jugado alguna vez la Bombonera contra Boca, ¿cachai? A lo mejor sí, pero no...
2: Preguntémosle.
0: Sí, dice José Molina, ojalá el horario del partido acompañe si es en el Nacional.
2: Es que esa es la otra opción.
0: Mira, ¿qué punto toca?
1: Y la programación no es nuestra tampoco.
0: O'Higgins de Chile, dice Felipe Morales.
2: Oye, ir a Santiago, a Ñuñoa, a las 6, 7 de la tarde. Hay que irse como a las 2 de la tarde para allá.
0: Claro. La Liliana dice, sería espectacular acá en Rancagua.
2: Puta, sí.
0: El Caco dice, saludos muchachos, yo siempre azul. Y apoya a los demás. Al final, huevo con lo de O'Higgins. Mi viejo y mi hermano dan la vida por la celeste. Yo soy la oveja negra.
2: Tú deberías ser lo mismo.
0: La oveja azul, pues.
2: Tú deberías ser lo mismo, pues. También soy rancagüino.
0: Dice, oye, la gente empezó a participar. Jorge Pérez. Pero Francisco González tiene contrato hasta el 2028, creo.
1: Sí, pero.
0: O me equivoco. Sí, pero si.
1: Hasta llega, mitad del 2028.
0: Pero si llega mañana un mexicano con 20 palos verdes, lo llevan igual.
2: Que se vayan, pues si. Tema, esto es fútbol, esto es parte negocio, esto es desarrollo carrera, esto es proyección, es todo, si es una pega más, ¿no?
1: Sí, pues, y lo otro es que también vengan y lo tientan a los jugadores, pues si a ti te dicen. Te ofrezco el doble del sueldo, en cualquier trabajo uno se cambia, claro, mucho sin pensarlo, po.
2: Sí, lo que estábamos acostumbrados nosotros, lo que nos calentaba era que venía cualquiera y te quitaba el derecho, o sea, te cuestionaba el derecho de pertenecer a esta institución, venía a ganarse la plata y se iba. Pero antes de aquí, ¿qué les vaya a decir, güey?
0: Mira, a mí lo que más ahora me ha gustado, para la gente que no los conoce a ustedes dos, yo hasta los mudé a ustedes. Gran decepción, déjame
1: yo, no, decir.
0: Pésimo recuerdo. Ustedes generalmente son más amargos que yo. Y ahora estamos tranquilos con conversación. Se perdió, imagínate. Yo siento que, pucha, ya perdimos 3 partidos seguidos. En otras condiciones estaríamos quemando la radio, po. Perdiste 3 partidos seguidos, es que... de local. Por eso te digo, esta Copa Sudamericana te ha entregado lo que estamos haciendo ahora.
1: O sea, yo, si me preguntáis a mí, por resultado no, pero yo creo que esta es la mejor campaña internacional de O'Higgins en toda su historia. Pues sí, claro, tenía una semifinal de Copa Libertadores.
0: Pero aterrízala,
1: como sí, era el formato, pues, ¿cachai? Sí. Pero no le contemos a nadie, sobre todo a los santiaguinos ni a los de los otros equipos. En todos los efectos, O'Higgins llegó a semifinal de Copa Libertadores. Eso es el título. Pero en la interna, en el mundo celeste, si tú te empezás a desmenuzar esa copa, o sea, yo claramente este campeonato o este... porque hemos jugado las 2 copas, esta campaña ha sido mucho más exitosa, pues, si hay ganado más partidos.
0: ¿Le pueden responder a Felipe Morales? Dice que le hice una consulta.
2: Dile que no, creen... lo que sea no, Morales.
1: Dile que hoy día no se puede tomar.
0: ¿Usted
2: Dile que no, que
0: ¿Usted cree... ya cae en hoy día martes. ¿Ustedes creen que O'Higgins mañana les da máquina para 3 campeonatos?
1: O sea, no, pues no, si ya está equipo, claro. No. Estamos
0: ¿Pero por
1: claro.
0: qué no?
1: Pero si estamos décimos, pues carrerazo, enchúfate.
0: Pero oye, acabamos de decir que estamos décimos a 3 puntos del cuarto. ¿Qué tan lejos está ahí?
1: Pero
0: de
1: no que, para salir campeón.
2: Es que tiremos la raya.
0: Ah, no, pero ya, pero son cosas distintas.
2: Tiremos la raya para la suma. Pero terminamos en repechaje, terminamos primero en el grupo en la Copa de la Liga y décimo en el torneo nacional.
0: Ya.
2: Ese debería ser el análisis de este semestre. ¿Nos da?
0: Está bueno.
2: Ya.
0: Positivo. Y te lo digo al tiro, ¿por qué? Porque tenés 16 fechas más todavía para terminar un torneo.
2: No, pero estás hablando en base a supuesto. Yo también tengo ya, una vida por delante y me salgo afuera, me atropellan y ahí qué, pues.
0: Sería bueno.
2: No, estás hablando en base a supuesto. O sea, estamos hablando hasta hoy día. Oye, le dije al güey la raya de la suma hasta aquí, me habla de 15
0: Morales, fechas. Tomemos viejo, dice el. Me di voz de la pauta, dice el cago, dice el Felipe. Hoy día me voy hasta el jueves tranquilo, contento, siento que las cosas se siguen haciendo bien. Como decís tú, Pepe, claro, me decís décimo, me preocupo,
2: pero
0: sigo viendo los puntos y no me preocupa.
2: Pero pusiste la tetera y no te has lavado.
0: ¿Sí
2: o no?
0: Y ese tema, güey, o sea, ese dicho.
2: Pero ¿es bueno o no es bueno para ti?
0: Ahora sí.
2: Primero en el Copa de la Liga, primero de 4, décimo en el torneo y repechaje sudamericana para pasar a cuarto final.
0: Sí, bueno.
2: ¿Es bueno?
0: Para mí sí.
2: Sí. Es el análisis que tenéis.
0: No te
2: va
0: a dar por qué, pero sí. Como tú me estás viendo eso, te digo que
2: si
0: bueno.
2: Si preguntáis a mí, también es bueno.
0: O'Higgins de Chile, dicen Morales.
2: Si preguntáis a mí también, por eso yo creo que estamos tranquilos, porque para mí hoy día lo que nos está pasando hoy día es bueno. El año pasado era esta misma altura, estábamos arriba, pero no estábamos jugando absolutamente nada más. Habíamos quedado eliminados con Rangers y estábamos viendo a la Sudamericana por la tele. Entonces tampoco seamos mal agresivos, porque le estamos agradeciendo a lo mejor formación, le estamos mentalidad, no sé, lo que tú queráis, pero tampoco estábamos tan mal.
1: Sí, yo creo que...
2: Claro. Disculpe, el semestre anterior estábamos defendiendo, suplicando desde las manos todos para que no hiciera más goles.
1: El plan era suspender el partido, esa era la estrategia.
2: Literalmente sobornarlo. Sí. ¿En qué partido fue cuando se metió la barra?
1: El con Cobreloa, Cobreloa en el entretiempo.
2: Entonces, si preguntáis a mí, ¿quién es?
0: La Paula.
1: Hablando cagüines.
2: A propósito de cagüines,
1: No, pero yo la verdad que, claro, hasta el día de hoy estoy pero muy contento, muy satisfecho, muy agradecido. Ahora, cómo se vaya complementando todo este año, porque claro, después de decir, puta, y si perdimos en semifinales, va a ser otro en análisis, pues, ¿cachai? Y si Boca nos gana ya y acá, ya también, y en el campeonato que hay fuera de Copa Internacionales.
2: Sí, o sea, pero... hasta hoy día yo creo que es bueno. Jugué la Copa de la Liga, la perdí. Pues ya, filo. Jugué el torneo nacional que hay séptimo y que elimináis con Boca, ahí yo creo que recién me urgiría.
1: Sí, pero
2: y sentiría un poco de pena nomás, porque diría, puta, estuvimos
1: sí, porque de... claro, porque pero aún así serían sensación amarga, pero no así como,
2: no es para tirarlo todo,
1: no es como para decir
2: la raya para la suma sería tremenda, po. La experiencia que ganaste este primer semestre extraordinaria. O sea, aprendiste a no gastarte toda la plata en ir a Punta de Cana, porque probablemente O'Higgins juegue en Bahía.
1: No es como para putear a Camilo Moya, a Juan Fuente, no, a Márquez. No.
2: ¿Sí? Al capitán de Rangers, pues, bueno.
1: Entonces
2: las situaciones son tan diferentes, y yo creo que ahí sí que eres de oso. Mira, cacha, que por fin te encontramos sentido a tu vida.
0: ¿Cómo?
2: Encontramos sentido a tu análisis.
1: Bueno, oye, ¿qué cagüín traía la Paula?
2: Ven a contar el cagüín.
0: Marcelo Peña dice, por lo menos el segundo del campeonato está a la mano, salir segundo da directo a Libertadores. A eso hay que por lo menos ir a apostar.
2: Sí, pero es que estamos todos de acuerdo con lo que dijiste tú.
0: ¿Sí?
2: Sí, porque de estricto rigor... La raya para la suma hoy día es buena. Si lo que podemos analizar después ya en el total... No quería hablar, pero
1: de tu opinión. Vamos a abrir el...
0: Ahora empieza la...
1: Partió el SQP.
2: Si la única cosa, no digáis garabato y no tirís cagüenes con nombre. Así que tírala nomás.
0: ¿Cómo que no tirís cagüenes con nombre? Todos hablan del chichilo, weón, del...
2: Ya, vos, pero digo...
1: Oye, ¿es cierto que casi te fugáis con el chichilo...?
2: Cuéntanos el affair con el Coteto.
0: Oye, esto se transformó en un 1503 y 14. ¿Cuál era el número usted? 14.
1: 1515.
0: 1515 y nosotros 1503. Oye, los vecinos, mirando, nos venimos a topar, weón. Ságate una de pisco, Morales.
2: Ya, pues, cuéntanos todo parecer.
3: Coñac, tres
0: palos. Acércate al micrófono, amiga, si esto es radio.
2: Po. Oye, si estás en el canal 4.
0: Ya. Ponte el audio.
2: Ya,
0: ¿viste el partido el sábado? El domingo, perdón. Pero acércate al micrófono. ¿Ya qué te pareció el partido del...
3: Horrible. No, no. A ver, siento que el campeonato nacional lo están dejando como muy de lado. No sé si están entrando muchas lucas, no manejo...
2: Demasiada, tal vez.
3: ¿Sí?
2: Demasiada para nuestra...
1: Por Copa
3: Sudamericana. ¿Será por eso que a lo mejor realidad, están... Pero sí me molesta estar dándole el privilegio a equipos que valen callampa. Disculpe, no puedo evitarlo.
2: Duró 3 segundos no y duró la regla.
1: Sáquenla.
3: Ya me conocen.
1: Oye, pero Paula, pero en general, hoy día, ¿qué día es? 2 de junio, hasta 2 de junio. ¿Qué te ha parecido O'Higgins 2026?
3: Ah, yo lo amo. O soy muy celeste, muy hincha, pero yo.
2: Pero
3: lo
2: si
3: amo.
2: Eso es, po. Si eso es lo que estamos conversando.
3: Yo ese es el problema. Yo creo que soy demasiado, demasiado celeste. No podría verle tantos defectos. No me enoja que pierdan, pero sí me entra la inquietud. Porque creo que tampoco hay que dejar de lado el campeonato. Porque no sabemos si podemos llegar más allá, que es. Para mí sí se puede. Pero no sé. Estoy ahí. Pero no puedo no amarlo.
1: O sea, yo creo que todos más o menos tenemos... Yo opino distinto, pero también pienso... O sea, comparto tu idea, pero... No, porque... No, o sea, está bien, el campeonato es lo importante. O sea, aquí se van a acordar del campeón del campeonato de la liga, no de que O'Higgins llegó a octavo a semifinal de Copa Sudamericana o que terminó primero en el grupo de la Copa de la Liga. Pero a mí, yo le digo siempre a los chiquillos, por consecuencia, O'Higgins debería, sin dejar de lado dentro de lo posible el campeonato, porque no es porque ya no votemos el campeonato y no importa que nos vamos a la B, no. Pero por consecuencia yo creo que hay que privilegiar la Copa Sudamericana porque llevamos 8 años llorando que no clasificamos a nada, no clasificamos a nada, y ahora que estamos acá ya no importa porque está el campeonato. Entonces, nada más que por eso. Me preocupa, no me preocupa que haya perdido el O'Higgins, me da lata, sí, todo. Exacto. Lo que queráis. Pero pucha, veo el contexto global, pues, o sea, el equipo se ve cansado, se ve... Pero cansados no porque son flojos, porque son carreteros, sino que porque se han sacado la cresta este año. Si han jugado, yo creo que faltan 2 o 3 partidos para jugar la misma cantidad de partidos que el año pasado, a mitad de año, ¿cachai? Entonces ya qué más le vamos a pedir.
3: Es lo que hay en cuanto a equipo, no tenemos más.
1: Y aparte que, claro, somos un plantel corto.
3: Tal cual.
0: ¿Le falta una banca buena a O'Higgins para jugar algo más que una copa, dice el Caco?
3: Plantel.
1: O sea, sí, tenemos cortito. Buena banca. Claro, a lo mejor falta un poco más. Pero ahí ya, bueno, para el jueves yo creo que ya podemos desmenuzar el partido del domingo, pero yo pienso que ya desde hoy te digo que el domingo yo jugaría con todos los que no están jugando, pues, ¿cachai?
0: Pero no va a pasar. Claro, no va a pasar.
1: Pero no sabemos, pues.
2: Es que tenéis que jugar.
1: Es que, por ejemplo,
2: yo estoy claro que lo que dio a entender Bobaglio fue eso. Así como literalmente vamos a tener que un mea culpa interno, y eso se refirió un poco a las planificaciones.
1: No se pueden
2: permitir una fatiga adicional considerando la magnitud de la relevancia de esta cuestión.
1: Para dar una señal de que hubo mea culpa es que debería jugar, por ejemplo, Peña Alarcón.
0: Lo que hicimos el otro día.
2: Relevancia cero este partido.
1: Claro.
0: Falta alternativa, dice el Caco, y lo que sí tú, Rolo, yo creo que ustedes dijeron, es el momento de...
2: Es que si no juega Peña ahora que no están jugando nada...
0: Esa es la palabra,
2: Si no juega Benjamín Rojas ahora para verlo jugar, no juega
0: Pinto, Machine, Chamine.
3: Sí.
0: ¿Quién de los delanteros debería aparecer?
2: O sea, hoy día ya si no está citado Moreira, ¿cuándo va a jugar Moreira?
1: Yo sé que el único que pondría titular de todos a Vecino. ¿Para qué? Para que siga agarrando confianza y siga aguantando 90 minutos. A todos los demás, porque Ogas, bueno, Founder no está por la selección, pero por ejemplo los centrales, Panchito, Leiva, no tienen nada que demostrar. O sea,
2: yo creo que armar un equipo totalmente desmenuzado y no deberíamos alejarnos de la realidad. Bueno.
0: No, totalmente. O sea,
2: si no juega ahora de puntero Tapia, si no juega de contención Pinto, de verdad que no sé cuándo podrían jugar.
1: Sí, pues. Incluso a Godoy.
3: Pero Godoy se fue. Tiene muy cerrado el círculo. Yo encuentro que con este partido, el último que demostró él, encuentro que lo tiene muy cerrado. Como que no quiere ver más allá de lo que tiene.
0: De lo que usa siempre.
3: Entonces ahí estamos mal.
2: Nosotros estamos con la hipótesis de que no es algo que él no quiera ver. Yo creo que es un tema más comunado con el equipo. Así como, profe, estamos bien, démosle.
1: Claro.
3: Es que ese es el tema, porque va a llegar un momento, y que se demostró hace un par de partidos atrás, que hubieron varios que guatearon.
1: Y cada partido se está notando un poco más, pues si lo dijimos al delante, cuando terminó el partido, 5 jugadores en la mitad del equipo prácticamente, se terminaron tirados en el suelo. Y los otros terminaron con las manos en las rodillas, que eso es una señal inequívoca de cansancio.
2: Pancho González estaba muerto.
1: Pancho González muerto. Cuando hizo el segundo gol, ahí murió. Pero no, ¿qué más?
3: Ese
1: ¿qué más?
3: Lo van a terminar matando.
0: Tenemos que ser realistas. O'Higgins debe dosificar.
1: Sí, eso es, po. Eso es.
2: Ya, entonces nos despedimos. Carita de oso.
0: Sí, los quiero todos.
3: Odiosos.
2: Qué fomete.
3: ¿Y
2: usted?
3: Los quiero.
2: ¿Cómo está usted?
3: Bien. Ay, me encantó verlos, los adoro, los amo. Sí, yo los amo.
2: ¿A quién? ¿Al Rorro o a mí más?
3: A los dos más.
2: No, yo creo que a mí más.
3: ¿A usted más?
2: Sí, a mí más.
3: ¿Cree usted?
2: Sí, definitivamente. ¿Sí?
3: Ya, entonces ya. Yo
2: chao.
3: Los amo más.
2: Chao. Te sé más yayita que el Rorro.
3: Pero los amo igual.
2: Ya, que estén bien, nos vemos.

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2: Nueve de la noche, 30 minutos.
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4: El presidente colombiano Gustavo Petro denunció un posible fraude en la primera vuelta de las elecciones presidenciales, señalando que el software de conteo preliminar incorporó 885.409 personas más que las registradas en el censo electoral. La Organización Meteorológica Mundial advirtió un 80% de probabilidad de que el fenómeno del Niño regrese entre junio y agosto. Este episodio, que podría ser fuerte y extenderse hasta noviembre, aumentará el riesgo de sequías, olas de calor y lluvias extremas. Un operativo simultáneo desarrollado en Puerto Montt, Castro, Viña del Mar y Santiago permitió desbaratar a una organización criminal dedicada a la trata de personas con fines de explotación sexual, culminando con la detención de 10 personas entre ciudadanos chilenos y extranjeros.
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0: 9 de la noche, 59 minutos.
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2: Alexander Zverev avanzó a su quinta semifinal en Roland Garros tras vencer al español Rafael Jodar por 7-6, 6-1 y 6-3. El alemán, número 3 del mundo, mantiene firme su ilusión de conseguir el primer título de Grand Slam en su carrera. La JUNAEB reportó que cerca de 80 estudiantes del Liceo Comercial de Coronel sufrieron una intoxicación alimentaria tras consumir el desayuno escolar. La Seremi de Salud inició un sumario y la empresa proveedora arriesga una multa de 600 millones de pesos y el término de su contrato. El Club Deportivo O'Higgins de Rancagua fijó una postura firme para disputar la vuelta del repechaje de Copa Sudamericana ante Boca Juniors en el Estadio El Teniente. Pese a no cumplir con el aforo reglamentario, el club espera una excepción de Conmebol para mantener su localía.
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1: El ministro de Seguridad, Martín Arrau, expuso en el Senado los lineamientos del plan de seguridad y el avance del proyecto del 911 chileno. La iniciativa busca crear un sistema nacional de protección ciudadana unificado para mejorar la gestión y geolocalización en emergencias. El ministro de Justicia, Fernando Rabat, defendió la ampliación de la cárcel Santiago 1 luego de que el 17º Juzgado Civil suspendiera las obras a petición del municipio. Rabat enfatizó que el proyecto sigue en pie y es crucial para combatir el hacinamiento penal. El amistoso entre la selección chilena y Congo en España fue cancelado por las autoridades locales debido a un brote de ébola. Como plan B, la ANFP evalúa disputar el partido a puertas cerradas o cambiar de sede para mantener la preparación.
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0: 3 de la mañana, 2 minutos.
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¿Qué tal? ¿Cómo les va? Muy buenos días. Comenzamos Noticias aquí en Radio Bienvenida en este día miércoles 3 de junio de este año 2026. Como siempre, estamos a través de nuestra señal en 93.3 en Rancagua, 105.1 en San Fernando, 100.9 en Santa Cruz y 97.1 en Pichilemu, y también a través de nuestra señal de internet www.radiobienvenida.cl. Bueno, la invitación, como siempre, a participar e interactuar junto a nosotros, también de informar al WhatsApp que ya está disponible, más 569-50-29-15-92, más 569-50-29-15-92. Informaciones que estaremos ampliando en esta emisión. 5 allanamientos en Rancagua dejan detenidos vinculados a homicidio ocurrido en el mes de marzo. Municipio y Carabineros realizan nueva ronda de fiscalizaciones a locales de alcoholes y puntos denunciados por funcionamiento clandestino. Santa Cruz inició la recuperación de la exgobernación con proyecto que incluirá teatro, biblioteca y Casa de la Cultura.

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Gracias por acompañarnos en esta primera edición de Noticias aquí en Radio Bienvenida en este día miércoles 3 de junio de este año 2026. Recuerde, el WhatsApp disponible para que usted pueda participar, interactuar e informar junto a nosotros. El más 569-50-29-15-92. Más 569-50-29-15-92. Temperatura que tenemos en estos momentos acá en Rancagua, 8 grados, según indica la Dirección Meteorológica de Chile. Para el día de hoy se espera una máxima de 17 grados, al igual que ayer en Rigor, ¿eh? El pronóstico para esta mañana indica cubierto, para la tarde nublado y para la noche también nublado, ¿eh? Ese pronóstico que nos indica hoy la Dirección Meteorológica de Chile, reiteramos, para esta jornada día miércoles, de 17 la máxima entonces que se espera el día de hoy. Para mañana jueves se espera una mínima de 5, una máxima de 16 grados, el pronóstico indica nublado durante todo el día, a excepción de la noche que estará con nubosidad parcial. La jornada día viernes, cerrando esta primera semana del mes de junio, indica que tendremos una mínima de 6, una máxima de 15 grados y el pronóstico indica nubosidad parcial en la madrugada, el resto de la jornada nublado acá en Rancagua. Sábado 8 y 15 las temperaturas, nublado también durante la madrugada y la mañana, variando a nubosidad parcial por la tarde y despejado durante la noche. Y para el domingo 7 se espera una mínima de 4, una máxima de 16 y el pronóstico indica despejado durante todo el día. Vamos a ver si se da esa condición para el fin de semana, día domingo específicamente, que anuncian despejado acá en Rancagua, la Dirección Meteorológica de Chile. Para San Fernando, hoy se espera cubierto en el transcurso de la mañana, variando a nublado por la tarde y se mantendrá en condición de nublado también durante la noche. La máxima para hoy, 17 grados. Mañana jueves se espera una mínima de 6, una máxima de 15 grados, cubierto en la madrugada y en la mañana, variando nublado por la tarde con nubosidad parcial durante la noche. El día viernes, 7 y 14 las temperaturas, mínima y máxima respectivamente, cubierto en la madrugada y en la mañana, variando nublado por la tarde, cubierto nuevamente durante la noche. La jornada de día sábado amanecerá cubierto en la madrugada y en la mañana, variando nubosidad parcial en el transcurso de la tarde, pero nuevamente se nublará durante la noche. Para el sábado se esperan 9 como mínima, 14 como máxima. Y para el día domingo, 7 y 15 las temperaturas, cubierto en la madrugada y en la mañana, despejando por la tarde y también por la noche. Para la comuna de Santa Cruz, cubierto, variando nublado. En la mañana cubierto, por la tarde nublado. En la noche también nublado. Máxima para hoy, 16 grados. Para mañana jueves, 7 y 15 las temperaturas, cubierto en la madrugada y en la mañana, variando nubosidad parcial por la tarde, cubierto nuevamente durante la noche. Jornada día viernes, cerrando la semana, 8 y 14 las temperaturas, cubierto durante la madrugada y también cubierto en la mañana. Se estará nublando por la tarde, aparecerá un poco el sol, pero no será mucho, y en la noche nuevamente estará cubierto. Ya el fin de semana, el día sábado, 9 y 14 las temperaturas, cubierto en la madrugada y en la mañana, variando nubosidad parcial por la tarde, nuevamente nublado durante la noche. Y el día domingo, 8 y 15 las temperaturas, cubierto durante la madrugada y la mañana, despejando por la tarde, pero con nubosidad parcial ingresando durante la noche en Santa Cruz. Por último, en Pichilemu, cubierto el pronóstico para hoy en la mañana. Por la tarde va a estar nublado y en la noche también nublado. La máxima para hoy, 17 grados. Mañana jueves, 9 y 14 las temperaturas, nublado en el transcurso de la madrugada de la mañana, nubosidad parcial durante la tarde, cubierto durante la noche. Ya para el día viernes, iniciando el fin de semana en Pichilemu, cubierto en la madrugada y en la mañana, nublado por la tarde, cubierto por la noche. Para el viernes se espera una mínima de 10 y una máxima de 13 grados. Sábado, 11 y 13 las temperaturas, cubierto en la madrugada y en la mañana, nubosidad parcial por la tarde, nuevamente cubierto durante la noche. Y para el día domingo, 10 y 14 las temperaturas, cubierto también en la madrugada y en la mañana, despejando por la tarde, pero por la noche ingresando nubosidad parcial. Es el pronóstico de la Dirección Meteorológica de Chile para Pichilemu. Reiteramos entonces las máximas probables para el día de hoy. 17 en Pichilemu, 16 en Santa Cruz, 17 grados en San Fernando y 17 grados también acá en Rancagua. Temperatura actual 8,2 grados tenemos en estos momentos en la capital regional, la humedad 89%.

7 de la mañana con 19 minutos, 7 con 19. Comenzamos la entrega de las informaciones. Obviamente, como siempre, a lo que nos entrega Transporte Informa durante el transcurso de esta mañana, en donde se nos indica que ya comienza congestión vehicular en la Avenida San Juan al Poniente, en la comuna de Machalí. Nada, precaución, entonces, ya comienza la congestión vehicular, a aumentar el tránsito vehicular en Avenida San Juan al Poniente, en la comuna de Machalí. No hay otra información en relación a que haya neblina o alguna complicación desde ese punto de vista en ninguna de las principales carreteras de la región y tampoco acá en la comuna de Rancagua. Solamente lo que está aconteciendo en Avenida San Juan al Poniente, en la comuna de Machalí, también, por supuesto, en Madero con carretera del Cobre, Avenida San Juan, Madero, carretera del Cobre, que también comienza a aumentar la congestión vehicular a esta hora. Según la información que nos entrega hasta ahora, Transporte Informa y la Unidad Operativa Control de Tránsito, que estaremos ampliando apenas nos llegue dicha información.

en noticias policiales, acontecía durante estas últimas horas. 5 allanamientos en Rancagua dejan detenidos vinculados a homicidio ocurrido en el mes de marzo. Un operativo desarrollado durante la madrugada y el martes por personal de la sección de investigación policial CIP de la Primera Comisaría de Rancagua permitió la detención de 4 personas en distintos procedimientos realizados en la comuna. Las diligencias fueron coordinadas con la Fiscalía Eco Rancagua y contemplaron allanamientos simultáneos en 5 sectores. Los procedimientos se llevaron a cabo en la población Irene Frey, Lourdes, Villa Provincial, San Rafael y San Nicolás. En total se ejecutaron 5 allanamientos simultáneos con apoyo de equipos especializados de carabineros. La acción policial forma parte de una investigación relacionada con un homicidio ocurrido el pasado 20 de marzo de este año en la intersección de calle Nocedal con Nogal en Rancagua. Como resultado de estos allanamientos fueron detenidos 2 sujetos de interés vinculados a la investigación por homicidio. Además, se concretó la detención de un individuo por tenencia de arma de fuego y de una mujer por infracción a la ley de drogas. Según los antecedentes policiales, esta última mantenía marihuana y cocaína en su poder al momento del procedimiento. Durante estas diligencias, el personal policial logró incautar una pistola adaptada que mantenía una munición en su interior, además de municiones de distintos calibres, un rifle, un vehículo y diversos teléfonos celulares. Todos estos antecedentes quedaron a disposición de la investigación que lidera el Ministerio Público. Carabineros informó que este procedimiento se suma a otras diligencias realizadas previamente en el marco de la misma causa. En ese contexto, el pasado 18 de mayo fueron detenidos otros 2 sujetos de interés en las inmediaciones del Servicentro Copec del sector Recreo. Los detenidos en el operativo de ayer martes fueron puestos a disposición de la justicia para sus respectivos controles de detención.

Carabineros detuvo a tres personas por drogas y contrabando en controles en la Ruta 5 Sur. Tres personas fueron detenidas en distintos procedimientos realizados por carabineros de la sección OS-7 Cachapoal en la Ruta 5 Sur, como parte del plan de fiscalización desarrollado en la región. Los operativos contaron con el apoyo de ejemplares caninos especializados en la detección de drogas y permitieron incautar sustancias ilícitas y productos de contrabando. El primer procedimiento se efectuó en el kilómetro 142 de la Ruta 5 Sur en la comuna de Chimbarongo. Durante la fiscalización de un bus interprovincial, un can detector de drogas alertó sobre una mochila perteneciente a un ciudadano boliviano de 31 años, identificado con las iniciales SJA. Tras la revisión, Carabineros incautó 1,876 gramos y 600 miligramos de hoja de coca, además de 20 cajetillas de cigarrillos de contrabando de las marcas Red Point y Gift. El imputado fue puesto a disposición del tribunal para su control de detención. El segundo procedimiento se desarrolló en el kilómetro 58 de la Ruta 5 Sur en la comuna de San Francisco de Mostazal. En ese lugar, personal policial fiscalizó a otro bus interprovincial y detectó sustancias ilícitas en una mochila de un pasajero chileno de 23 años, identificado con las iniciales IATR. Como resultado de la diligencia, se incautó cocaína y el imputado quedó citado a control de detención. El último procedimiento concluyó también a las 7 de la mañana de ayer martes, también en San Francisco de Mostazal. En esta oportunidad, el ejemplar canino detectó droga en la mochila de un pasajero chileno de 28 años, identificado con las iniciales ELBO. La revisión permitió incautar cocaína y marihuana elaborada. El detenido fue puesto a disposición de la justicia para su respectivo control de detención. Desde la institución señalaron que estos resultados forman parte de los controles preventivos permanentes que se realiza en las principales rutas de la región con el objetivo de detectar, combatir el tráfico de drogas y otros delitos asociados.

7 de la mañana con 24 minutos. Siguiendo como noticia del ámbito policial, dos detenidos en Pichilemu por mantener diferentes tipos de drogas al interior de un vehículo. Durante el desarrollo de una fiscalización vehicular, carabineros de la sección de investigación policial CIP, con colaboración del CAN detectora de drogas Brenda, perteneciente a la tercera comisaría de la comuna de Pichilemu, se logró la detención de dos sujetos por el delito de tráfico de drogas en pequeñas cantidades. Según se informó desde carabineros, los detenidos mantenían al interior del vehículo en el que se transportaban cocaína, marihuana y ketamina, además de dinero en efectivo. La droga se encontraba ya dosificada, por lo que se presume que estaba ya lista para su comercialización. Ambos detenidos pasaron a control de detención, donde deberán enfrentar la formalización de cargos.

lamentablemente robo y destrozos provocaron antisociales en Cementerio Católico en la comuna de Rengo. La Basílica Santa Ana en la comuna de Rengo informó que el pasado 31 de mayo, vale decir el día domingo, alrededor de las 11:30 horas, según reportan las cámaras del Cementerio Católico, ingresaron dos sujetos que abrieron algunos mausoleos que están cerca de la cruz central del Camposanto, mausoleos pertenecientes a la familia Estrada Joclar y el de don Clodomiro Cuevas. Ante esta situación lamentable, después del aviso de vigilante, llegaron al lugar el administrador y un panteonero del cementerio para verificar lo sucedido. El párroco de la Basílica Ana, padre Pedro Pedraza, hizo llegar un saludo y su indignación ante tales hechos delictuales que atentan contra la paz y la memoria respetuosa de sus seres queridos fallecidos. Los maleantes violentaron puertas de entrada al cementerio y puertas de los mausoleos, rompiendo elementos de los mausoleos y además sustrajeron herramientas e implementos de trabajo del cementerio. Es una realidad local y nacional la inseguridad, pero que no podemos quedarnos callados y menos acostumbrarnos a ello, y con más razón en el campo santo de todos los renguinos, más cuando las familias se esmeran en tener sus mausoleos y sepulturas bien presentados, manifestando el cariño por sus seres queridos y difuntos, dijo el sacerdote. Agregó que estas situaciones generan gastos y desánimos en la marcha por mejorar la presentación y el servicio del cementerio parroquial. Lamentamos los hechos y seguimos viendo posibilidades de refuerzo en la vigilancia y en la seguridad del cementerio. Si alguien maneja alguna información, hacerla llegar a la administración del cementerio, según sostuvo el sacerdote, y cabe destacar que, lamentablemente, hasta ahora no se ha informado de personas detenidas producto de este ilícito.

continuando con más informaciones, municipio y carabineros realizan nueva ronda de fiscalización a locales de alcoholes y puntos denunciados por funcionamiento clandestino. En el marco de las acciones permanentes de control y fiscalización impulsadas por el municipio de Rancagua, durante la noche de ayer martes se desarrolló una nueva ronda de inspecciones en locales de alcoholes establecidos y a distintos puntos denunciados por vecinos debido a su eventual funcionamiento clandestino. La jornada fue realizada de manera conjunta entre equipos de la Dirección de Ingresos Municipales y funcionarios de carabineros de la Tercera Comisaría de Rancagua, con el objetivo de reforzar la seguridad, el orden y el cumplimiento de la normativa vigente en la comuna. En total, durante el operativo, se fiscalizaron 14 puntos, verificando patentes, permisos de funcionamiento, cumplimiento de horarios y otras condiciones establecidas por la legislación vigente. Desde el municipio señalaron que este tipo de controles continuarán desarrollándose en distintos sectores de la ciudad, especialmente en aquellos lugares donde existen denuncias de vecinos relacionadas con ruidos molestos, venta irregular de alcohol o funcionamiento fuera de norma. Estas acciones forman parte del trabajo coordinado que busca recuperar espacios seguros para la comunidad y fortalecer la fiscalización en barrios y sectores residenciales en la comuna de Rancagua.

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7 de la mañana con 31 minutos. Continuamos con más informaciones y noticias aquí en Radio Bienvenida en esta jornada de día miércoles 3 de junio. Fiscales judiciales fiscalizaron notarías y conservadores y archiveros en la jurisdicción de Rancagua. Los fiscales judiciales de la Corte de Apelaciones de Rancagua, Álvaro Martínez y Joaquín Nilo, realizaron durante mayo una serie de fiscalizaciones a notarías, conservadores de bienes raíces y archiveros judiciales de la jurisdicción en el marco de las nuevas atribuciones establecidas por la Ley 21.772 que moderniza el sistema notarial chileno. La Ley 21.772 introdujo cambios relevantes al sistema nacional notarial, bien digo, del país, entre ellos el fin de los cargos vitalicios mediante la fijación de un límite de edad de 75 años para el ejercicio de estas funciones. Además, incorpora concursos públicos bajo el sistema de alta dirección pública para la designación de estos cargos. Las fiscalizaciones desarrolladas por los fiscales judiciales forman parte de las nuevas responsabilidades asignadas por esta normativa. Acompañados por sus respectivos equipos técnicos, los fiscales se constituyeron en distintos oficios de la jurisdicción para revisar antecedentes relacionados con su funcionamiento, la aplicación de tarifas y el cumplimiento de las disposiciones legales vigentes. Álvaro Martínez explicó que las inspecciones tienen por finalidad analizar su funcionamiento, revisar que los aranceles de los trámites entregados a la comunidad estén de acuerdo con la normativa vigente y que se cumplan con los estándares relacionados con las declaraciones de patrimonios e intereses. Las visitas buscan verificar que los servicios prestados por notarías, conservadores y archiveros se ajusten a los estándares exigidos por la legislación, fortaleciendo la transparencia y el correcto funcionamiento de estos organismos auxiliares de la Administración de Justicia. Asimismo, permite supervisar el cumplimiento de las obligaciones que incorpora la nueva normativa. El fiscal judicial Joaquín Nilo destacó que esta labor tiene un efecto directo en la ciudadanía, señalando que este trabajo es muy relevante para los habitantes de la región, quienes día a día son usuarios de estos organismos auxiliares de la Administración de Justicia en diversas materias. Agregó que el equipo técnico conformado está enfocado en el análisis de tarifas y gestión con el objetivo de fortalecer el acceso a la justicia para las personas.

siguiendo con el tema de fiscalizaciones, CGE fiscalizó 172 medidores en Rancagua para detectar riesgos eléctricos y conexiones irregulares. Con el apoyo de 10 brigadistas en terreno, personal de carabineros y autoridades sectoriales, CGE realizó una auditoría a 172 equipos de medición en el sector nororiente de Rancagua. La iniciativa tuvo como finalidad identificar de manera temprana posibles condiciones de riesgos asociadas a conexiones irregulares y eventuales casos de hurto de energía. La intervención permitió revisar el estado de las conexiones eléctricas de los clientes del sector y verificar el correcto funcionamiento de los equipos de medición. Según informó la compañía, estas acciones forman parte de un trabajo preventivo orientado a resguardar la seguridad de las personas y asegurar la calidad del servicio eléctrico. El gerente zonal Rancagua de CGE, Álvaro Vergara, valoró el desarrollo del operativo y señaló que permitió revisar el estado de las conexiones y abordar aquellos casos que mantenían alguna desviación, lo que fue corregido en terreno para asegurar la calidad y la continuidad del suministro de los clientes del sector. Desde la empresa reiteraron el llamado a evitar la contratación de personas no autorizadas que ofrecen realizar conexiones clandestinas o intervenir los medidores. Estas prácticas pueden provocar accidentes, daños materiales, interrupciones de suministro, variación de voltaje y la quema de artefactos eléctricos. Vergara advirtió que el hurto de energía es un delito que podría causar graves perjuicios a la comunidad por los riesgos eléctricos que conlleva. CGE indicó que desarrolla de manera permanente operativos de revisión de medidores y retiro de conexiones irregulares en distintas comunas de la región y de su zona de concesión. Asimismo, recordó que las denuncias pueden realizarse a través de forma confidencial a través del sitio web y del correo electrónico habilitado para estos casos.

Y en la comuna de Santa Cruz se inició la recuperación de la exgobernación con proyecto que incluirá teatro, biblioteca y casa de la cultura. En el marco de las celebraciones del Día de los Patrimonios, acontecido durante este fin de semana, el municipio de Santa Cruz firmó el contrato para desarrollar la etapa de diseño del proyecto de restauración de la exgobernación departamental de Colchagua, inmueble que albergará la futura Casa de la Cultura, oficina de turismo, bien digo, biblioteca pública y teatro municipal. La ceremonia fue encabezada por el alcalde Yamil Etit Romero y contempló la firma del acuerdo con el arquitecto Dino Luis Bossi, quien estará a cargo de esta fase inicial. El jefe comunal destacó que el proyecto permitirá recuperar un edificio histórico para transformarlo en un espacio destinado al desarrollo cultural de la comuna, incorporando además un patio interior con potencial para convertirse en un café literario y, en una etapa posterior, la construcción del teatro municipal. La actividad también contó con la participación del Seremi de Obras Públicas, Carlos Astudillo, concejales y vecinos de la comuna. Desde el Ministerio de Obras Públicas señalaron que, a través de la Dirección de Arquitectura, apoyarán técnicamente el proceso de restauración para asegurar una adecuada recuperación patrimonial del inmueble. La etapa de diseño tendrá una duración de 600 días e incluirá estudios históricos, levantamiento arquitectónico y un proceso de participación ciudadana para recoger las opiniones y memorias de la comunidad en torno a este emblemático edificio.

y avanzan obras de servicio higiénico para el Parque Los Vientos de Marchigüe. Un nuevo paso en la mejora de Parque Los Vientos en la comuna de Marchigüe se materializó tras la entrega de por parte del municipio del terreno para la construcción de los futuros baños públicos del recinto. El alcalde Sebastián Flores, junto al director de SECPLAN, Diego Fuentes, y el equipo municipal, realizaron la inspección del lugar donde se levantará la nueva infraestructura. El proyecto responde a una demanda planteada por vecinos y usuarios del parque, buscando ofrecer espacios más accesibles, seguros y adecuados para actividades familiares, deportivas y comunitarias. La iniciativa, con una inversión de 15 millones en su primera etapa, contará con un plazo de ejecución de 69 días corridos, siendo parte del plan de recuperación y fortalecimiento de espacios públicos en Marchigüe.

el Hospital de Pichilemu recoge inquietudes ciudadanas para elaborar su cuenta pública 2026. La participación de la comunidad volvió a marcar uno de los ejes del trabajo del Hospital de Pichilemu en el marco de la preparación de la cuenta pública gestión 2026, donde el establecimiento realizó una jornada de levantamiento de información junto a representantes del Consejo Consultivo de Usuarios y Funcionarios de Salud, instancia orientada a recoger inquietudes, necesidades y temas de interés para la ciudadanía. El director del hospital, Sergio Ortiz, destacó el aporte que realiza la comunidad en el funcionamiento del establecimiento y señaló que es un elemento fundamental en la gestión de nuestro hospital. Más allá de ser usuarios de las prestaciones de salud, son los quienes validan y evalúan permanentemente el trabajo que se realiza en el establecimiento. Añadió que la cuenta pública representa una oportunidad para transparentar los resultados de la gestión, los avances alcanzados y el uso de los recursos públicos durante el último año. Uno de los participantes de la jornada fue el Consejo Consultivo de Usuarios, organismo encargado de representar las inquietudes de la comunidad ante el establecimiento de salud. Su presidente, José Donoso, valoró que la opinión ciudadana sea considerada desde las primeras etapas del proceso. Es importante conocer temas como la infraestructura del hospital, la dotación de funcionarios y otros aspectos que permiten a las personas comprender mejor cómo funciona el establecimiento y valorar el trabajo que realizan los equipos, según indicó. También destacó la relación del trabajo desarrollado con el hospital durante los últimos años, donde menciona que hemos tenido una buena recepción por parte de los directores y del equipo de participación. Existe una relación cercana y transparente que nos permite trabajar de manera colaborativa, confirmó. Durante el encuentro se abordaron materias como el avance del proyecto del nuevo hospital, el proceso de vacunación y otros desafíos que enfrenta la red asistencial local. Siete de la mañana con 39 minutos. Hacemos una breve pausa y retornamos con más informaciones.

0: Vamos a una pausa comercial y regresamos con más informaciones en Noticias en Bienvenida. 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

7:48, 7:48. Continuamos con más informaciones y noticias a través de Radio Bienvenida en este día miércoles 3 de junio. En noticias del ámbito nacional, detienen a sujeto por lanzar piedras a vehículos en autopista. Cuenta con 83 capturas anteriores. Una investigación de carabineros permitió detener a un hombre acusado de lanzar piedras contra los vehículos que circulan por la autopista Vespucio Oriente. El delincuente tiene 83 capturas anteriores por diversos delitos. Se trató de un proceso llevado adelante por la sección de investigación policial CIP de la 43ª Comisaría de Peñalolén y la 46ª Comisaría de Macul. El trabajo dio frutos durante las últimas horas, logrando dar con el individuo que ponían en riesgo a conductores y también a pasajeros. Los uniformados lograron detener a este hombre de 35 años, acusado de lanzar piedras a los vehículos. Como todo quedaba grabado, las imágenes permitieron dar con el individuo justo después de un nuevo ataque. Según informó Carabineros, el sujeto de nacionalidad chilena tiene 83 capturas anteriores por diversos delitos. En su prontuario hay antecedentes por robo, hurto, amenazas, abuso sexual, acoso sexual y lesiones, mientras que en el 2023 ya fue aprehendido por lanzar piedras a autos en Santiago. El mayor Nicolás Sepúlveda, comisario de la 43ª Comisaría de Peñalolén, señaló que a través de un trabajo coordinado se logró la detención de este individuo que arrojaba elementos contundentes a vehículos en movimiento en la autopista Vespucio. A través de distintas diligencias investigativas se logró posicionar en cuanto a horario y a lugar a este individuo en distintos sitios del suceso en cuanto a este mismo delito. El individuo será formalizado en las próximas horas.

Y en la región del Biobío, Gendarmería frustra intento de fuga de tres reos del penal de Concepción. Gendarmería frustró un intento de fuga de tres reos privados de libertad en el penal Biobío de Concepción. Esta situación se registró la tarde del lunes recién pasado, cuando se descubrió que los reclusos intentaron vulnerar la seguridad del recinto penitenciario, según información obtenida por Radio Biobío. De acuerdo con lo informado por Gendarmería, el trabajo especializado del Departamento de Inteligencia Penitenciaria evitó que los internos vulneraran la seguridad del recinto en dicha jornada. Tras levantarse las alertas, los privados de libertad fueron trasladados de manera inmediata a módulo de máxima seguridad del establecimiento. Ante esta situación, el personal de la institución desarrolló un procedimiento de registro y allanamiento en la dependencia donde habitaban los internos, logrando incautar elementos prohibidos por la administración penitenciaria. El director regional de Gendarmería en el Biobío, coronel Héctor Inostroza, destacó que el actuar profesional y oportuno de los funcionarios, con información reservada, gestionaron este operativo sorpresivo que permitió detectar un daño a la infraestructura de una celda, además de evidenciar este intento de vulneración de la seguridad del recinto. Según la información, los reos habrían picado uno de los barrotes y luego lo maquillaron con papel y pintura. Esto fue descubierto por personal de inteligencia de Gendarmería. Así las cosas, la Dirección Regional de la Institución del Biobío instruyó la realización de una investigación interna con el fin de contribuir al esclarecimiento de los hechos y además de remitir los antecedentes al Ministerio Público.

7:53, siguiendo con noticias del ámbito nacional. La Contraloría apercibe a 15 alcaldes por no actualizar patrimonio, arriesgan multas y destitución. La Contraloría General de la República apercibió a 15 alcaldes de distintas regiones del país por no presentar la actualización obligatoria de sus declaraciones de interés y patrimonio, trámite exigido por la legislación vigente para resguardar la probidad en la función pública. La advertencia fue emitida el pasado 27 de mayo en el marco del proceso de revisión y control que realiza el organismo fiscalizador respecto de las declaraciones que deben mantener actualizadas las autoridades públicas. A través de oficios enviados a cada una de las jefaturas comunales involucradas, la Contraloría General de la República otorgó un plazo de 10 días hábiles para regularizar la situación y remitir las respectivas declaraciones. Desde el ente contralor señalaron que, en caso de persistir el incumplimiento, una vez conocido o vencido dicho plazo, se iniciarán procedimientos sancionatorios conforme a lo establecido en la Ley 20.880 sobre probidad de la función pública y prevención de los conflictos de interés. La normativa contempla sanciones para las autoridades que no cumplan con la obligación de presentar o actualizar sus declaraciones de interés y patrimonio. En ese sentido, quienes no acaten el apercibimiento afectado por la Contraloría se exponen a multas que van desde las 5 hasta las 50 unidades tributarias mensuales. Asimismo, la ley establece que si transcurren 4 meses desde la aplicación de la sanción inicial y la autoridad continúa sin regularizar su situación, podría incluso ser destituida del cargo. Los alcaldes apercibidos por Contraloría corresponden a las comunas de San Rosendo, en la región del Biobío, Empedrado, en la región del Maule, Melipeuco, en la región de la Araucanía, Cabo de Hornos, en la región de Magallanes, Rinconada, en la región de Valparaíso, Los Muermos, en la región de Los Lagos, Los Sauces, en la región de la Araucanía, Tolten, en la región de la Araucanía, San José de Maipo, en la región metropolitana, Sierra Gorda, en la región de Antofagasta, Santo Domingo, en la región de Valparaíso, Quintero, en la región de Valparaíso, Arica, región de Parinacota y, región de Arica y Parinacota, Lota, en la región del Biobío, y Alto Biobío, en la misma región del Biobío. La acción forma parte de las facultades de fiscalización que posee la Contraloría para verificar el cumplimiento de las obligaciones de transparencia y probidad por parte de las autoridades públicas.

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0: 7:56 hasta ahora, tránsito normal en Alameda, en dirección al oriente, con aumento de congestión vehicular. Precaución entonces acá en la comuna de Rancagua, tránsito en Alameda, dirección oriente, con aumento de congestión vehicular a esta hora. También lo propio en la comuna de Machalí, en Avenida San Juan, sector Madero, carretera Cobre, sector Miguel Ramírez también. Precaución, porque comienza a aumentar un tanto más la congestión vehicular, según nos informa Transporte Informa y la Unidad Operativa Control de Tránsito. Nos vamos, agradecemos la sintonía y los dejamos invitados a seguir atentos a la entrega de información que se vaya presentando en esta jornada de día miércoles y que por supuesto estaremos informando la programación de la radio. Ya en breve comienza, bienvenida a tu mañana, el matinal de la radio con la conducción de la CONI. Que tengan buena jornada.
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días a toda mi gente preciosa de la sexta región. ¿Cómo están? ¿Cómo amanecieron? Cuando ya son exactamente las 8 con un minuto, comienza, por supuesto, tu matinal favorito. Bienvenida a tu mañana, el matinal, el único matinal de la sexta región. Sí, lo dije, ¿qué? Comenzamos este hermoso miércoles 3 de mayo con el corazón lleno de alegría, acompañándonos, por supuesto, desde muy tempranito con este matinal que llega con harto cariño a las 33 comunas de toda nuestra hermosa región de O'Higgins. Un afectuoso saludo a toda la gente que nos está escuchando acá en Rancagua a través de la 93.3, pasando por Machalí, Graneros, Mostazal, San Vicente de Tagua, Ringo, Requinoa, Olivar. Entonces me trabó la lengua. Doñihue, Coinco, Coltauco, Pichidegua, Peumo, Las Cabras, Santa Cruz también allá, donde llegamos con la señal 100.9. También en San Fernando estamos a través de la 105.1. Chimbarongo, Nancagua, Palmilla, Peralillo, Pumanque, Lolol, Paredones. Y por supuesto llegando hasta la costa de nuestra hermosa región de O'Higgins, Pichilemu, donde nos escuchamos a través de la 97.1 y en cada rinconcito también de toda nuestra hermosa región. Así que le mandamos un besito con DJ Flower, que ya llegó. ¿Cómo está DJ Flower? Muy buenos días. Oiga, se llegó más guapo que nunca hoy día. Como ya les contaba, hoy es miércoles 3 de mayo y la historia también nos recuerda que un día como hoy, en el año 1469, nació el gran pensador y político italiano Nicolás Maquiavelo, cuya influencia sigue presente hasta nuestros días. Ahí les dejé un datito curioso de qué pasó un día como hoy, primer miércoles de este mes de mayo. Además, queremos enviar un saludo muy especial a todos quienes celebran hoy día su santo. Así que si tú te llamas Maximiliano, te voy a contar que estás de onomástico el día de hoy. Este hermoso nombre, maravilloso, lindo. Mi hijo se llama Joaquín Maximiliano. Tiene un origen latino que significa el más grande o aquel que supera a todos los demás. Así que muchas felicidades a todos los Maximilianos que hoy reciben con mucho cariño su santo. Oigan, y por último también quiero saludar a todos los que van rumbo a la Peguita, a todos los que van rumbo a sus labores, a todos los conductores, a todos los profesores, agricultores, enfermeras, técnicos, médicos, a todos los comerciantes también que hacen una tremenda labor día a día. Ahí, por levantar esta ciudad, por levantar esta región. A todos los carabineros, a todos los bomberos, tremenda labor día a día también que hace bomberos. Trabajadores de la Contru, a todos los manipuladores de alimentos, funcionarios públicos, a todos los emprendedores, transportistas y a cada persona que con harto esfuerzo construye un mejor día para su bienestar. Que este miércoles sea también una oportunidad para comenzar con harto optimismo, para renovar todas las energías y para regalar hartas sonrisas, porque sí se puede. Estamos recién comenzando junio. Ya. Vamos con... Usted sabe que los días miércoles estamos con música romántica, pues. Así que si usted quiere hacer algún pedido musical, no hay ningún problema. Nosotros le regalamos una canción romántica el día de hoy. ¿Quiere pedir perdón? También con una canción lo puede hacer. Cristian Nodal, de los besos que te di en este día miércoles ya, 3 de junio.

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1: Con 8 minutos, ahí estábamos escuchando a Cristian Nodal para comenzar esta mañana romántica en tu matinal, por supuesto, favorito. Bienvenida a tu mañana. Oiga, mi gente hermosa, hoy día tenemos tremendo programa. En un ratito más viene nuestra abogada del pueblo, Carol Godoy, que va a estar hoy día hablando un tema muy interesante. No puedo contarles, pero solamente le digo que se quede en sintonía. Ella comienza a las 9 de la mañana y vamos a estar hasta las 10 con su sección, para que usted pueda participar también junto a ella, pueda salir de todas las dudas que tenga, ya sea judiciales. De repente uno no maneja información y le gustaría preguntársela a un abogado. Bueno, está esta sección totalmente disponible para ustedes, gratis aparte, no tiene que pagar. Solamente a nosotros nos interesa que usted interactúe con nosotros. Mantiene también alerta ambiental en las 17 comunas de la región de O'Higgins durante este día miércoles. Alerta, alerta, porque producto de la baja ventilación, la disminución también de las temperaturas y el uso de calefactores a leña en todos los hogares de nuestra región, se habría registrado un aumento en la concentración de material particulado, elevando también los niveles de contaminación del aire en toda nuestra región, en gran parte, perdón, de nuestra región. Ante este escenario, la delegación presidencial de O'Higgins determinó que mantener la alerta ambiental para este día miércoles 3 de junio se extenderá por lo menos hoy día todo el día hasta mañana, jueves 4. Las medidas rigen durante 24 horas en las 17 comunas que conforman la zona saturada de nuestra región de O'Higgins, o sea, Rancagua, Graneros, Doñihue, El Olivar, Coltauco, Coinco, Quinta de Tilcoco, San Vicente, Placilla también está con esta medida, Mostazal, Codegua, Machalí, Mayoa, Rengo, Requinoa, San Fernando y Chimbarongo. Zonas que afectaría a más de 700.000 habitantes. Las medidas que se mantendrán vigentes durante la alerta son las siguientes, así que mucha atención, porque está prohibido el funcionamiento de calefactores a leña con o sin certificación C. En establecimientos educacionales solo se podrá realizar actividad deportiva de intensidad moderada. O sea, tiene que hacer una vueltecita nomás ahí a la cancha. Y ya. No dos, una. Todo esto, por supuesto, en recintos cerrados. Al aire libre está totalmente prohibido. La Seremi también del deporte indica que solo se podrá también realizar actividad física de intensidad moderada en recintos cerrados también. Las actividades vinculadas al Sistema Nacional de Competencias Deportivas y Promesas también de Chile se ejecutan a todo evento. Está también prohibidísimo el funcionamiento de calderas a leña o también a carbón, a menos que acrediten emisiones de MP inferiores a 30 mg. Es súper importante que la medida de prohibición del uso de calefactores a leña sea fiscalizada también por la Seremi de Salud, quien ha habilitado también un WhatsApp para que usted haga su denuncia, o sea, haga de vieja chepa o viejo chepo. Si usted ve a alguien que está haciendo esto, inmediatamente usted llama anónimamente a este número que yo le voy a dar y lo denuncia al tiro. Más 569-8903-6974. Más 569-8903-6974. Es el número para denunciar a todos a quienes que no acaten esta tremenda medida para que podamos también cuidar nuestro medio ambiente. Y para que también salgamos pronto también de la alerta ambiental que hace rato está acá en la región. Así que haga de vieja chepa y viejo chepo nomás, no importa. ¿Quién alguna vez no ha acusado a alguien? Así que da igual. Son ya las 8:12, comenzamos a saludar a toda nuestra audiencia que está en sintonía. Recuerde que usted nos puede enviar un WhatsApp pidiendo su canción romántica. Creo hoy día yo quiero que nos pongamos de verdad románticos. que me manden un mensajito de audio, pero con un mensaje de amor, ya sea para su pareja, ya sea para todos los que estamos escuchando, que no nos conozcamos, no importa. Dar un mensajito de amor, nunca está de más. De repente alguien lo necesita y puede caerle ahí como anillo al dedo, ¿cierto? Súper importante también recalcarlo. Vamos con sus mensajitos mañaneros. Muy buenos días, ¿cómo está? No se escucha ni una cuestión, a ver.

0: ¿Ahí?
1: Hola, Radio, bienvenida.
0: ¿Cómo está?
1: Espero esté muy bien en este miércoles llenito de frío.
0: Sí.
1: Y hoy día que nos toca canciones románticas, quiero pedir una canción que me encanta, que es de mi grupo favorito de media. Y que van a venir a Chile pronto, así que me tiene muy feliz. Se llama Nunca lo olvides, de Ivar.
0: Oye, qué buena canción, también era mi canción favorita de la media. Airbag, sí, me encanta, vamos a escucharla. Una canción romántica también para comenzar este día miércoles, bien romanticón.

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1: Son ya las 8:19 y continuamos con más matinal. Les voy a contar que hoy día estamos celebrando el Día Mundial, adivinen de qué medio de transporte. De uno que muy poquitos usan, pero pucha que facilita la vida, la bicicleta. Hoy día 3 de junio es el Día Mundial de la Bicicleta, que fue proclamado por la Organización de las Naciones Unidas en el año 2018 para promover también el uso de la bicicleta como un medio de transporte sostenible, saludable y, por supuesto, muy accesible. Como hoy es 3 de junio, se celebra, por supuesto, el Día de la Bicicleta. Pucha, a mí me cuesta andar en bicicleta porque yo soy súper descoordinada. Igual para andar en bicicleta uno tiene que ser súper coordinadito, pero siempre se puede aprender. Si te interesa también, te voy a contar algunos beneficios para la salud de la bicicleta. ¿Tenemos alguna canción acorde a la bicicleta o no? ¿Sí o no? Ahí, esta. Ya. Sí, pues para leer la noticia. Beneficios para la salud de andar en bicicleta. Fortalece el corazón y mejora también la circulación. Mira. Ayuda a controlar el peso al quemar las calorías. Tú estás haciendo movimiento con tu cuerpo, entonces a la vez también estás haciendo ejercicio. Fortalece también los músculos de las piernas, de las caderas y del abdomen. Y por supuesto es una actividad de bajo impacto, por lo que también cuida mejor las articulaciones que otros deportes. También tiene beneficios para nuestra salud mental andar en bicicleta. Reduce el estrés y también la ansiedad. Mejora también el estado de ánimo gracias a la liberación de endorfinas. Y puede ayudar también a dormir mejor y aumentar también la concentración. Necesito eso. Urgente. Mire, tiene beneficios para la salud, mental. ¿Y sabe para qué también? Para el medio ambiente andar en bicicleta. Porque no produce emisiones contaminantes, reduce también el tráfico y el ruido en nuestras ciudades y consume muy poquitos recursos en comparación a los automóviles. Ese es entonces el beneficio ambiental que tiene. Y ojo que también tiene beneficios económicos, porque es un medio de transporte económico, es accesible y reduce gastos en combustible, estacionamiento y también una mantención. O sea, igual hay que hacerle mantención, pero no como un vehículo. Un vehículo igual es caro. Y por último, también tiene beneficios sociales. Facilita también la convivencia y el disfrute de espacios públicos y permite compartir paseos con amigos y también con familia. Ese es el beneficio social que tiene andar en bicicleta. Por eso y por estas razones, la Organización de las Naciones Unidas promueve el uso de la bicicleta como una forma de transporte sostenible y también saludable. Así que en este Día Mundial de la Bicicleta, celebramos a todos los ciclistas que andan ahí por las ciclovías de toda nuestra región. Y recordarles que una bicicleta puede mejorar tu salud y también contribuir en ciudades y comunas más limpias y seguras. Espectacular. Sí, la bicicleta es todo que ver, a mí me encanta, pero no sé andar. Cuando intento andar me pongo nerviosa porque es súper difícil coordinar. No puedo coordinarme, no sé por qué. Igual que andar en patines, nunca pude. La señora Yurda me dice a mí. Ya, son las 8:23. ¿Quién está por ahí? Muy buenos días.
2: Hola Connie, buenos días. Buenos días, bella. Un saludito con mucho amor a todas mis amigas bellas, que las adoro, las quiero. Quiero pedir una canción de Thalía y Pedro Capó, Estoy enamorada. Besitos.
1: Uy, qué temazo musical. Con esta canción nos vamos a ir a la pausa. Sí, con esta canción nos vamos a ir a la pausa de Thalía. Thalía tiene hartas canciones lindas románticas. Vamos a poner unas cancioncitas esta mañana porque nunca le hemos dado fuerte a Thalía. ¿Cierto? Nos vamos con esta canción que a mí me encanta. Yo la he escuchado un montón de veces, sobre todo cuando quiero recordar ese amor profundo dentro de mi corazón. Vamos a la pausa con esta canción y ya volvemos.

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1: Son ya las 8:35, volvíamos con esa canción de Lazo, Ojos Marrones, para seguir con esta mañana romanticuna acá en el matinal. Recuerde que nos puede pedir su tema romántico a nuestro WhatsApp. Que, mire, hoy día voy a, en un ratito más voy a leer una declaración de amor. Sí, que enviaron. Uy, qué bonita, la estuve leyendo hace un ratito. La voy a enviar, a decir en un ratito más porque... él quería que la niña estuviera escuchando la radio, así que iba a decirle que se conectara. Ay, me encanta ser de Cupido. ¿Por qué yo no tendré un Cupido en mi vida? Siempre soy yo la Cupido, pero ese Cupido como que no llega a mí. A lo mejor le caigo mal, puede ser o no. Puede ser. Ya. 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

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Y se van a acordar de mí, que pucha que lo van a pasar bien. Me van a escribir, me van a decir, Connie, gracias por el dato de Motel Domos. 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De ti. 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Ya, ¿qué me falta? 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
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Sigamos con más música romántica a esta hora de la mañana. Oye, recuerden, chiquillos, que estamos con puras canciones así. Así, po. Esas que te aprietan el corazoncito. Nos vamos con La Flaca, Jarabe de Palo.

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2: Exactamente las 8:51 y continuamos con más matinal. Tengo información importante que contarles porque les tengo un datito útil. Así es, porque después de la cuenta pública nos quedaron varias cosas muy claras. Para muchos. Algunas tampoco no tan claras, pero lo que sí está claro es que se va a vivir una nueva modalidad del bono por hijo. Y se las quiero explicar a esta hora de la mañana, para que usted también pueda revisar. Porque el gobierno también detalló este nuevo pago, este nuevo bono, llamado bono por hijo, y dice que quieren que sea rápido y oportuno. Vamos a contarles rápidamente, porque el presidente José Antonio Kast anunció en su primera cuenta pública un nuevo bono por hijo de 30.000 pesos, que busca entregar en el fondo un apoyo económico a todas las familias ante el aumento de del costo de la vida, porque pucha que aumentó. Este beneficio se entregará a las familias que tengan un hijo de entre 0 y 13 años y que se encuentren también dentro del 80% más vulnerable del registro social de hogares. ¿Cuándo va a poder pagarse este bono? Bueno, les cuento que la ministra del Desarrollo Social, María Jesús Bull, aclaró que esto se trata de un proyecto de ley que nosotros vamos a presentar en los próximos días. Queremos darle discusión inmediata para que el beneficio llegue pronto a todas las familias. Oiga, pero ¿qué más va a tener que discutir? ¿Por qué le ponen ese discurso? Hay que darle una discusión inmediata. Háganlo luego. ¿Por qué tienen que presentarlo? Si ya ellos ya lo. El presidente casi ya lo anunció. Tienen que hacerlo nomás. Tanta vuelta que le dan. En esta misma línea también indicó que el beneficio constará con tres aspectos muy específicos y muy importantes. El primer aspecto va a ser que será de 30.000 pesos por hijo, sin tope. La ayuda también se va a entregar una sola vez al año. Una sola vez al año, ¿ya? Y no es necesario postular, es totalmente automático. Lo que queremos es que sea oportuno, rápido y que vaya en alivio también a todas las familias chilenas. La idea también es que funcione como bolsillo electrónico y queremos también darle agilidad, que sea lo más rápido posible. No hemos querido comprometernos con los plazos porque es un proyecto de ley, pero desde el Poder Ejecutivo realizaremos todas las gestiones para que llegue lo antes posible a todas las familias chilenas. Oiga, ojalá que sea antes de que se acabe el invierno, pues, ¿sí o no? Bueno, ¿cómo saber si usted está dentro de este 80% más vulnerable del registro social de hogares? Lo único que tiene que hacer es, con su RUT, ingresar y su clave única a la página de registro social de hogares. Eso es todo. Con eso usted se mete y automáticamente le va a decir si usted es beneficiario o no. Fácil y sencillo.

0: Ya, chicos, nos vamos a ir a la pausa. Acá tenemos mensajitos de nuestros auditores que están conectados junto a nosotros. Acá nos está escribiendo, mira, ¿cómo le va, bella hermosa? Quiero pedir corazón de los auténticos decadentes. Sí, nos mandó un mensajito. La vamos a programar al tiro. Al tiro, al tiro. No se preocupe. ¿Quién más está por ahí? El Alexito está por ahí. Alexito, buenos días, ¿cómo está?
1: Por un beso de la flaca. Oiga, querida Connie, buen día a todos ahí en el matinal. Bienvenida a tu mañana. Yo quiero pedir el tema Duele Verte de Ricardo Arjona. Ya, por favor. Cariño, que estén bien y que tengan un lindo día. Se cuidan.
0: Oiga, ese tema va al hueso, mira, al hueso. A la vuelta de la pausa vamos a sintonizar su tema. No se preocupe. Y acá está el Sergito. Sergito, ¿cómo está? Buenos días. Nos pone acá. Hola, Connie, buenos días. Como hoy es el día de música romántica, me gustaría escuchar el tema Tú Sin Mí, de Drew Mar. Ay, nunca había escuchado esa canción. Un saludo para todos y que tengan una excelente jornada. Oiga, Sergito, también la vamos a sintonizar a la vuelta de la pausa. Tú Sin Mí, de Drew Mar. Mira, nunca la había escuchado. Nos vamos a una muy breve pausa comercial con esta canción de los auténticos decadentes, Corazón. Y a la vuelta seguimos con más. Bienvenida a tu mañana y nuestra abogada del pueblo.

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1: El gobierno de Perú anunció que recibirá la visita del Papa León XIV a finales de año, probablemente en noviembre. El pontífice planea realizar una gira de 3 días que incluirá 3 ciudades peruanas y otros 2 países de la región aún no confirmados. Video confirmó la segunda temporada de la serie Off Campus. Esta nueva entrega se centrará en el romance entre Ali Hayes y Dean De Laurentiis, relevando a la pareja principal de la exitosa primera temporada. La Comisión de Hacienda del Senado acordó de manera transversal oficiar al Ministerio de Hacienda para exigir que se reevalúe y deje sin efecto el recorte presupuestario a los hospitales públicos debido a la preocupación por el impacto en la atención y las listas de espera.
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0: Ya, ahora sí que sí, son las 9:09. Estamos de regreso, bienvenida a tu mañana, el matinal de la Sexta Región. Estábamos volviendo con esta canción de Ricardo Arjona, pedido musical de nuestro Lexito que está en sintonía junto a nosotros. Esta canción a mí me encanta. A mí me ponen esta canción y yo ya me instalo y pongo mucha atención a todo lo que me tiene que decir nuestra abogada del pueblo, Carol Godoy, que hoy día está junto a nosotros como todos los miércoles. Si usted quiere conocerla, lo invito a quedarse a escucharla y por supuesto también a verla a través de nuestro streaming. ¿Cómo está, Carol? Muy buenos días.
1: Buen día, Connie. Muy bien. Este día miércoles, que está gris, pero con muy buena energía.
0: Oiga, primer miércoles de junio.
1: Sí, y llegamos a medio año.
0: Oiga, así de rápido.
1: Impresionante.
0: Este 2026 nos literal metió 6 meses en 5 minutos.
1: Un pestañeo y llegamos al 18. Llegamos al 18 a las fiestas patrias.
0: Mira, no me cabe la menor duda de que ya vamos a... la próxima semana ya vamos a estar pensando en el 18.
1: Sí, así de rápido pasa el tiempo. Así de rápido se nos pasa la vida con...
0: Oiga, ni me diga. Cada vez que pasan los años, Carol, uno como que más rápido se pasa el tiempo.
1: Yo creo que la vorágine de la vida diaria, uno tiene más responsabilidades, entonces funciona así en piloto automático y pasan los días y vamos sumando responsabilidades y cosas. Entonces, claro, uno tiene más que hacer.
0: De todas maneras.
1: En cambio, cuando uno es joven, adolescente, no tiene nada que hacer.
0: Y aparte que cuando uno era joven...
1: Son todos los días iguales.
0: No era fome, pero pasaba lento los días.
1: Bueno, aparte que nosotros no teníamos toda la entretención que tienen los jóvenes ahora.
0: ¿Cuál? ¿El teléfono?
1: Bueno, el teléfono tiene más posibilidades de ver streaming, cosas por...
0: Tiene...
1: Piensa que uno para...
0: películas,
1: el cable,
0: puede ver.
1: El cable.
0: Sí, Netflix y todo eso. Uno tenía que ir al Blockbuster en ese entonces.
1: Y era como mucha cosa cuando uno tenía el cable. El cable veía Friends.
0: Ah, también el cable. Ahora ya está súper obsoleto el cable.
1: Súper.
0: Sí.
1: Como que la pura gente de tercera edad tiene cable. Mi mamá tiene cable, le encanta.
0: Mi mamá también tiene cable.
1: Porque no...
0: Yo lo saqué. Tengo puro internet en la casa. ¿Por qué? Porque necesito puro internet para meterme a las aplicaciones, por ejemplo, Netflix u otras, para ver películas en el fondo.
1: Y uno no ve televisión porque tampoco tiene tiempo.
0: Muy, muy poquita. Prefiero ver las noticias en las redes sociales.
1: Exacto, uno se informa a través de redes sociales o directamente en YouTube, uno busca lo que quiere ver y... Porque además la televisión está tan mala.
0: Sí, aquí vamos. Aparte hablando, que uno pone las noticias y pura muerte, que esto, que
1: tragedia,
0: todo.
1: Pura tragedia.
0: Que la
1: ya la tragedia de la vida diaria. ¿Para qué queremos
0: ya
1: más tragedia?
0: Ya tenemos tragedia en nuestra vida, no queremos ver más cuestiones.
1: No queremos más madera. Sí, no. Demasiado muy negativo los matinales. Están todo el rato hablando lo mismo y sacándole el jugo, lucha de una misma tragedia. No, atroz.
0: ¿Sabéis qué? Yo una vez me pegué, hablando nada que ver el tema, con un matinal, pero solamente me metí en ese matinal y me acuerdo que estuve como un año pegada con el caso de Fernanda Maciel. ¿Recuerdas?
1: Ese caso sí fue impactante.
0: Porque en ese matinal de Chilevisión le dieron fuerte a ese caso y yo creo que gracias a ese matinal ese caso pudo salir adelante. Y se pudieron descubrir al asesino, dónde estaba, porque los días iban a entrevistar este caso.
1: Sí, mira, la presión de la prensa muchas veces sirve para eso, para darle tribuna a un caso y que las autoridades se preocupen.
0: Sí.
1: Porque si no, ahí pasa sin pena ni gloria. Pues tienen
0: a ese caso de verdad que fue súper mediático, porque es un caso...
1: Además que era una mujer embarazada, acuérdate que la niña está como embarazo de término. Entonces fue...
0: Y era difícil de esclarecer porque había desaparecido la chica. O sea, en Chile hay muchas desapariciones, pero con ella fue especial.
1: En cuanto a investigación, había que encontrar al tipo. Acuérdate que la tenía él, si no me equivoco, que la había enterrado debajo de un radier que había hecho.
0: Entonces, a la vuelta de la casa.
1: Claro.
0: A la vuelta de su casa.
1: Pues la familia siempre sospechó él, sí, porque era como que la niña había salido y desapareció y era súper amigo, como que... Siempre tuvieron esa sospecha.
0: Sí, es que yo siempre creo también que uno tiene que hacerle caso a su intuición. Cuando algo no te gusta,
1: no te cuadra.
0: Cuando alguna persona en sí no te cae bien, o no es que no te caiga bien, sino que no tienes afinidad por algo que te produce esa persona, es por alguna razón. Por alguna razón. Ya, mi Carol, nos desviamos
1: el
0: tema.
1: Vamos a hablar mucho. Hoy el fin de semana también fue el día del patrimonio.
0: Sí.
1: Hubo mucho edificio público también abierto para que la gente se acercara, no sé. Yo no fui a nada.
0: No fuiste a nada.
1: Soy pésima, porque hay que hacer fila en todas esas cosas. Entonces,
0: mira, pero fíjate que
1: ¿tú
0: estuvo...
1: ¿Fuiste?
0: Sí.
1: ¿A dónde fuiste?
0: Fui a la Casa de la Cultura.
1: ¿Ya?
0: Que estuvo en actividad viernes, sábado y domingo y estuvo súper... había mucha gente, pero bien organizado, súper expedito.
1: Ya.
0: También acá en la Plaza de los Héroes también tuve la oportunidad de venir a las ferias que estaban acá, muy bonitas, cerraron acá la calle Estado, al frente de la Open Plaza. llamada La Pinche Feria. También me gustó la organización, porque había mucha gente, pero no era como alborotado. No había que hacer fila.
1: Quizás en Santiago había más gente, porque sí. Yo, claro, en redes sociales veía el tema de Santiago, que hay mucho edificio que me hubiese gustado conocer, pero bueno.
0: Y acá en Rancagua, aparte, tuvimos más de 100 panoramas simultáneos.
1: Mucho, ¿eh? Harto.
0: Sí, así que estuvo bastante, bastante bueno e interesante.
1: A mí me hubiese gustado ir en Santiago. Fíjate, estaba viendo el Palacio del Tribunal Constitucional.
0: Mi hermana fue.
1: De verdad, fue como estar en Francia.
0: Mi hermana fue y dijo que espectacular, igual que sí. las películas, hermoso. Incluso hicieron como un simulacro de que había una persona
1: Sí, es como el patrimonio vivo, que exacto, le llaman eso, sí, como que lo relata una persona, como que hace las veces que fuera ese personaje.
0: Sí.
1: O sea, acá también hubo uno que se
0: el alcalde
1: representaba
0: también,
1: Patricio Mequis.
0: Patricio Mequis sí. Estuvo acá en la alcaldía.
1: Sí, lo vi en las redes sociales.
0: Sí,
1: no, pero interesante. Pero y todo para los niños, porque se lo presentan de otra forma. Entonces es mucho más entretenido, más dinámico.
0: Sí, qué entretenido.
1: Sí.
0: Me gusta que en las regiones y en el fondo también en las comunas se den estas instancias, porque los niños también van aprendiendo y uno también, porque hay muchas cosas que no por ser adulto vamos a saber. Claro. ¿Cierto?
1: No, yo para el otro año me voy a anotar y voy a ir.
0: Vaya nomás, porque lo va a pasar increíble. Shancho. Aparte, sí. La otra cosa, abrieron el ex colegio Marcela Paz.
1: Ya, eso también lo vi.
0: Hermoso.
1: El que está ahí en Germán Riesco con O'Carroll.
0: Con O'Carroll y. No, está en el Marza, aquí.
1: Ya, perfecto.
0: Aquí a la vueltita. Alcázar.
1: Alcázar.
0: Alcázar sí. Con O'Carroll. Es. En la esquinita, sí, ahí. Sí.
1: Que estuvo mucho tiempo como abandonado, casi.
0: No, lo restauraron ahora y quedó hermoso. Hermoso, de verdad que sí. Hicieron una parte donde hay como un, que es como donde estaban las sillas que ocupaban las alumnas, no, pero sola, eso no puede entrar uno, solo lo ve de afuera. No, tiene, no sé, mochilas que quedaron ahí,
1: no,
0: cuadernos,
1: de esa época.
0: Fotos.
1: ¿Y ese
0: de esa
1: colegio
0: época?
1: ¿De qué año no funcionaba ahí en ese edificio?
0: Mira, no sé con exactitud, pero sé que estuvo en remodelación. Y ahora lo reinauguraron en el fondo para poder hacer eventos y todo ahí. No, quedó súper lindo, hermoso, de verdad. Yo, si la gente tiene la oportunidad de ir a conocer el ex colegio Marcela Paz, vaya, porque...
1: ¿Pero se puede entrar ahora o solamente por redes?
0: Ah, ya. Se puede entrar, po. O sea, creo, hay que preguntar.
1: Pues si no, hay que ver por las redes sociales y ahí también está como para ver cómo quedó.
0: De todas maneras.
1: No, pero se nos fue mayo, fue un mes interesante, se nos pasó, había hablado, bueno, también fue el tema del aniversario de la guerra, del combate naval de Iquique...
0: No hablamos nada de eso.
1: Nada
0: que nosotros
1: de
0: siempre
1: eso,
0: aprendemos.
1: Sí. Se me pasó ahora hablar un poquito de eso. También el Día del Abogado. El Día del Abogado es por el Arturo Prat también, que era abogado.
0: ¿Era abogado Arturo Prat?
1: Sí, era abogado.
0: ¿Y qué hacía en el mar?
1: No, porque era marino, pues. Era marino también, entró a los 10 años, después estudió Derecho. Igual murió joven, ¿ah? ¿Eh?
0: ¿A qué edad murió Arturo Prat?
1: Parece que tenía como 32 años, no estoy segura.
0: ¿Joven, un niño?
1: Vamos a buscarlo. Pero murió muy joven. Entonces era bien interesante vivir el mes del mar. Yo tenía mucho el Día de la Madre, ¿no? Sí.
0: Muy acontecido.
1: Y no hablamos nada. Ni de la madre.
0: No, pero igual tuvimos temas interesantes.
1: Sí,
0: estaban pasando
1: sí,
0: la contingencia.
1: Sí, teníamos temas interesantes. Por eso se nos tuvo el pasado. Pero quizás en otra oportunidad tocar ese tema. Pero...
0: Este es el mes del padre, así que podríamos un día hablar de los padres. De los papitos corazón.
1: ¿Cómo cobran las pensiones?
0: ¿Cómo cobran las pensiones?
1: Sí, eso vamos a hablar un día nosotros.
0: Ya.
1: No, a la gente le interesa ese tema, si hablar de cobrar las pensiones. Así que la gente no podría mandarnos WhatsApp. ¿Pero por qué la gente no nos comenta, nos pide temas, que quieran que yo les hable algún tema jurídico que les interese en especial? Podría mandarnos WhatsApp. Así que vamos a recordar el WhatsApp, más 569 50 29 1592. Entonces ya vamos a hablar de dos cosas. Una...
0: Importantísima.
1: Sí, son importantísimas. Esto le va a servir para toda la vida. No se va a olvidar jamás de mí cuando yo le cuente estas cosas, porque usted puede ir a comprar un auto. ¿Y a cuánta gente no lo han estafado de repente con compras de auto?
0: Sí.
1: ¿Ve?
0: Sí. Me incluyo.
1: Entonces, vamos a hablar un poquito qué es lo que tengo que fijarme cuando me compro el auto, ¿ya? Para después no estar lamentando que perdí la plata.
0: Sí, porque de repente muchas veces uno se mete a aplicaciones, ve autos botadísimos de barato.
1: Sí, pues en Marketplace, sobre todo.
0: En Marketplace, yo le tengo pánico a esa.
1: Y a mí igual
0: a esa aplicación.
1: Me da pánico como de repente ir a cualquier lado No, o sea, no quiero que suene como que estoy estigmatizando a la gente de ciertos lugares o localidades, pero dice, no sé, ponte tú Puente Alto, un auto es más barato. Entonces digo, uno va para allá, no sé, capaz que de repente salga una vuelta en el auto con la gente o lo pague, no sé. Igual es peligroso, tiene sus riesgos.
0: Es súper peligroso.
1: Tiene sus riesgos el comprar un auto e ir uno directamente a comprarlo, tratar con el particular. Como que no hay mucho resguardo.
0: No.
1: Y sobre todo también para la gente que vende. Igual es complejo porque incluso, no sé si has escuchado que falsifican valedistas. De pronto te van con un valedista que era falso.
2: No, nunca me ha pasado eso.
1: O de repente la gente va a mostrar el auto, vienen a verlo los supuestos compradores y se lo llevan.
2: Y le hace un portonazo.
1: Sí.
2: Sí, sí, eso había escuchado.
1: Es complejo.
2: No, sí, es complejo. Es que esa aplicación Marketplace, si tú me preguntas a mí me da mucha inseguridad, ¿no?
1: No, yo vendí por Marketplace, ¿ah?
2: Yo también, pero es que uno sabe a quién venderle. Pero sí. El problema de Marketplace es que uno no sabe a quién comprarle. Ese es el tema.
1: Bueno, la otra vez, pero ¿sabes que es impresionante que yo no había visto el poder de Marketplace para vender auto? Porque yo la otra vez estaba vendiendo un auto y lo publiqué en Chile Auto. Con suerte me ha hablado una persona, me acuerdo.
2: Yeah.
1: Y dije, no, si no lo vendo, ya lo voy a vender a estas cuestiones baratas donde uno va y le dice, no sé, hay empresa.
2: Ya.
1: Yeah. Clicar, por ejemplo, y hay otras más, por si a alguien le interesa revisar, que te lo pagan al instante.
2: Ya.
1: Yeah. Y ya voy a ir a una empresa de esa solamente a entregar el auto, que me digan cuánto me pagan. Ya. Porque te lo pagan en efectivo.
2: Mira.
1: Pero resulta que una amiga me dijo, no, es que, pero públicalo en Marketplace. Y yo así como mirando menos Marketplace. Y decía, pero ¿cómo se lo publica en Chile Auto? Y creo que con eso basta. Porque antes de Chile Auto uno compra sí, los autos. Pero ahora no. Lo publico en Marketplace y al par de días lo vendo. No, y te mueres la cantidad de preguntas que me hacían mucha gente escribiendo y lo vendí por Marketplace.
2: Ya, entonces, o sea, es una plataforma.
1: Es una plataforma muy buena para. O sea, rápida, es efectiva, la gente lo ve.
2: Pero igual, aún así, tiene sus riesgos que uno tiene que tomar también.
1: Claro, es que tomar resguardos cuando uno va a comprar un vehículo. Mira, lo que yo he visto es que los autos generalmente ahí le ponen que tiene prenda, no se puede transferir, multas, deuda de tax, como que te va diciendo más o menos lo. Pero también hay otra gente que de pronto va a vender un vehículo y no informa bien a las personas. O los engaña. Los engaña a los compradores.
2: Sí,
1: Entonces, por eso hay que poner bastante ojo ahí cuando van a comprar un vehículo.
2: ¿Qué tenemos que saber, Carol, al momento de comprar un vehículo a un particular directamente?
1: Mira, lo primero es que tú veas. Yo siempre parto sacándole un dominio vigente. ¿Ya? O certificado de anotaciones vigentes se llama exactamente, y uno lo obtiene con la patente. En la oficina del registro, o sea, en la oficina online del registro civil. Es así de fácil. Entonces yo veo la patente, inmediatamente le saco el CAP, que uno le llama, y yeah, ve qué es lo que tiene el auto. Y también le puedes sacar otro certificado, que es el de multas.
2: Ya.
1: ¿Ya?
2: Hay que fijarse en eso entonces.
1: Claro, hay que fijarse en esas cosas, si el vehículo tiene multas. Porque bueno, si tiene algunas multas, todos tenemos alguna multa, que la multa se descuente del valor, ¿ya?
2: Ya.
1: ¿Para qué vamos a dejar para después el pago de la multa? Que después a lo mejor te van a bloquear.
2: ¿Qué vamos a dejar para después algo que podemos hacer hoy?
1: Que lo descuenten. Inmediatamente tiene multa, que descuenten la plata del precio de la compra.
2: Perfecto.
1: ¿Ya? Entonces, veo el certificado de anotaciones vigente. ¿Por qué? El certificado de anotaciones vigente lo primero que me indica es a nombre de quién está el vehículo. Entonces, esta persona que me va a vender tiene que ser la misma persona que aparece acá en el certificado de anotaciones vigente. Si no es la misma persona, esa persona debería tener un poder para poder vender el auto.
2: Ya.
1: ¿Ya? Entonces, que no venga, no, que esté. Porque pasa que cuando finalmente compran autos con problemas de para hacer las transferencias, los van traspasando así de mano en mano nomás. Pues no. Hay una entrega material, pero no, digamos, no hay un contrato de por medio.
2: Ya.
1: Entonces, ese auto no va a estar a nombre de la persona que figura el certificado de anotaciones vigentes. Y lo otro que nos aporta el certificado de anotaciones vigente, bueno, están todos los datos del vehículo, el VIN, el número de chasis, el color, todo, ¿ya? El año de fabricación, como todos los antecedentes técnicos igual van ahí.
2: Que concuerden también, pues te estamos vendiendo un auto rojo y te lo estás mirando y es gris. Sí, pues nada que ver, tienes que fijarte en todos esos detalles. Porque fijarse, pasa también.
1: Sí, hay otros detalles, hay otras cosas que son más mecánicas que hay que fijarse. Que yo no. Esta información es muy somera la que les voy a dar, pero que como que se fijen en el número de chasis, eso como que lo vean más con un mecánico. Ya yo eso no lo sé tanto, pero tienen que fijarse en esas cosas por el tema de las clonaciones, ¿ya? Que coincidan esas cosas. Porque a veces a un vehículo le traen unos papeles y resulta que el vehículo, los papeles no eran originalmente de ese vehículo. Cosas que se hacen turbias, ¿ya?
2: Sí, hay que tener cuidado.
1: El tema tenemos que ver. Entonces, lo primero, a nombre de quién está el vehículo, si la persona que me va a vender es el propietario que aparece en el certificado de anotaciones vigente. Y si no es esa persona, que tenga el poder suficiente para poder transferir ese vehículo, ¿ya?
2: Ya.
1: Segundo, me tengo que fijar si es que tiene prendas, ¿ya? Generalmente cuando uno compra un vehículo, cuando los vehículos están prendados, generalmente cuando uno los compra con un crédito, uno compra un crédito directo, qué sé yo, y queda prendado al vehículo. Significa que el vehículo está garantizando el cumplimiento de su obligación.
2: Ya.
1: Ya, lo mismo que cuando tú compras una casa y queda con una hipoteca, ambas son garantías reales que caen sobre el inmueble, en este caso sobre el bien mismo. ¿Ya? Entonces, ¿qué significa? Que si yo no pago, después puede venir el acreedor y llevarse ese auto, ¿ya? Porque está garantizando la obligación que no se cumplió, ¿ya? Entonces hace un juicio previo, por supuesto, pero él se paga con ese auto. Se lo lleva, se remata, qué sé yo.
2: Ya.
1: Y tienen que fijarse también si tiene embargos. ¿Ya? Ajá. Podría estar embargado.
2: Ah, claro, embargo, ¿verdad? Claro. Imagina, ahí tenés el auto en tu casa y puede llegar el carabinero a sacártelo.
1: O sea, puede tener un embargo inscrito. Supongamos que la persona no pagó ese crédito. ¿Ya? O cualquier otro crédito que no haya pagado y que este auto... Puede que el auto no tenga prenda, pero que tenga un embargo. ¿Por qué? Porque yo tenía mi auto, por ejemplo, sin prenda. Supongamos que yo lo pagué, la prenda se alzó, pero pude haber tenido un choque por ahí, pude haber atropellado a alguien, o puedo tener otra deuda con otro acreedor y me van a embargar mis bienes.
2: Tengo una duda, por ejemplo, si va una persona a embargar tu casa, ¿puede embargar tu auto? ¿Eso se puede embargar? ¿O es solamente lo que es de tu casa adentro?
1: A ver.
2: Tengo esa duda.
1: El acreedor, cualquier acreedor que no tenga, tiene un derecho de garantía general, o sea, el derecho de prenda general, no me acuerdo, se me olvidó el nombre exacto, pero en el fondo, yo como acreedor, cuando no me pagan, puedo pagarme con cualquier bien que tenga mi deudor.
2: Mi deudor.
1: ¿Ya? Entonces tú, por ejemplo, Connie, yo soy un banco, te presté plata y tú no me pagaste. Bueno, yo te puedo embargar los sillones como embargos menores. Supongamos que no tiene ninguna garantía ese crédito. Que hay muchos créditos sin garantía, los créditos consumo no las tienen. Ya. Entonces yo voy y te embargo. Yo te puedo embargar como acreedor lo que tú tengas para embargarte. Si tú tienes un auto, te lo puedo embargar. Supongamos que el auto no tiene ninguna prenda. Supongamos que una casa tuya no está hipotecada. Y te puedo quitar la casa, te puedo quitar el auto, todo lo que tú tengas.
2: Qué heavy.
1: Todo lo que sea embargable. Dinero, claro. En cuentas corrientes.
2: En cuentas corrientes también. O sea,
1: la plata de las cuentas también te la pueden embargar.
2: Ah, mira, no sabía eso. Pensé que solamente te pueden embargar lo que está dentro del lugar, como físico.
1: No. Cosas. Ahora, materiales. ¿Qué pasa? Cuando tú tienes un crédito que está garantizado con una prenda, una hipoteca, supongamos, compré el auto.
2: ¿Cómo se pueden meter ellos a ver tus cuentas? ¿Tienes que tú acceder a dárselas?
1: Bueno, averiguan por ahí. No te van a preguntar cuál es su cuenta y tampoco te van a avistar, ¿ya? Es como que le van a pedir al tribunal, embárguese la cuenta de tal persona. Podrían pedir oficio también al tribunal, pero lo veo más raro, que tú te vas a enterar y vas a sacar la plata.
2: Por eso.
1: La idea es pillarte con la plata adentro. Entonces, claro. Se consiguen, imagínate que tengan un conocido en un banco. Se consigan por ahí el dato de la cuenta y piden embargo. Después un día amaneciste y no tenías un peso.
2: Uy, qué heavy, lo encuentro brutal.
1: Sí, te pueden embargar todo eso.
2: Ya.
1: Yeah. Pero pueden embargar los sillones en la casa, sí, te lo pueden embargar. Te pueden embargar la cuenta, sí. Si tienes un auto sin prenda, te lo pueden embargar también. ¿Ya? Sí. Tienes una casa que no tenga hipoteca, también te la pueden embargar. Sí.
2: Uy, ya. A la vuelta vamos a seguir conversando este tema que está súper interesante. A la vuelta también vamos a saludar a los auditores que nos están mandando sus mensajitos hasta hora de la mañana. Y nos vamos con una canción a la pausa. Esto es, lo pidió hace un ratito Sergito, nuestro auditor, que está en sintonía. Tú sin mí, de Dreadmark. Vamos y volvemos.

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1: 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Se informa a la comunidad que con fecha 19 de mayo de 2026 se ha sometido al sistema de evaluación de impacto ambiental, por medio de una declaración de impacto ambiental, el proyecto inmobiliario Cumbres de San Damián II, presentada por don Álvaro Tapia Bravo, en representación legal de Galilea de Ingeniería y Construcción. El proyecto inmobiliario Cumbres de San Damián II se ubicaría en la comuna de Rancagua, provincia de Cachapoal, región del Libertador General Bernardo O'Higgins. El proyecto se emplazará en una superficie de 27.413,80 metros cuadrados o 2,7 hectáreas. El proyecto inmobiliario Cumbres de San Damián II corresponde a una modificación de un proyecto existente, sin resolución de calificación ambiental, correspondiente al condominio Cumbres de San Damián I, dado que no requirió el ingreso. El proyecto inmobiliario Cumbres de San Damián II consiste en la construcción de 220 departamentos, distribuidos en 110 departamentos tipo A y 110 departamentos tipo B, en 11 edificios de 5 pisos cada uno, además de contar con 220 estacionamientos de uso exclusivo para los residentes, de 4 estacionamientos para personas con discapacidad, de 22 estacionamientos de visitas y 126 bicicleteros. También considera las obras de urbanización y áreas verdes. Además, el proyecto considera la incorporación de espacio público, la vía colectora Avenida Bombero Villalobos y vía troncal Avenida Las Torres, en una superficie de 7.388,80 metros cuadrados. El proyecto ha ingresado obligatoriamente al sistema de evaluación de impacto ambiental, dado que corresponde a un proyecto del tipo inmobiliario mayor a 300 viviendas al interior de un área declarada saturada por material particulado 10 y material particulado 2,5, según se establece en el artículo 3, literal H, subliterales H.1.2 y H.1.3 del Reglamento del Sistema de Evaluación de Impacto Ambiental. Se informa a la comunidad que los antecedentes de la declaración de impacto ambiental del proyecto inmobiliario Cumbres de San Damián II se encuentran disponibles para consulta pública en la página web del Servicio de Evaluación Ambiental, www.sea.gov.cl. Para acceder a dicha información, deberá ingresar el nombre del proyecto en el icono de búsqueda de proyectos. Además, los antecedentes se encuentran disponibles en la Dirección Regional del Servicio de Evaluación Ambiental, ubicado en calle Campos, número 241, piso 7, Ciudad de Rancagua. De acuerdo con lo establecido en el artículo 30 bis de la ley número 19.300, el plazo para solicitar un proceso de participación ciudadana en las declaraciones de impacto ambiental es de 30 días hábiles, siempre y cuando sea solicitado por a lo menos 2 organizaciones ciudadanas con personalidad jurídica vigente a través de sus representantes o bien por un mínimo de 10 personas naturales directamente afectadas. Dicha solicitud deberá hacerse por escrito en la Oficina de Partes de la Dirección Regional del Servicio de Evaluación Ambiental, ubicado en calle Campos, número 241, piso 7, Ciudad de Rancagua, o mediante la Oficina de Partes Virtual del Servicio de Evaluación Ambiental, en el sitio www.sea.gov.cl/oficina-partes-virtual, debiendo seguir los pasos indicados en la página web, dentro del plazo de 30 días hábiles contados desde la publicación del proyecto en el Diario Oficial, que para este caso será efectuada el 1 de junio de 2026, teniendo como plazo para solicitar apertura de un proceso de participación ciudadana hasta el 14 de julio de 2026.

0: Con 40 minutos después de esa eterna pausa comercial, ya estamos de regreso, mi querida Carol, con esta tremenda sección, la abogada del pueblo, que hoy día ha estado interesante y por supuesto vamos aprendiendo contigo cosas que muchas veces no sabemos. Somos ignorantes en temas que son bastante importantes y que tenemos que manejar la información también, como buen ciudadano, ¿cierto?
1: Sí, es que hay que preocuparse con él porque... Bueno, el otro día me tocó ver el caso de una persona que le había pasado algo parecido, pero con un inmueble que había comprado. Ella compró en los años 90 un inmueble, el cual no lo hizo a través de banco, sino que compró el contado. Y es ahí está el peor riesgo, porque tú cuando compras a través de un banco, el banco siempre va a chequear todos los papeles, va a hacer el estudio de título y el inmueble va a venir impecable. O si no, no te lo va a financiar.
0: Claro, claro.
1: Porque además él tiene que hipotecarlo. El problema, siempre estos problemas se producen cuando las personas compran al contado. Entonces no, nadie les revisa los papeles. Entonces esta persona había comprado el año 90 y pasó que el acreedor anterior a quien ella le compró anteriormente nunca se alzó la hipoteca. Una hipoteca que quedó inscrita, no sé, de los años 80 tuvo esa hipoteca. Porque ella compró en los 90 y se supone que eso ya no tenía deuda, pero nunca se había alzado esa hipoteca. Y ella cuando se entera de esto, cuando tenía la casa lista para venderla. Y no la pudo vender.
0: No la pudo vender. Qué lata. Ah,
1: con hipoteca. Sí.
0: Qué heavy.
1: Y pasan esas cosas. Por eso que es importante también que las personas cuando compran inmuebles, sobre todo, se hagan asesorar por un...
0: Por un buen abogado, de todas maneras. Tenemos un mensajito. Vamos a escucharlo, Carol. Acá está nuestro querido Claudito Patton, que nos pone buenos días. No hay sapos, tú me entiendes, Connie. Puedo participar en la audiencia. Ayer fue de loco, jeje. Saludos a la dama abogada, nos dice Claudito Pato, ya, que está ahí conectadísimo junto a nosotros. Qué bueno, Claudito, lo extrañábamos. Que yo, el Claudito Pato es un tremendo...
1: Me suena.
0: Radio escucha, ya. Sí. Vamos con su mensajito, Claudito. ¿Qué dice? ¿Qué dice?
2: ¿Cómo dice que le va, mi querida Connie?
0: ¿Cómo está?
2: Conductor radial de Bienvenida a la Mañana. Y también a la dama Karen Godoy, abogada.
0: Carol.
1: Están cambiando el nombre.
2: Sí, yo particularmente en los 80 soy de la generación X, una de las grandes generaciones de la época, en todo ámbito, lo digo con orgullo, que lo pasábamos muy bien. No teníamos Netflix, no teníamos tanta televisión y obviamente no teníamos este cazador depredativo que era el celular.
0: Exactamente.
2: Lo pasábamos bien, jugábamos a la escondida, jugábamos también... al rinraja. Lo pasábamos bien, disfrutábamos mucho, jugábamos mucho pichanga, la
0: sí,
2: pelota,
0: verdad.
2: Teníamos muchas amistades, conversaciones. Me acuerdo que hablábamos de temas paranormales, que no era malo. No habíamos más asustado que otro poco, pero lo pasábamos bien. Disfrutábamos mucho nuestra juventud, la verdad, las cosas. Era una juventud sana en todo ámbito, pero la disfrutábamos bien a concho. Esa es mi opinión.
0: Mira, Claudito, respecto a lo que estábamos hablando hace un ratito. ¿Qué más nos dice, Claudito?
2: Buen tema en relación a comprar un papú, un auto. No es cualquier cosa, es una gran inversión. La pregunta de cajón, tanto para usted, mi querida abogada, y Connie, y a toda la audiencia radial de Radio Bienvenida, es súper importante hacerse asesorar por un buen mecánico y obviamente tener, digamos, en pauta una buena concesionaria que te pueda realmente vender un auto en buenas condiciones, porque ojo al charco. Hay muchas concesionarias automotrices que están vendiendo autos chocados y con problemas de papeles. Y ojo también, hasta robados. Hay que tener mucho cuidado porque es una inversión gigantesca y no es menor. Buenos días.
0: Es Claudito. Es un amor, es Claudito. Es verdad, po.
1: Bueno, hay que informar a la gente que en AutoFac uno puede sacar un informe completo del vehículo, las revisiones técnicas, pues se le arreglaron el kilometraje. Hay vehículos que dicen que se les puede arreglar, otros que no. Si fueron chocados, todas esas cosas pasan por ahí, por AutoFac. Un informe súper completo, si tiene multa. Así que ahí se paga como 10 lucas, parece. Nunca lo he sacado yo, pero vi que eso se puede sacar ahí.
0: Mira,
1: que la gente sepa.
0: Espectacular. Oye, y bueno, en relación también a la compra de venta, también hay que fijarse también en las casas, como estábamos hablando hace un ratito.
1: Claro, las casas. Imagínate, más importante
0: la casa, porque ahí sí que hay
1: propia.
0: Una inversión ya...
1: Mayor.
0: Sí.
1: Y la gente todavía sigue comprando cosas sin asesorarse. Entonces, tiene que pagar a algún abogado para que le pese los papeles.
0: Es que ignorancia muchas veces, Carol.
1: Es que quieren ahorrarse la plata. Mira, el auto es más fácil. El auto pesque el asunto, saca el certificado de anotaciones vigente. Y ahí vas a ver al tiro de quién es, si tiene, y saca el certificado de multas. El certificado de multa y el CAF. Y ahí vas a ver de quién es, si tiene prenda, si tiene prohibición de enajenar, ya sea que lo hayan hecho por contrato, que un tribunal también lo tenga embargado el vehículo, por alguna causa pendiente. Generalmente si el vehículo tiene prenda y se lo están vendiendo así nomás porque tiene otras cosas más, ¿ya? Porque como no pagó, entonces le tuvieron que haber inscrito en el embargo en el tribunal, se llevó una causa a cabo y está embargado también. Así que ese auto después no lo van a poder transferir nunca, ¿ya?
0: No, no la puedes vender nunca a nadie.
1: Salvo que pase muchos años, pida la prescripción, pero ¿quién va a hacer eso? Seamos realistas.
0: Y aparte que uno necesita la plata en el momento cuando quiere vender las cosas. No la necesita por tres años, cuatro años
1: más. Si sabe que lo va a comprar prendado, bueno, tiene que ser bien barato. O sea que después usted sabe que va a ocupar el auto y después ya lo va a
0: tener. Se lo vende a los gitanos.
1: Claro, después lo vende a los gitanos por parte o algo muy barato de nuevo.
0: A los gitanos. Oye, ¿sí porque los gitanos te aceptan? Ellos te compran los vehículos con prenda, con todo. Hasta así te dicen... Te compramos el vehículo
1: con la familia chocado,
0: con la familia, con
1: la señora, toda la familia, con
0: hijo, todo. El hijo, todo.
1: Todo arriba.
0: Le compramos todo el auto.
1: Échale todo adentro nomás.
0: Sí, pues ellos hacen negocios con eso también.
1: Es que andas a ver tú también que o los venden así nomás o...
0: Me llama la atención cuando una persona sale en estos letreros y te ponen, yo compro... autos con deuda, con prenda,
1: ahora,
0: chocados.
1: Ojo, claro, de pronto podría pasar que una persona tenga la deuda, le quede. No, también he visto esos anuncios, ¿eh? Como.
0: Yo he visto un montón acá en Rancagua, están pegados todos los semáforos.
1: No, pero hay unos que dicen, quedan pocas cuotas. Como que antes que se lo vayan a quitar, no sé, a ver si la persona se lo compra y le descuenta las cuotas del precio, qué sé yo.
0: Eso sí, los gitanos que son, como buenos vendedores y buenos negociantes también que son, nunca jamás te van a comprar a ti un auto en el precio que tú quieres venderlo.
1: Es que obviamente,
0: o sea, ojo con eso.
1: Si alguien te compra un auto con todas esas limitaciones, con todos esos problemas, te va a pagar barato. Eso es así.
0: Sí.
1: Y lo otro, tampoco creerle a la gente cuando ahí dice, no, es que le queda poca, es que estamos en trámite, dicen. A ver. Como que es una cosa de días que le van a alzar el... Le digo, no, ojo. Entonces, con los certificados que le estoy diciendo, pueden revisar y pueden saber más o menos la situación jurídica de ese auto.
0: De todas maneras, por acá dice que trabajan con el mercado negro, puede ser.
1: Sí, hasta pueden tener algún negocio ilegal, uno no sabe.
0: Uno, es que eso lo puede tener un gitano, lo puede tener un chileno,
1: sí,
0: lo puede tener
1: cualquiera.
0: Da lo mismo.
1: Pueden sacar el auto para otro país también.
0: Claro.
1: Acuérdate que la otra vez lo vimos con un caso de un joven.
0: A mí me pasó una vez, po.
1: Ya.
0: Con un auto. Lo vendimos a una automotora.
1: Ya.
0: Y el auto apareció en Pucón. Lo sacaron de Santiago. Le pareció un Pucón, nunca pagaron nada y le cambiaron la matrícula.
1: No te puedo creer.
0: Sí, y estaba en Pucón. ¿Y cómo nos enteramos? Porque nos llamó Carabineros porque el auto estaba a nombre mío. Y me llamó Carabineros a mi celular porque estaban como corroborando datos. No me pregunté cómo se consiguió mi teléfono, no tengo idea. Y me preguntaron, ¿usted es la dueña de este auto?
1: O sea, nunca lo transfirieron ese auto.
0: Y yo le dije, sí, pero yo lo vendí hace como 3 años atrás, 4 años atrás, esto fue hace poco. Hace como 3, 4 años atrás, le dije yo. Y me dijo, lo que pasa, me dice que su auto, usted le robaron el auto, le dije, no, lo vendí. ¿Y usted me puede dar los datos de la persona que se lo vendió? Y ahí tuve que hacer tremendo leseo.
1: Pero nunca
0: mandarle comprobante, todo.
1: Pero nunca lo transfirieron el auto.
0: Nunca lo transfirieron.
1: Porque quedó otro nombre. No pagaron a lo mejor el impuesto de la transferencia.
0: Exacto,
1: algo
0: así. Algo pasó. Después nunca me volvieron a llamar. Capaz que esté hasta con orden de arresto yo.
1: Lo iban a guardar para delinquir, algo así. Porque ¿para qué le van a cambiar los papeles?
0: Le cambiaron la patente.
1: La patente,
0: Y se lo llevaron y estaba en Pucón.
1: O también les cambiaron la patente para circular por la autopista y no pagan los TAC.
0: Ambas, o de repente a misma gente también, pues mismo allá en Pucón, bueno, no hay tanto tráfico
1: control,
0: y tanto
1: claro.
0: control como acá. Pues. Entonces, Pucón es una ciudad muy bonita para vivir, muy tranquila. Entonces, cambiarle la patente a un auto, puede ser más fácil quizás para un particular.
1: Es ridículo hacer eso. Sí, yo pienso que tiene que tener un objetivo detrás eso, o es delictual. Porque... O también, como digo, puede ser para circular por la autopista, aunque un poco no hay tanto autopista, más que haberse llevado el auto para allá, para no pagar los tacas. Y también hay gente que hace eso.
0: Y lo más curioso es que la patente del auto que estaba en el auto que, yo, que era mío, era de un auto de la misma marca, del mismo modelo, pero tenía otro dueño. ¿Cachai?
1: No es enredo, niña.
0: No, sí enredo, pero coincidía. O sea, como que estos tipos se especializan tanto en buscar autos, quizás que a lo mejor.
1: Claro, que sea la misma.
0: Ah,
1: marca,
0: ya, mira, este auto sí. Así, vamos a comprarle.
1: Sí, compran documentos, compran documentos.
0: Vamos a comprar este auto con estas características y todo. Bueno, lo mismo que hacen con los portonazos también, pues. Yo una vez tuve la oportunidad también de hablar con un delincuente, con un ladrón.
1: Ya.
0: Y él nos contaba, pues. Él nos decía que había salido recién de la cárcel, ya. Al otro día. No, a mí me soltaron, nos dijo no sé qué, bla, bla, bla. A nosotros nos mandan a pedir el auto. A nosotros nos dicen qué auto quieren. Nosotros ya. Le decimos al cliente qué auto quieren.
1: Van con el encargo.
0: Claro, este, va, es que ellos ya saben todo. Ellos saben a qué auto van, para qué, con qué, las características. Todo. Entonces el cliente va en este mercado negro, como lo dice el auditor, y le dice, ¿sabes qué? Mira, yo quiero un Mercedes negro y ojalá con vidrios polarizados. Ponte tú. El delincuente, ¿qué hace? Va, busca, se da la vuelta, busca el objetivo. Este tipo, pum, portonazo. Para afuera el auto, pum, y le... Y así hacen este negocio. Para que cachis más o menos. Los autos los cambian. Los cambian completos. Les cambian la patente, les cambian, los pintan, todo.
1: Ah, sí, la otra vez un amigo le robaron un auto afuera de la casa, ¿ya?
0: Sí.
1: Y lo encontró como un año después. El auto estaba más o menos nuevo, ¿eh? Yo creo que tenía menos de un año. Y lo encontraron después en Panguipulli. ¿Viste? Adentro de un taller.
0: Como afuera.
1: Y alguien dio el soplo. Como que alguien fue al taller y vio como que habían vehículos que estaban cambiando el color. Como que notó algo extraño. Hizo la denuncia de los carabineros. Y los carabineros fueron y encontraron ahí otros vehículos más. Y encontraron este auto de mi amigo después como de un año.
0: Lo y seguro que muchos autos que fueron robados y que nunca aparecieron. Lo más probable es que el auto esté con otro color, con otra patente y...
1: En Bolivia.
0: Viviendo, ni siquiera en Bolivia, en Punta Arena o allá en...
1: Pero también
0: Pucón,
1: se ganan
0: el auto.
1: Igual se ganan todo. Ah, bueno, y otro tema importante, mira, para que la gente sepa que las deudas de TAC, cuando yo debo TAC, la deuda esa persigue al titular del auto, ¿ya? Pero si yo circulé sin TAC voy a generar multas y esa persiguen al auto, para que la gente lo tenga claro que son cosas distintas. Porque de repente dice, ah, tiene deuda de TAC, yo he visto los anuncios. Tiene deuda de TAC, pero claro, la deuda no persigue el auto. Lo que están omitiendo es que tiene multas después por haber circulado sin TAC. Así que eso hay que fijarse muy bien.
0: Sí. Hay mucho auto que puede circular 2 o 3 años fácil sin pagar TAC, lo vende y tenés acumulada una deuda como multa de 4 millones de pesos.
1: Sí, pues.
0: Hay mucho auto que.
1: Por eso te digo que si la gente va a comprar un auto con todos esos problemas, pues si lo compra barato y le conviene, o ponen algo para andar nomás ya, ok, pero que se esté informado.
0: Sí.
1: De qué es lo que está comprando, para qué le va a servir, qué no va a poder hacer con el auto.
0: Sí,
1: entonces es importante.
0: De todas maneras, oiga, mi Carol, que se pasó rápido el tiempo. Ni siquiera alcanzamos a hablar del otro tema que dijimos que íbamos a hablar.
1: Tenemos
0: el tema del plan Renace Chile.
1: Teníamos que hablar de ese tema que era súper importante, que lo habían anunciado. Pero lo podemos ver en
0: hagamos una pinceladita rápida. Plan Renace Chile.
1: ¿A propósito de qué nace este plan? Pues este plan nace a propósito de que la natalidad en Chile cayó a las tasas históricas más bajas.
0: La mujer no está teniendo guaguita.
1: No. Menos de una guaguita por mujer. Incluso dicen que hay unas ciudades que están a los ríos entre medio.
0: Al sur de Chile.
1: Y dos ciudades más que mueren más niñitos, más guaguitas de las que nacen. Bueno, entonces crearon este plan en el Renace Chile, que el otro día lo anunciaron en la cuenta pública, que consiste en darle un bono a las mujeres, qué sé yo.
0: Este bono es de 1 millón de pesos para la madre si nace un hijo. Oye, sí. Como en China, que te premian por...
1: No,
0: si
1: está...
0: Ah, no, en China te premian para no tener guagua,
1: no,
0: porque allá están obsoletos.
1: Tenemos mucha guaguita. Oye, pero es que es impresionante que están haciendo muy poca guagua. Estamos en niveles en el ranking ya mundial de donde nacen nacen menos niños.
0: Es que sabes lo que pasa, Carol, es que la joven y los matrimonios jóvenes están priorizando otras cosas.
1: Está muy cara la vida.
0: Sí, está cara la vida, está caro mantener un hijo. A mí, por ejemplo, me preguntan cuántos hijos tenía, yo le digo 3. Los jóvenes me dicen, ¿qué? Y yo, sí, 3. O sea, 3 ya es multitud, imagínate. Para mí era poco.
1: Oye,
0: en su minuto.
1: Estamos
0: yo quería tener 5.
1: Chuta, no.
0: Imagínate. Mira, incluso hay otro depósito de 1 millón de pesos a una cuenta de ahorro para el recién nacido. O sea... una buena cantidad de dinero.
1: O sea, qué buena cantidad para lo que suelen leer los niños. No creo que no es nada. Es como un dulce. Ya, pero mira. Estamos en el top 3 de los países con menos natalidad, ¿ya? Está Corea del Sur, está Taiwán, Singapur y China, ¿ya? Están esos tres países juntos. Y después viene Chile.
0: Que no están teniendo guaguitos.
1: No están, no hay guaguita.
0: No hay guaguita.
1: No hay guaguita. No hay guaguita. Entonces,
0: Y si hay guaguita, hay una por familia.
1: Sí, pues sí, estamos en 0,99, sí. Esa es la tasa.
0: ¿Y eso a futuro en qué pudiese perjudicar nuestro país, Caro?
1: Hoy no tenemos recambio, no tenemos generación de recambio, porque lo que necesitamos para mantener la población son 2,1 hijos por mujer.
0: Wow.
1: Yo hice mi cuota y aporté con 2.
0: Ya, igual igual yo le digo al presidente Kast que 1 millón de pesos es poco. Para que somos mamás.
1: Es que sabes lo que pasa, que sí, están apuntando a un aspecto nomás, yo creo. Están apuntando al aspecto como de fortalecer la familia, que la familia sea más numerosa, como eso. Y también
0: pero
1: tiene que ver...
0: Pero porque ellos pueden mantener una familia numerosa por los ricos de este país, una persona clase media. Hoy en día, mantener un hijo arriba de 3 es súper difícil.
1: Es un problema multifactorial, es un problema, y está atacando de una sola manera, y no creo que surta mucho efecto, porque si tú a las mujeres no les tienes a la cuna garantizada, si el costo laboral que vas a tener por tener hijos, si te van a castigar en la contratación, si te van a castigar en el monto de tu salario, si seguimos teniendo más altas tasas de cesantía de mujeres, difícilmente las mujeres van a estar entusiasmadas, y seguimos con las mujeres cargando en su mayoría con el peso de las labores de cuidado con los hijos, difícilmente creo que las mujeres se entusiasmen por 2 millones de pesos, 1 millón y medio.
0: No, nadie. Está muy difícil. Mira, de hecho, te aseguro que una mujer, si tú le ofrecías esto, te decís, ¿sabes qué? No. Prefiero trabajar esa plata, viajarla o mantenerme yo un estilo de vida antes de tener un bebé. Sí. Lo están pensando de verdad mil veces, porque la calidad de vida, el estilo de vida que hoy se mantiene en pagar una sala cuna, en pagar un jardín infantil, que son carísimos, o sea, ni siquiera te alcanza con 1 millón de pesos mantener mensualmente casi un niño, es difícil. Yo, muy difícil.
1: Son bonos que te van a dar dos veces, o sea, eran una vez cada bono.
0: Sí.
1: Entonces no es un aporte como un periódico.
0: Claro, que yo no sé por qué sacó esto el presidente.
1: Yo creo que
0: vos vas incentivándolo, sí, pero...
1: Pero hay que tener medidas más de fondo, creo yo.
0: Sí,
1: y las medidas más de fondo van con el tema laboral también. En la medida que las mujeres les cueste más encontrar trabajo, que les cueste, que en el fondo, ¿cuántas mujeres vemos que de pronto ya tienen hijos y no pueden salir a trabajar? Porque sus ingresos no son muchos, y el pagar a una persona o pagar una sala de cuna les va a salir lo mismo que ir a trabajar, entonces se quedan en la casa.
0: Exactamente.
1: Yo creo que hay que avanzar con el tema de la sala de cuna universal para poder pensar en que haya un cambio, y también hay un cambio cultural, pues si las mujeres también ahora se proyectan más profesionalmente, quieren tener una vida propia, tienen proyectos personales, quieren viajar, quieren hacer otras cosas.
0: De todas maneras.
1: Y la maternidad es mucho trabajo, entonces por ahí lo ven.
0: Es que las cosas como son, porque uno dice, oye, pero ¿cómo? Si el estilo de vida está caro.
1: Y hay menos hombres.
0: Y prefieren viajar. Sí, pues.
1: Hay menos hombres también, ¿para qué estamos con cosas?
0: ¿Hay menos hombres?
1: Sí.
0: ¿Que quiere tener guaguito, dices tú?
1: O sea que... Pero sí, fíjate que llega mucha... Tú te encuentras con mucha chiquilla que llega a cierta edad. Yo veo harta... Incluso he visto ex compañeras de universidad que han tenido hijos solas. Entonces me da la impresión, y he sabido por ahí, que lo que hicieron ellas, hicieron estos programas que compran el...
0: Hacen
1: como esta cosa de donovulación, que se llama, y han decidido ser madres solas, ¿ya? Porque no han encontrado pareja y se ha acercado la edad y tienen buena situación económica, entonces pueden hacerlo.
0: Mi Carol, llegamos al final del programa. Muchas gracias por esta tremenda compañía junto a ti todos los días miércoles. Por acá nos ponen, me sacó la palabra de la boca, hay gente pudiente que puede económicamente tener hijo, clase trabajadora imposible por la vida también como está.
1: Sí.
0: También nos está saludando acá otro amigo que nos pone... buen día, Connie, excelente programa el de hoy. Saludos a la abogada Carol Godoy. Una pregunta para ella. Ah, ya no alcanzábamos, pero dice acá que llegó el receptor a mi casa y mi hijo recibió una notificación de embargo, que era para mí. Pero la verdad es que nunca me notificaron personalmente. ¿Eso se vale? ¿Se puede cuestionar?
1: Es que...
0: ¿Se lo preguntamos internamente, Carol? Porque ¿se lo respondemos internamente? ¿O se lo quiere responder?
1: No, es eso. Ya, lo que pasa es que tu querido receptor y tuvo que haber, el hijo, tuvo que haber dicho, sí, vive acá. Y como certificó que vivía ahí, y seguramente después fue en otra oportunidad, porque tú que has dicho, dos notificaciones, a lo menos, o sea, haber intentado ir dos veces para poder, o sea, en el caso que la notificación esté bien hecha, el receptor tiene que intentar dos veces buscarlo en su domicilio donde efectivamente él vive. Entonces, si el hijo, por ejemplo, dijo, sí, sí vivía acá, pero ahora no está, y después volvió otro día a buscarlo y tampoco lo encontró y también certificó que vivía ahí, el hijo ya sabe que vivía ahí.
0: Claro.
1: Entonces, en ese caso, le hizo una notificación sustitutiva a la personal y sería válido. ¿Qué no sería válido y podría estar mal? Si el receptor fue y le entregó al hijo y puso que la notificación la había hecho a él y no hizo las dos búsquedas, ¿ya? Eso estaría mal, habría que revisar. Pero si se puede impugnar.
0: ¿Dónde la puede encontrar nuestro amigo para que le pueda responder las preguntas?
1: Me puede escribir al más 569-8808-4287.
0: Oye, por acá me ponen, hola Connie Bella, ¿cómo estás? Oye, si me dan ese bono mensual, tengo 3 hijos más.
1: No, no, es mensual, amiga. No se ilusione.
0: No se ilusione porque aquí las cuestiones no son nada así como uno cree. Ojalá, pues, si yo ahí tuviera...
1: Claro.
0: Ahí yo tendría feliz. Claro. Haría Huawei todo feliz de la vida. Pero es un pago, me imagino, que anual, ¿no?
1: No, eso es un bono único.
0: Una vez en la vida.
1: ¿Un bono único, sí?
0: ¿Una vez en la vida?
1: Sí.
0: ¿Con 1,000,000 pesos uno no hace nada?
1: Sí. No sirve esa medida.
0: Aso. Ya, nos vamos, mi gente preciosa. Un besote gigante. ¡Mua!
1: Un besito para todos. Nos vemos entonces el próximo miércoles.
0: Nos vamos con música romántica. ¿Te gusta Mariah Carey?
1: Sí.
0: My All. Qué buena canción.
1: Una canción como más antigua.
0: Romántica igual.

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1: La Tesorería General de la República asumió un nuevo rol en el Sistema Único de Cobranza de Cotizaciones, contactando a empleadores morosos para regularizar deudas previsionales antes de que éstas lleguen a instancias judiciales. La encuesta Panel Ciudadano UDD arrojó que la primera cuenta pública del presidente José Antonio Kast obtuvo un 37% de evaluación positiva. Entre los anuncios, el proyecto de cárceles de alta seguridad y la creación de un registro único de vándalos concentraron el mayor respaldo de la ciudadanía. Cercotec abrió las postulaciones al Fondo Crece 2026, que entrega un subsidio no reembolsable de 5 millones de pesos para micro y pequeñas empresas. El beneficio financia inversiones y gestión empresarial. Las postulaciones son a través del sitio web oficial de cercotec.cl.
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3: 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Ya, besito. Chau, chau.
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6: 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Te recomendamos usar líquido de baterías o agua destilada para el cuidado de tu batería. 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
1: Estamos ya de regreso, son las 10 con 16 minutos de este día miércoles, primer miércoles de este maravilloso mes de junio. Acuérdense que estamos saludando a todos los maximilianos hoy día en su santo. Así que para ti, Maxi, que tengas un hermoso, hermoso día. Si tú conoces a algún Maxi, también le puedes enviar un mensajito para desearle un feliz santoral. Chicas y chicos, vamos a revisar también la temperatura a esta hora de la mañana, porque comenzamos con una mañana bastante heladita. Pero la temperatura está elevándose, ¿sí? Está subiendo. Ya tenemos 12 grados en nuestra capital regional, parcialmente nuboso. Recuerde que la máxima el día de hoy es solamente de 16 grados. Y así por lo menos va a estar toda la semanita. Vamos a tener máximas aproximadas entre los 17 y 18 grados, no más que eso. Así que siga abrigándose, si está en el auto, se tiene que bajar. Bájese bien, bien abrigadito porque está heladita la mañana. Recuerde también que hoy día estamos con Mañana Romántica, pura música romántica el día de hoy, para todos los romanticones y romanticonas que están en sintonía de Bienvenida a tu Mañana. Puede pedir su tema, quiere pedir perdón, si le está arrepintiendo de algo o simplemente quiere seguir enamorando a esa persona especial, lo puede hacer con un buen temita musical, programándolo acá en Radio Bienvenida. A ver, ¿quién está por ahí en la línea? Muy buenos días, ¿cómo está?
2: Hola, Connie, buenos días.
1: Buenos días.
2: Desear una feliz jornada a todos quienes te escuchan, a ti también, y pedirte un temita.
1: ¿Qué temita quieres?
2: Que se llama No Puedo Dejarte de Amar, porfis.
1: No puedo, no puedo dejarte de amar. A ver, la vamos a buscar. ¿Tiene el nombre? No puedo dejarte. Ah, es de Kalimba. Uy, qué temazo. Ya, lo vamos a programar al tiro. Lo vamos a dejar al tiro programado para usted. No, no puedo dejarte. Ya, de Kalimba. Listo. ¿Quién más está pidiendo su tema romanticón a esta hora de la mañana? Muy buenos días.
3: Hola, Connie, ¿cómo estás? Buenos días, buenos días a todos. Oye, súper interesante la conversación con la abogada del pueblo. Me gusta mucho su espacio. Y bueno, como es hoy día música romántica, una canción de Alberto Plaza, Ahora. Ya, que estén bien, que tengan lindo día. Chao.
1: Oye, temazo musical de Alberto Plaza. Romántico Alberto Plaza. Estuvo hace muy poquito en el Monticello. Así que ya estamos programando su canción, así que en el transcurso de la mañanita va a ir entre medio la canción de Alberto Plaza. ¿Y quién más me saluda por acá? Nada de lluvias futuras. Nada de lluvias futuras. No, pues, por lo menos acá estoy viendo en mi amigo de Meteo Chile, porque me cambié, pues antes era Meteo Red y ahora no. Ahora soy Meteo Chile. Y me dice que no, por lo menos esta semana no hay lluvia programada acá en nuestra región. Nada de nada. Así que todavía no saque el paraguas, ¿eh? Es que lo guardadito todavía. ¿Qué me dice el Alexito? ¿Puedo pedir otro tema? La cosa más bella de Eros Ramazzotti. Solo si se puede, pero obvio que se puede, pues. Acá lo vamos a anotar. No hay ningún problema. Por mientras nos vamos a las canciones musicales, nos vamos con Kalimba. Esto es No Puedo Dejarte de Amar. Qué romántico. Está enamorado, ¿no? Me lo cuentan.

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1: Nos vamos con este temita de Alberto Plaza, la pausa comercial, para ya entrar de lleno a nuestro último bloque de la mañana. Oye, un saludito muy especial para toda la gente de PVC Santa Marta que están escuchándonos. Un besito enorme, chiquillos. De acá de Bienvenida a tu Mañana de Radio Bienvenida. Están ubicados en Millán, si no me equivoco. Un local que vende absolutamente de todo. Así que para ustedes, chiquillos, un besito acá de parte de Bienvenida a tu Mañana.

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0: de regreso. Son exactamente las 10:32 de este día miércoles. Primer miércoles de este maravilloso mes de junio que nos recibe con frío, pero aún así con el corazón bien calentito, porque les tengo una noticia espectacular para todos los amantes de la moda, del estilismo. Se viene un tremendo, tremendo evento en la región. Y qué mejor que en nuestro Teatro Regional Lucho Gatica. Muy atentos, porque el Teatro Regional Lucho Gatica vivirá una noche de belleza, moda y estilismo con una gala espectacular llamada, me voy a preparar para decir esto, Hair Glam Day MC. Así lo dije. ¿Lo dije bien? Lo dije bien. Que se va a realizar este sábado 6 de junio a partir de las 18:00. Atentas y atentos con una gala espectacular y una alfombra roja donde tú vas a poder lucir tu traje más maravilloso. ¿Quién es la encargada de realizar este tremendo, tremendo evento en la región? Nunca antes visto. Marisol Carmona, que está junto a nosotros. Marisol, muy buenos días, ¿cómo está?
1: Muy buenos días, feliz de poder acompañarte en esta mañana, como dices tú, fría, pero con el corazón calentito.
0: Sí, tenemos el corazón calentito, Marisol, tienes mucha información que contarnos. Se viene un tremendo evento en la región, organizado por ti y por, bueno, por muchas personas más, me imagino, que va a traer un concepto diferente en la región, nunca antes visto, y queremos que lo compartas con los auditores.
1: Sí, por supuesto, tengo mucha información que entregarte. Mira, te cuento, esta es una iniciativa que tenemos nosotros con un amigo que es Rodrigo Gaete, de hace muchos años. Te voy a contar por qué comenzó esto.
0: Le mandamos un besito, mira.
1: Sí.
0: A Rodrigo, que nos debe estar escuchando.
1: Mi amor. Sí. ¿Sabes tú de que este era un proyecto que nosotros teníamos con Rodrigo, o un desafío de hace muchos años atrás? Yo te digo, de casi como 30 años atrás, que nosotros hicimos un desfile con Rodrigo. Hicimos un desfile bien austero, ya, dentro de nuestras posibilidades económicas, y logró salir súper bien. Pero me acuerdo que en esos años nos sentamos y nos pusimos un desafío y dijimos, bueno, en alguna oportunidad de nuestras vidas vamos a hacer un desfile bien pomposo y que reúna a todos los estilistas de Rancagua.
0: Y de la región.
1: Y de
0: también.
1: La región, porque sí. Ya el próximo año lo vamos a hacer de la región.
0: Ah, no, espectacular, espectacular.
1: Y sabes tú que afortunadamente la vida nos ha dado la posibilidad de poder hacerlo, y justamente con la alcaldía que nos ayudó en esto, que nos está patrocinando. Un saludo grande también para nuestro alcalde, que apoya estas iniciativas, para todos los emprendedores y toda la gente que quiera mostrar su arte en el teatro. Así que súper agradecida. Y se dio la posibilidad de poder hacer este desfile. Y te digo yo que qué mejor, después de haber vivido una crisis súper grande, sobre todo los estilistas en la pandemia. Lo pasamos muy mal. Bueno, todos lo pasamos mal en realidad. Pero los estilistas sufrieron mucho, sobre todo sus salones. Hubieron muchos salones que se cerraron. Muchos estilistas que tuvieron que volver a sus casas. Y desde ahí nació esta idea también de sentarnos con Rodrigo y decir, oye, ¿sabes qué? Yo creo que estamos a tiempo de poder hacer algo. Nos manejamos bien en redes sociales y podemos reunir a bastante gente.
0: De todas maneras.
1: Entonces, y surgió esto. Y se lo planteamos al alcalde y el alcalde dijo, démosle con todo, dijo, si no para qué.
0: Con todo, si no para qué, dijo el alcalde. Es que el alcalde siempre apoya iniciativas así como estas, que sean novedosas. Sí. Y sobre todo también que apoya a todos los emprendedores. Marisol, cuéntale a la gente, ¿tú de profesión qué eres?
1: Yo soy estilista.
0: Estilista. ¿Tienes tu propio salón?
1: Sí, tengo mi propio salón. En realidad yo soy secretaria administrativa, pero sentía muy incómoda y dije, yo no es lo mío. A mí me gusta sociabilizar más, estar más con gente y andar bonita, como lo dicen en otras palabras, como chiche. Y justamente caía en esta profesión que es el estilismo, y me encanta, me encanta. Me encanta cambiar vidas, porque tú realmente cambias vidas cuando le cambias el look a una persona.
0: Yo creo que las personas que son estilistas tienen como un don en las manos.
1: Sí, ¿verdad?
0: Sí, sí, porque no cualquier persona puede hacer un cambio a otra persona.
1: Sí.
0: O sea, imagínate, tú con tus manitos, con tu creatividad, con tu trabajo, puedes hacer felices a muchas personas.
1: Así es.
0: Entonces, ser estilista de verdad, para mí, hoy en día, es un don. Un don maravilloso.
1: Feliz, como te digo, con esto que estamos armando. Ya estamos a horas prácticamente, estamos a días de que se puede pasar por esa alfombra roja y también los estilistas puedan mostrar todo su arte y todos sus diseños en nuestro escenario. Entonces ahí salió la idea de poder reunir a los estilistas más antiguos de Rancagua y algunas peluquerías más antiguas de Rancagua. Me habría gustado haberlos subido todos al escenario, pero realmente es imposible. Y de ahí también surgió la idea de que no va a ser solamente este año. Lo quiero hacer mientras tanto la Marisol viva, lo va a hacer esto.
0: O sea, hasta que la muerte me lleve a la tumba va a haber este evento. Hasta que la muerte me separe de este evento, usted lo va a hacer, Marisol. Así es. Me encanta.
1: Si
0: me
1: Dios
0: encanta.
1: No permite otra cosa, pero yo te dije a ti, yo soy la favorita de Dios y por ende Dios me va a dar la posibilidad de poderlo hacerlo siempre.
0: Y créame que Dios está con usted porque para permitir que realice este evento en un lugar tan bonito como es el Teatro Regional Lucho Gatica, con muchas personas que van a participar, con mucha gente que nos está escuchando también, sí, que si quiere participar,
1: por supuesto.
0: ¿Dónde puede adquirir su ticket, Marisol?
1: Mira, hay tickets todavía disponibles presenciales en el Teatro Regional, porque las entradas que son digitales se agotaron inmediatamente. Se agotaron todas, entonces solamente quedan algunas entradas que son físicas que tú las puedes obtener en el Teatro Regional y otras en mi salón, que también todavía me quedan.
0: Ya.
1: Son gratuitas, no tiene costo alguno ni tampoco tiene ningún costo el evento. Así que si tú quieres participar, puedes ir y te puedes poner tu mejor outfit y vas a poder estar allá, pero maravillosa.
0: Yo quiero preguntarte, Marisol, ¿cuál es el objetivo principal de este evento que vas a realizar el día sábado? Ya.
1: El objetivo principal...
0: ¿Qué busca alcanzar?
1: Exacto. Una es... reconocer a los estilistas más antiguos de la región, como te decía, ¿ya? Porque uno brilla en silencio en su salón constantemente. Cuando, cada vez que tú creas y le cambias el look a alguna persona, tú estás creando y estás brillando, porque esa persona se va feliz, se va emocionada, pero eso solamente es tu luz y tú brillas ahí dentro de tus cuatro paredes. Pero llegó el minuto donde yo los puedo hacer brillar, o no yo en realidad, sino que nosotros mismos, el conjunto de personas que vamos a estar ahí, vamos a hacer brillar a los demás en un escenario donde vamos a reconocer los años de trayectoria de los estilistas más antiguos de Rancagua, entregándoles un reconocimiento por sus años. Yo tengo estilistas que tienen 70 años de trayectoria.
0: ¿Podemos nombrar alguno de los que van a participar?
1: ¿Quieres un spoiler?
0: Sí, muy pequeñito, así para que la gente también se vaya motivando y los vaya a apoyar,
1: sí,
0: también.
1: Por ejemplo, tenemos a don Alberto Díaz de la peluquería Orly. Él tiene más de 70 años.
0: ¡Wow!
1: Y te digo, yo con un mundo, ahí hay unos videos maravillosos que tenemos de él también. Está la peluquería Santiago, que también hay reconocimientos para él. Está Patricio Herrera, que lleva muchos años.
0: Ahí Wilfredo, lo había escuchado. Wilfredo también. ¿Y todavía está Wilfredo?
1: ¿Todavía está? Sí, te mueres.
0: Oh,
1: sí,
0: ¿y dónde está ubicado Wilfredo ahora?
1: Está en San Damián.
0: Ah, ya.
1: Sí,
0: ya,
1: porque allá,
0: yo me acuerdo que yo me fui de Wilfredo, o sea, yo me fui de Rancagua hace como 20 años atrás, un poquito más. Y él estaba ubicado acá en la calle Alcázar.
1: Sí, estaba por acá.
0: Alcázar es la...
1: No sé, en realidad.
0: Ya, pero Astorga.
1: Sí, sí.
0: Astorga, ahí. Estaba en Astorga ubicado. Está y era acá. Topísimo, era
1: sí,
0: ahí.
1: Sí, y todavía sigue topísimo él. Todavía sigue topísimo.
0: Le mandamos un besito a Wilfredo, sí, que también va a participar de esta tremenda gala que se va a realizar el día sábado.
1: Y así como tengo muchos estilistas también de las Galerías Brasil, está la Carmencita Riquelme, está, no sé, hay muchas estilistas también de las Galerías Brasil que también van a participar en este evento.
0: Maravilloso.
1: Así que súper lindo, te digo yo, y para mí ha sido pero súper gratificante, que no te imaginas cuánto, tener que invitar a la gente a esto, porque ellos han quedado muy sorprendidos de ver y me dicen, no te puedo creer que me van a reconocer en público, me dice qué maravilla. Tengo algunas que se han puesto a llorar cuando han sabido que se va a hacer esto.
0: Es que lo que pasa es que, pues, como te decía, pues, Marisol, este evento es nunca antes visto, y entonces obviamente que alguien externo reconozca tu trabajo, en el fondo sin pedir nada a cambio, obviamente que lo va a emocionar. Sí. Y también uno como que hace memoria hacia atrás, todo el trabajo, sí, hecho, todo el trabajo recorrido, sí, obviamente que se va a emocionar.
1: Yo supe muchas historias que me contaron cada uno. Historias, mira, que me fueron contando cada uno, cómo se iniciaron, dónde están, qué hicieron, qué lograron con la peluquería. Así que olvídate, me llenaron el corazón y me impulsó justamente a lo mismo, a seguir haciéndolo constantemente.
0: De todas maneras, me encanta, me encanta. ¿Cuál fue el mayor desafío durante esta organización? Porque me imagino que tuviste que hacer muchas cosas para, en el fondo, poder concretar
1: muchísimo
0: esta gala.
1: Pero sabes tú que lo hicimos en tiempo récord, un mes.
0: Ay, súper poquito.
1: Súper poco, lo hicimos en tiempo récord, un mes, te juro que sí. Tener que organizar, sobre todo tener que organizar a los estilistas, porque no es solamente eso. Porque la parte de reconocerlos fue solamente contactarlos y darles su invitación, que van a ser reconocidos y todo eso.
0: De todas maneras.
1: Y también atrás de esto hay una red de apoyo, de redes y todo, porque teníamos que obtener videos e información sobre la gente que se reconoce. Y si, como si fuera poco, también vamos a subir al escenario a estilistas jóvenes. Ya. Institutos. que le van a hacer honor a los mayores, mostrándoles sus diseños y sus creaciones, que los vamos a hacer lucir en ese escenario.
0: Y para eso me imagino que necesitabas modelos también, ¿cierto?
1: Obviamente, necesitaba modelos, y aquí llegó la Academia Más con sus modelos, tan maravillosa, había siempre la
0: Maricel. Siempre disponible.
1: Maricel siempre.
0: La Maricel para todo, siempre. Y aparte que las chiquillas... siempre de punta en blanco, organizaditas, van a todas. No, me encanta.
1: Me encanta. Y sabes tú que tenía que ir de la mano justamente con una modelo. ¿Por qué? Porque uno puede lucir un diseño muy lindo, tú puedes crear muy lindo un diseño en el cabello, pero si no tienes el desplante necesario en una pasarela, te va a costar un poquito lucirlo. Claro. Si vas a estar mirando, que de no caer, te vas a estar nerviosa con el público. Entonces cuesta un poquito lucir lo que tú quieres. Entonces ahí justamente cae dentro de esto, que es la Academia de Modelos, para poder lucir los diseños de cada estilista. Entonces tuvimos que hacer pruebas de mecha con los cabellos de las modelos que daban para lo que nosotros
0: ¿Cortes de cabello? No,
1: cortes de cabello ninguno.
0: Ah, ya.
1: Pero sí cambios de look radicales.
0: Ay, qué lindo.
1: Cambios de look radicales en las modelos también. Peinados maravillosos que van a ver también en la pasarela en honor a los estilistas mayores, y los institutos también están participando.
0: Es que los institutos son las futuras generaciones, pues, de estilistas.
1: Exacto.
0: Entonces ellos tienen que ir a aprender, en el fondo también van a observar a los más antiguos.
1: Sí, así, ¿sí o no? Felices ellos también, yo te digo, la IEP está pero más que fascinado también participando, y Prime, Centro Técnico, MC. Así que también hicimos partícipe a CICAP, pero ellos este año me dijeron pasamos, el próximo año venimos con Tuti.
0: Con todo, sino para qué.
1: Sí.
0: Marisol, después más adelante quizá, o así como que se me ocurre, una idea fugaz.
1: ¿Ya?
0: Hacer un concurso después.
1: Por supuesto que
0: un concurso de peinados.
1: Sí.
0: El más novedoso gana.
1: Es que eso que
0: ahí tú me invitas, ya yo voy.
1: Sí,
0: ahí
1: supuesto.
0: Sí que yo voy.
1: Queremos hacer un montón de cosas que tenemos en mente, abriendo estas puertas, y bueno, y la finalidad es que los estilistas se reúnan y puedan generar lazo entre ellos, que no haya una rivalidad, si el sol brilla para todos.
0: Exactamente, yo siempre digo, uno puede brillar donde sea, sino para cara al resto.
1: Exacto.
0: Esa es la clave. Tú puedes brillar a tu manera, a tu forma de ser, pero no tenés por qué pasar a llevar al de al lado. Esa es la técnica y la clave para ser exitoso en la vida.
1: Así es.
0: ¿Sí o no? 10 de 10.
1: Así como te digo. Así que estoy súper chocha, estoy contenta con esto que estamos logrando. Y como te digo, esto ya estamos a días de este evento, que es el 6. El día sábado comienza a las 18 horas con una alfombra roja maravillosa también que vamos a tener, donde van a pasar también nuestros estilistas y van a poder lucirse. De hecho, mira...
0: Es una gala aparte. O sea, uno tiene que ir y con su traje largo.
1: Es una gala. También
0: sí.
1: Va a haber un póstumo también a un estilista muy reconocido acá en Rancagua, que es Raúl Sánchez, que tiene 2 añitos de que falleció. También es mi mentor. Tenía eso pendiente, desgraciadamente no pude estar en sus funerales, no pude estar en el momento crucial, pero dije yo, si algún día hago algo, necesito hacer un reconocimiento a eso, a los
0: todo
1: años que él estuvo,
0: claro.
1: Y todo, homenajearlo. Así que también va a estar su familia en ese póstumo, va a ser algo bien, bien emotivo.
0: Qué bonito, va a estar súper entretenido. Tenemos artistas invitados también,
1: sí,
0: para ese
1: también,
0: día.
1: Sí, también, por supuesto que sí. Va a estar
0: ¿quién va a estar?
1: Va a estar Dan Ortiz.
0: Ay, me encanta el
1: Dan. Me encanta, él va a estar con sus músicos.
0: El otro día hablé con el Dan, tan chistoso.
1: Es tan simpático, sí. Y tan simpático. Él me encanta, a mí igual.
0: Tiene... Aparte del show que tiene, sí. Está ad hoc con el show.
1: Sí.
0: Ad hoc.
1: Sí, así que, como te digo, súper contenta. También vamos a tener a Nadir.
0: Ya.
1: Nadir también
0: me
1: va
0: encanta.
1: A estar con nosotros. Jace también va a estar cantando.
0: La Jace, no puede Jace faltar también. La Jace.
1: Sí, artista rancagüino, por supuesto. Tienen que estar apoyándonos. Y tenía la intención de que mi amigo cantara, pero no va a poder porque está en la parte de la producción, Rodrigo Gaete.
0: No, y cuando está en la parte de la producción, no hay que ni hablarle. Ni
1: nada.
0: Hablarle, así no, que ni me diga.
1: Dímelo a mí, nada.
0: Yo ya lo he visto en esa parte, así que dejémoslo ahí en la producción nomás.
1: Así que, oye, ¿sabes que igual te voy a dejar algunas entradas aquí por si acaso alguien quiere pasar a retirar? Te voy a dejar, ¿ya? Por
0: sí,
1: si acaso
0: pues, feliz.
1: Alguien quiere pasar a la radio a retirar unas entradas para el evento. Recuerden que las entradas son gratuitas.
0: Ya, súper. O sea, cualquier persona ese día puede llegar,
1: sí,
0: sin ningún problema.
1: Pero con invitación.
0: Tiene que llegar con la invitación.
1: Sí, tiene que llegar con la invitación por un tema de butacas y todo. No podemos sobrevender el evento porque tampoco se vería lindo.
0: Sí, de todas maneras. Hay que destacar eso. O sea, puede ir siempre y cuando tenga su invitación. Ojalá la puede venir a pedir acá a la radio. Puede pedirla directamente con Marisol en su centro de estética. O también lo puede hacer directamente yendo al Teatro Regional Ochoa.
1: Exacto. Nosotros estamos ubicados en la avenida Llanes 441. Así que ahí tú puedes obtener tu entrada. Estamos todo el día. Ya, así que los chicos están entregando las entradas. Así que eso es parte más o menos de lo que te estoy contando. Esa canción que está sonando al final.
0: Sí, ¿quién es?
1: Esta canción que está sonando al final. ¿Sabes tú que una de las personas que va a ser homenajeada, ella escribió esta canción justamente para el evento?
0: No, es que la encuentro fabulosa porque es pegajosa.
1: Es pegajosa, ¿verdad?
0: Es pegajosa, es súper entretenida, es alegre. Y créeme que queda ad hoc con el show.
1: ¿Sí, verdad?
0: Sí.
1: Fíjate que me gustó. Me llegó hace unos minutitos, así que aprovechamos de compartirle el tiro para que pudiera estar de fondo y pudieran escuchar esta canción.
0: Oye, ya me están retando porque están mandando mensajes. Y yo acá pegada en la conversación.
1: Chuta.
0: Mira, me están puro retando. A ver, no me lees, me ponen. Ya, aquí voy con el mensaje. Hola, mi querida Connie, ¿cómo estás? Paso aquí a saludarte, por supuesto, a saludar también a la tremenda invitada del día de hoy, Marisol Carmona. Qué gran y hermosa mujer, admiro su trayectoria, y la maravillosa persona que es. Un corazón noble, bondadoso, muchos cariños enormes para ella, para ambas, y todo el éxito en este mega evento.
1: Ay, qué lindo mensaje.
0: Ahí estaba nuestra querida Eve, que está conectada junto a nosotros, bella pasión.
1: Oh, qué amorosa.
0: Está ahí atenta a la entrevista. ¿Quién más está por acá? Buenos días. Aquí voy a tener que parar un poquito la música, vamos a escuchar a la auditora.
2: Hola, Connie, ¿cómo estás?
0: Bien, buenos ¿y usted días. Cómo está? Buenos días.
2: Se pasó rápido la mañana.
0: Sí, pues.
2: Ay, recién pude desocuparme de los quehaceres del hogar y aprovecho de saludarte y pedirte un tema romántico para esta mañana fría, el que tú quieras.
0: Ya. Cualquier. Le vamos a regalar entraditas.
2: Un abracito.
0: Le vamos a regalar entraditas a la Jimenita que está escuchándonos también a esta hora de la mañana. Vamos a seguir con la música porque está bien pendiente y me gustó. Marisol, también tengo mensajitos acá de Raulito. Dice, ¿hasta cuándo van a repartir las entradas en el teatro?
1: ¿Hasta agotar stock?
0: ¿Hasta agotar stock?
1: Sí, hasta agotar stock.
0: Ya, vamos a anotar ahí. Listo, listo. Ya. Marisol, entonces, hagamos un breve resumen. Sábado 6 de junio, este sábado, este fin de semana, a partir de las 18 horas en el Teatro Regional Lucho Gatica, tú vas a poder vivir esta hermosa gala llamada
1: High Glam en sí.
0: Ahí sí, High Glam, that was her, around the world.
1: High Glam, yeah, en sí.
0: Sí, a mí me cuesta el inglés, Marisol.
1: No,
0: a mí mis auditores se ríen de mí porque yo no soy muy bilingüe para mis cosas.
1: Fíjate que a mí también me cuesta el inglés, pero tú sabes que esto del estilismo la lleva todo lo que es en inglés.
0: Sí.
1: Entonces, hay que
0: Higher Glam Day MC.
1: MC. MC. MC por MC.
0: Por Marisol Carmona, Marisol, por supuesto. Siempre ahí así con su sello.
1: Estoy, pero chucha, te juro que sí, estoy súper contenta. No dejes que te lo cuente, vívelo. Tienes que vivirlo, tienes que ir, tienes que vivirlo y va a ser realmente maravilloso. Así que como te digo, fue algo que nosotros hicimos durante un mes. Un mes nos demoramos
0: rápido,
1: en organizar.
0: Súper rápido, te pasaste.
1: Súper, tiempo récord, te juro que sí.
0: Oye, aparte,
1: nosotros estamos sorprendidos de esto.
0: Sí, es que lo que más me sorprendió de todo esto es la rapidez que organizaron el evento. Bueno, también tenían que esperar la aprobación ahí del municipio, del alcalde, que pudiese dar el sí,
1: sí,
0: que lo dijo inmediatamente. Se pensó y literalmente se hizo, así
1: sí,
0: de rápido.
1: Así de rápido.
0: Marisol, y aparte que esta iniciativa también busca, en el fondo, reconocer la trayectoria de los estilistas locales y al mismo tiempo también generar espacios de visibilidad, que es lo más importante, y proyección para las nuevas generaciones.
1: Es que justamente eso, Connie, es súper importante lo que tú acabas de acotar. Justamente nosotros queremos eso. Yo, por ejemplo, ahora comenzamos a buscar estilista netamente de la parte visible, de redes sociales. ¿Y sabes qué te das cuenta y te encuentras? Con que no tanto ellos se muestran, no muestran sus trabajos. Entonces, la importancia de las redes sociales, de que se hagan notar también. Nosotros tenemos un Instagram para que nos sigan en las redes sociales. ¿Por qué? Porque ya desde este año vamos a empezar a seleccionar, porque ya vamos a tener tiempo para el próximo año.
0: Sí, pues.
1: Vamos a comenzar a seleccionar para los estilistas para el próximo año que pueden participar en el escenario también mostrando sus diseños.
0: Mira.
1: Entonces, súper importante porque ya vamos a tener mucho tiempo para poder seleccionarlos con tiempo. Y que ellos se hagan notar también, o sea, que vayan ya poniéndole power, mostrando sus trabajos, subiendo contenido y luciéndose, brillando, que es la idea.
0: Esa es la idea, que todos brillen. Bueno, si el próximo año haces dentro de la misma gala el concurso de peinado, yo voy.
1: Sí, ¿verdad?
0: Y ya
1: que
0: a mí
1: sí,
0: de jurado yo feliz. Yo voy, me encanta. Me encanta ver este tipo de eventos. El año pasado también tuve la oportunidad de estar con Rodrigo Gaete de los RG Awards. Tuve la oportunidad de animar este evento que estuvo muy, muy bonito. El anterior también tuve la posibilidad de ir. Y este me hace como un ruido muy similar, pero no es con artistas del estilismo.
1: Sí, así que entonces, imagínate que todo... Mira, imagínate que todos los estilistas brillan por sí solos. Imagínate todos juntos.
0: No, tremendo.
1: O sea, es que va a ser una noche pero glamurosa.
0: Y aparte con artistas regionales que van a estar cantando, reconocimientos, homenaje, va a haber absolutamente de todo. Si quieres sus entraditas, ya lo sabe mi gente preciosa, acá en Bienvenida a tu Mañana las vamos a estar regalando de aquí al viernes, pues. ¿Le parece?
1: Sí, perfecto.
0: ¿Usted me autoriza nomás?
1: Sí, perfecto, no hay ningún problema.
0: Mira, acá nos dicen... Ay, mira, buen día, hermosa Connie. Por supuesto que me encantaría estar en este evento. ¿Me puedes guardar entraditas? Lo dice nuestra amiga Salomé.
1: ¿Sí?
0: Que también ella trabaja, pero con sus manos, haciendo masajes.
1: Ah, fantástico.
0: Ella tiene también un centro de estética muy bonito, así que la Salomé, vamos a guardarle su entradita. Avíseme nomás cuántas quiere. Ya, Salomé, Marisol, nos comenzamos a despedir de este tremendo espacio, de esta tremenda entrevista. Muchas gracias por acompañarnos, muchas gracias por estar junto a nosotros. Y nos vemos el sábado.
1: Connie, a ti muchas gracias por la invitación. De verdad que lo pasé increíble. Aquí de verdad que el corazón se siente calentito porque está exquisito este lugar.
0: Sí, y aparte que el corazón es grande.
1: Sí, así que hoy están todos cordialmente invitados ese día. Los quiero ver a todos. Así que no esperes a que te lo cuenten. Tienes que vivirlo. Tienes que vivirlo y si tienes la oportunidad de poder disfrutarlo, es tu minuto. Así que brilla con nosotros.
0: De todas maneras, muchas gracias, Marisol. Nos vemos prontito, nos vemos el sábado.
1: Sí, pues.
0: Ahí voy a estar.
1: Ok, un beso.
0: Voy a estar con mi traje de gala.
1: Ah, me encanta.
0: Y con mi peinado, no sé quién me va a peinar, pero ahí lo vemos.
1: Pero ahí tenemos mucho
0: lo organizamos allá.
1: Un beso.
0: Gracias, Marisol.
1: Chao, chao.
0: Mi gente preciosa, yo me comienzo a despedir también. Que tengan una hermosa jornada día miércoles. Pásenlo bien, abríguese que hace frío. Acuérdense de mandarme datito donde están las mejores sopaipillas, por favor. Que tengo hambrecita. Tengo ganas de comer sopaipillas y quiero comer ricas sopaipillas el día de hoy. Ya, y antes que nos vayamos, vamos con los últimos mensajes de los auditores. ¿Quién está por ahí? Muy buenos días.
3: Hola, Conita, ¿cómo estás? Muy buenos días.
0: Buenos días.
3: Ponme un tema. Amaneciendo en ti, de Cristian Castro. Estoy rayada con esa canción. La canto toda la semana, me encanta. Y hace que nos recordemos un poco de fines de los 90, principios del 2000. Así que eso, una canción que trae buenos recuerdos. Que tengas una excelente semana, Conita. Vamos con todo.
0: Vamos con todo.
3: Ya estamos miércoles, cortando la naranja, como dicen por ahí.
0: Casi llegando también a mitad de semanita, querido auditor. Sí, pues, le mandamos un besote gigante a usted también. Muchas gracias por ese pedido musical. ¿Quién más está por acá? Ronald también está por aquí. Ronald, buenos días.
4: Ay, Dios mío, Radio Bienvenida. Con Connie se viste a la moda, por supuesto que sí, señores.
0: Sí, pues, ¿va a ir al evento?
4: Feliz día. Caramba. Estamos por aquí despertando, Connie. Radio Bienvenida, estamos en primer día de descanso, así que usted sabe que el primer día de descanso hay que levantarse un poquito tarde.
0: Sí, pues.
4: Porque el que descansa también Dios lo ayuda. Un abrazo grande, ¿vale? Por aquí estamos conectados en esta hermosa Rancagua frita. Un abrazo grande, Radio Bienvenida, ya sabes, Rancagua, Sexta Región, conéctate a lo bueno de Bienvenida a tu Mañana con Radio Bienvenida. Un abrazo grande.
0: Oiga, el Ronald que tira para arriba con su audio siempre, me encanta. ¿Sabes dónde lo vamos a contratar? Para que nos haga las pausas comerciales, para que tire para arriba a la gente, para que siga escuchando el matinal. ¿Te parece? Vamos a ir a hablar por interno. Les mando un besote gigante, que tengan lindo día miércoles, nos vemos mañana nuevamente. Recuerde que mañana vamos a estar... desde la Plaza de los Héroes. Vamos a estar en vivo y en directo con nuestros emprendedores. Todos los días jueves vamos a salir. Vamos a salir a recorrer nuestros emprendedores de la Sexta Región. Puede ser acá en Rancagua, puede ser en diferentes comunas. Recuerde que Radio Bienvenida llega a las 33 comunas de toda la hermosa región de O'Higgins. Así que en cualquier minuto llegamos ahí donde está usted. Solamente espérenos. O también nos puede llamar y nos dice: oiga, Connie, ¿puede venir para acá? No hay ningún problema. Allá le llegamos. Con tiempo, eso sí, ¿eh? Con organización. Ya. Nos vamos con Eros Ramazzotti. Tengo esta canción pendiente. Mañana sigo con todas las canciones pendientes. Que tengan lindo día. Chao, chao.

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2: El modelo matemático determinó que un escenario extremo provocado por el cambio climático, pandemias o escasez de recursos podría reducir la población mundial a la mitad para 2064. La simulación no es una predicción, sino una advertencia sobre la fragilidad demográfica. Las autoridades desmantelaron la mayor red de lavado de activos vinculada al Tren de Aragua en Chile, que blanqueó más de 78 mil millones de pesos. El operativo dejó 18 detenidos, incluido un ejecutivo del Banco Santander que facilitaba el movimiento del dinero. La radiografía de Bienestar 2025 reveló una grave crisis de salud mental en la educación superior chilena. El 57% de los estudiantes presenta malestar clínico, el 40% está en riesgo de padecerlo y solo un 3% está sano debido a factores económicos y de autoestima.
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¿Cómo estamos, amigo? ¿Funcionó o no funcionó? Funcionó espectacular, espectacular, ¿viste? Vamos con un tremendo temón. Porque un 3 de junio de 1952 nace Billy Powell, tecladista del grupo de rock sureño Lynyrd Skynyrd. Extraordinario, hasta que aprendí cómo se llama. Vamos con este tremendo temón. Felicitándolo en su cumpleaños. A esta hora ya debe estar en pie haciendo el aseo en su casa. Así que vamos con todo. Lynyrd Skynyrd a esa hora.

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Qué tremendo timón ahí sonando Prince. ¿Se acuerdan del artista llamado Prince? Con este tremendo tema Purple Rain. Clasicones de los años 90. Estamos en este día nublado, que estamos acá en la ciudad de Rancagua, esperando la máxima del día de hoy, que es de 17 grados en la capital regional, con un día cubierto como a la hora de la mañana, variando nublado y a lo mejor por ahí se escapa un rayito de sol. Mañana jueves una mínima de 5, una máxima de 16. El día viernes una mínima de 6, una máxima de 15. El día sábado una mínima de 8 y una máxima de 15. Y el día domingo una mínima de 4 y una máxima de 16. No se ve lluvia por el momento. A esta hora con 15 grados y sin lluvia en los próximos 5 días. Seguimos con buena música a esta hora antes de despedirnos del programa del día de hoy. Nos vamos a ir con un clasicón que está sonando ahí de fondo. África, del grupo llamado Toto. Y nosotros nos vemos mañana a partir de las 11 horas. Que tengan una buena tarde. Chau.

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2: Se detectó que estafadores envían paquetes no solicitados a domicilios con falsos códigos QR. Al escanearlos para ver el origen del envío, las víctimas son dirigidas a sitios fraudulentos donde les roban datos personales y bancarios. Expertos recomiendan jamás escanear códigos QR de procedencia desconocida. La Cámara de Diputadas y Diputados aprobó las modificaciones introducidas por el Senado al proyecto Escuelas Protegidas, iniciativa que busca fortalecer la seguridad y la convivencia en los establecimientos educacionales. Comunidades mapuche, a través de la Asamblea Nacional Mapuche, rechazaron las reformas introducidas por el Senado al proyecto Escuelas Protegidas, iniciativa que busca fortalecer la seguridad y la convivencia en los establecimientos educacionales.

0: Concurso-literario o en las oficinas regionales de Senama. 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
2: 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Ya, besito. Chau, chau.
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¿Qué tal? ¿Cómo le va? Muy buenas tardes. Comenzamos la segunda edición de Noticias aquí en Radio Bienvenida en este día miércoles 3 de junio. Estamos a través de nuestras señales 93.3 en Rancagua, 105.1 en San Fernando, 100.9 en Santa Cruz y 97.1 en Pichilemu y también a través de nuestra señal de internet www.radiobienvenida.cl. Recuerde que también está activo nuestro WhatsApp para que usted pueda participar, interactuar junto a nosotros, el +569 50 29 15 92, +569 50 29 15 92.

0: informaciones que tenemos ampliando. 4 detenidos tras 5 allanamientos realizados en Rancagua. Operación contra la red financiera del Tren de Aragua incluyó allanamientos en cárcel de Rancagua. Cercotec pone a disposición más de 5 mil millones concursables para impulsar crecimiento de las pymes. Y se refuerza la infraestructura del puente Cachapoal para aumentar su resistencia ante eventos climáticos.
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Gracias por acompañarnos en esta segunda edición de Noticias aquí en Radio Bienvenida. En este día miércoles tenemos en estos momentos acá en Rancagua 12 grados de temperatura, según nos indica la Dirección Meteorológica de Chile. Recordad que para el día de hoy la máxima que se espera es de 17 grados. Para esta tarde se espera nublado, al igual que para esta noche. Reiteramos, 17 la máxima que se espera en esta jornada. Mañana jueves se espera una mínima de 5, una máxima de 16 grados. El nublado es el pronóstico durante gran parte del día, a excepción de la noche, que estará con nubosidad parcial. La jornada de día viernes, 6 y 15 las temperaturas, mínima y máxima respectivamente. Comienza con nubosidad parcial y el resto del día estará nublado acá en la capital regional. Ya para el día sábado se anuncia nublado durante la madrugada y la mañana, con nubosidad parcial por la tarde y despejado durante la noche. Para el sábado se esperan 8 como mínima, 15 como máxima. Y el día domingo, acá en Rancagua, a lo menos, se indica que va a estar despejado durante todo el día. Las temperaturas estarán entre los 4 y 16 grados. San Fernando para esta tarde, cubierto, variando nublado, que se mantendrá en esa condición también de nublado durante la noche. La máxima, 17 grados. Mañana jueves amanecerá cubierto la madrugada y la mañana, variando nublado por la tarde con nubosidad parcial entrando en la noche. Para el día viernes, 7 y 14 las temperaturas, cubierto también durante la madrugada y la mañana, nublado en la tarde, cubierto en la noche, según nos indica la Dirección Meteorológica de Chile. Sábado, 9 y 14 las temperaturas, cubierto en la madrugada y en la mañana, nubosidad parcial por la tarde y nuevamente nublado durante la noche. Y el día domingo en San Fernando, cubierto en la madrugada y en la mañana, despejado por la tarde y también despejado por la noche. Temperaturas que estarán entre los 7 y los 15 grados. Santa Cruz para esta tarde se anuncia nublado, al igual que para la noche. La máxima, 16 grados. Mañana jueves se esperan 7 como mínima, 15 como máxima, cubierto en la madrugada y en la mañana. Nubosidad parcial en transcurso de la tarde, cubierto nuevamente durante la noche. Viernes, 8 y 14 las temperaturas, cubierto en la madrugada y en la mañana, nublado el resto de la tarde y la noche nuevamente cubierto. Sábado, 9 y 14 las temperaturas, mínima y máxima respectivamente, cubierto en la madrugada, en la mañana y variando nubosidad parcial en transcurso de la tarde, pero por la noche nuevamente estará nublado en Santa Cruz. Y para el día domingo, 8 y 15 las temperaturas, cubierto en la madrugada y en la mañana, despejando por la tarde y en la noche solamente nubosidad parcial. Y por último, para Pichilemu esta tarde se proyecta nublado, al igual que para la noche. Máxima para hoy, 17 grados. Mañana se espera 9 como mínima, 14 como máxima. El pronóstico indica nublado en el transcurso de la madrugada de la mañana. Por la tarde, solamente nubosidad parcial. Y la noche, cubierto. El día viernes amanecerá en esa condición de cubierto en la madrugada y en la mañana, y se mantendrá en esa condición. 10 la mínima en la temperatura que tendremos en el transcurso de la mañana. Por la tarde, la máxima podría llegar a 13 grados y el pronóstico indica nublado y en la noche cubierto. Jornada día viernes para Pichilemu. El sábado, 11 y 13 las temperaturas, cubierto en la madrugada y en la mañana, variando a nubosidad parcial por la tarde y nuevamente cubierto durante la noche. Y el día domingo, cubierto nuevamente en la madrugada y en la mañana, despejado por la tarde y en la noche, nubosidad parcial. Temperaturas para el domingo, 10 y 14 grados. Reiteramos entonces las máximas probables para el día de hoy: 17 grados en Pichilemu, 16 en Santa Cruz, 17 en San Fernando y 17 acá en Rancagua. Tenemos, actualizamos, 12 grados, humedad 78%.

12:17, comenzamos la entrega de informaciones y nos llega la información en relación a un derrame de ácido muriático, aproximadamente 20 litros, en interior de un recinto deportivo comunitario, esto en Avenida La Compañía con pasaje República Dominicana. Es el llamado que hace el Cuerpo de Bomberos a concurrir a esta emergencia de derrame de ácido muriático, 20 litros aproximadamente, al interior o en interior de recinto deportivo comunitario. Esto reiteramos en Avenida La Compañía con pasaje República Dominicana, información que nos proporciona Información de Emergencia y Bomberos de la Comuna. Bueno, y la CGE también informa que para hoy miércoles hay corte de luz programado que pueden durar hasta más de 6 horas incluso. La Compañía General de Electricidad anunció cortes programados para hoy miércoles 3 de junio, acá en la región de O'Higgins. La empresa explicó que estas suspensiones se deben a trabajos de mejoramiento y recuerda siempre a sus clientes afectados desconectar sus artefactos eléctricos. En la comuna de Requinoa, corte programado desde las 10:30 horas hasta las 17 horas en los sectores calle Los Halcones con ruta H455 y La Pimpinela. Reiteramos, calle Los Halcones con ruta H455 y La Pimpinela. En Codegua también hay corte programado para hoy miércoles desde las 10 de la mañana hasta las 16:30 horas en los sectores Camino Las Delicias y La Compañía. En Malloa también hay corte programado, 2 en estricto rigor, 1 que comenzó a las 9:30 y finaliza a las 15:30 horas en los sectores Camino Interior Sur y Ruta 66 entre pasaje Concha y calle Los Duraznos. Y el otro corte comenzó desde las 10 de la mañana hasta las 16 horas en los sectores de Malloa, Pelequén, Cruce Malloa, Camino Viejo, Línea Férrea Pelequén, Las Cabras hasta Asentamiento Limahue por Ruta 66. Pichilegua también tiene corte programado desde las 9:30 hasta las 15:30 horas en los sectores Ruta H866, Ruta H82I y Los Olmos. Chépica también tiene corte programado para hoy desde las 11 de la mañana hasta las 17 horas en los sectores Ruta 182 o I82, perdón, y Las Arañas. Y Pumanque también tiene corte programado para hoy desde las 10:30 hasta las 16:30 horas en los sectores Lagunillas. Específicamente ese, sector Lagunillas, sí. Quienes deseen efectuar consultas se pueden comunicar con CGE a través de sus diferentes canales de atención, como el teléfono 800-800-767 y el WhatsApp más 569-89-56-84-79.

0: Siguiendo con más informaciones, 4 detenidos por homicidio tras 5 allanamientos realizados acá en Rancagua. Carabineros de la Primera Comisaría de Rancagua realizó 5 allanamientos simultáneos en las poblaciones Irene Frey, Lourdes, Vía Provincial, San Rafael y San Nicolás. Esto en el marco de una investigación por homicidio ocurrido el pasado 29 de marzo en calle Nocedal con esquina Nogal de la capital regional. Las diligencias ejecutadas por la CIP con apoyo de equipos especializados y la Fiscalía de Corrancagua permitieron detener a 2 sujetos de interés por el crimen. Adicionalmente, se aprehendió un hombre por tenencia de armas de fuego y una mujer por infracción a la ley de drogas tras incautarse la marihuana y cocaína. Sobre lo que fue este procedimiento llevado a cabo por parte de Carabineros, escuchamos al mayor Nicolás Calderón, comisario de la Primera Comisaría de Rancagua.
1: Bien, acabamos de hacer entradas y registro a 5 inmuebles en la comuna de Rancagua. Esto a raíz de una causa que mantenía la Fiscalía Eco de Rancagua por el delito de homicidio ocurrido en el mes de marzo en el sector de Nocedal de la misma comuna. Hasta el momento mantenemos 3 detenidos. 2 detenidos eran sujetos de interés por este delito. Además, mantenemos incautado un armamento y continuamos en la revisión de estos domicilios. Además, el día de ayer, durante un procedimiento determinado en un servicentro COPEC de la comuna de Rancagua, se logró detener a 2 sujetos quienes también habían participado en esta causa de homicidio del mes de marzo. Este procedimiento va a ser ampliado al Ministerio Público y estos delincuentes van a ser pasados a primer control de detención.

12:23. Sí, siguiendo con noticias del ámbito policial, Carabinero detuvo a 3 personas por droga y contrabando en controles realizados en la Ruta 5 Sur. 3 personas fueron detenidas en distintos procedimientos realizados por carabineros de la sección OS-7 Cachapoal en la Ruta 5 Sur como parte del plan de fiscalización desarrollado en la región. Los operativos contaron con el apoyo de ejemplares caninos especializados en detección de drogas y permitieron incautar sustancias ilícitas y productos de contrabando. El primer procedimiento se efectuó en el kilómetro 142 de la Ruta 5 Sur en la comuna de Chimbarongo. Durante la fiscalización en un bus interprovincial, un can detector de drogas alertó sobre una mochila perteneciente a un ciudadano boliviano de 31 años, identificado con las iniciales SJA. Tras la revisión, Carabineros incautó 1,876 gramos y 600 miligramos de hoja de coca, además de 20 cajetillas de cigarrillos de contrabando de las marcas Red Point y GIF. Imputado fue puesto a disposición del tribunal para su control de detención. El segundo procedimiento se desarrolló en el kilómetro 58 de la Ruta 5 Sur, en la comuna de San Francisco de Mostazal. En ese lugar, el personal policial fiscalizó a otro bus interprovincial y detectó sustancias ilícitas en la mochila de un pasajero chileno de 23 años, identificado con las iniciales IATR. Como resultado de las diligencias, se incautó cocaína y el imputado quedó citado a control de detención. Y el último procedimiento concluyó a las 7 de la mañana de ayer martes, también en San Francisco de Mostazal, y en esta oportunidad el ejemplar canino detectó droga en la mochila de un pasajero chileno de 28 años, identificado con las iniciales ELBO. La revisión permitió incautar cocaína, marihuana elaborada. El detenido fue puesto a disposición de la justicia para su respectivo control de detención. Desde Carabineros señalaron que estos resultados forman parte de los controles preventivos permanentes que se realizan en las principales rutas de la región, con el objetivo de detectar y combatir el tráfico de drogas y otros delitos asociados.

Bueno, y operación contra red financiera del Tren de Aragua incluyó allanamientos realizados en la cárcel de Rancagua. La región de O'Higgins también formó parte del amplio operativo nacional que ayer martes permitió desarticular una estructura financiera vinculada al Tren de Aragua, organización criminal transnacional investigada por delitos de extorsión, trata de personas, tráfico de drogas, secuestros y lavado de activos. La denominada Operación Tokio, liderada por la Fiscalía Metropolitana Sur y la Policía de Investigaciones, culminó con la detención de 19 personas, entre ellas un ejecutivo bancario que habría facilitado el movimiento de dinero proveniente de actividades ilícitas. Según la investigación, la organización habría lavado más de 78 mil millones de pesos, equivalente a cerca de 85 millones de dólares, recursos que posteriormente eran enviados al extranjero, principalmente a Colombia, utilizando diversas plataformas financieras y activos virtuales. Aunque gran parte de la atención pública se concentró en el allanamiento realizado en la sucursal del Banco Santander de Santiago y en la detención del ejecutivo bancario, presuntamente vinculado a la organización, las diligencias también alcanzaron a nuestra región. De acuerdo con antecedentes recopilados por el diario El Rancagüino, durante los mismos días en que se desarrollaron los procedimientos en la expenitenciaría de Santiago y en recintos penales de la región del Biobío, se efectuaron allanamientos en el complejo penitenciario La Consalina, acá en Rancagua, en el marco de una investigación o de una intervención coordinada a nivel nacional. Los resultados y las autoridades, bien digo, no han entregado detalles específicos sobre los resultados obtenidos en O'Higgins, ya que parte de los antecedentes forman parte de la investigación que será expuesta durante la audiencia de formalización, cuya realización fue ampliada hasta este domingo por solicitud del Ministerio Público. En paralelo a la investigación financiera, Gendarmería desplegó un amplio operativo de registro y allanamiento en diversas unidades penales del país, incluyendo La Consalina. La intervención fue ejecutada por personal del Servicio Especializado de Gendarmería con el objetivo de reforzar el control penitenciario, detectar elementos prohibidos al interior de los recintos y como resultado del procedimiento nacional se incautaron 551 armas blancas artesanales, 111 teléfonos celulares y 46 litros de licor artesanal y diversas sustancias ilícitas.

Bueno, y en Pichilemu también hubo dos detenidos, estos por mantener diferentes tipos de droga al interior de un vehículo. En el desarrollo de una fiscalización vehicular, bien digo, de carabineros de la sección de investigación policial CIP, con colaboración de la CAN detectora de droga Brenda, perteneciente a esta tercera comisaría de la comuna de Pichilemu, se logró la detención de dos sujetos por el delito de tráfico de drogas en pequeñas cantidades. Según informaron desde Carabineros, los detenidos mantenían al interior de un vehículo en el que se transportaban cocaína, marihuana y ketamina, además de dinero en efectivo. La droga se encontraba ya dosificada, por lo que se presume que estaba ya lista para su comercialización. Ambos detenidos pasaron a control respectivo, donde deberán enfrentar la formalización de cargos.

Bueno, y el municipio y Carabineros realizaron una nueva ronda de fiscalización a locales de alcohol y puntos de denuncias por funcionamientos clandestinos. Se fiscalizaron 14 establecimientos en distintos sectores de la comuna. En el marco de estas acciones permanentes de control y fiscalización impulsadas por el municipio de Rancagua, se desarrolló una nueva ronda de inspecciones locales a locales de alcohol establecidos y a distintos puntos denunciados por vecinos debido a su eventual funcionamiento clandestino. La jornada fue realizada de manera conjunta entre equipos de la Dirección de Ingresos Municipales y funcionarios de Carabineros de la Tercera Comisaría de Rancagua. Esto con el objetivo de reforzar la seguridad y el orden y el cumplimiento de la normativa vigente en la comuna. En total, durante el operativo se fiscalizaron 14 puntos, verificando patentes, permisos de funcionamiento, cumplimiento de horarios y otras condiciones establecidas por la legislación vigente. Desde el municipio señalaron que este tipo de controles continuarán desarrollándose en distintos sectores de la ciudad, especialmente en aquellos lugares donde existen denuncias de vecinos relacionadas con ruidos molestos, venta irregular de alcohol o funcionamiento fuera de norma. Estas acciones forman parte del trabajo coordinado que busca recuperar espacios seguros para la comunidad y fortalecer la fiscalización en barrios y sectores residenciales de Rancagua.

Bueno, y los fiscales judiciales realizaron fiscalizaciones a notarías y conservadores de archiveros en la jurisdicción de Rancagua. Los fiscales judiciales de la Corte de Apelaciones de Rancagua, Álvaro Martínez y Joaquín Nilo, realizaron durante mayo una serie de fiscalizaciones a notarías, conservadores de bienes raíces y archiveros judiciales de la jurisdicción en el marco de las nuevas atribuciones establecidas por la Ley 21.772 que moderniza el sistema notarial chileno. Esta ley introdujo cambios relevantes al sistema notarial del país, entre ellos el fin de los cargos vitalicios mediante la fijación de un límite de edad de 75 años para el ejercicio de estas funciones. Además, incorpora recursos públicos, concursos públicos, bien digo, bajo el sistema de alta dirección pública para la designación de estos cargos. Las fiscalizaciones desarrolladas por los fiscales judiciales forman parte de las nuevas responsabilidades asignadas por esta normativa. Acompañados por sus respectivos equipos técnicos, los fiscales se constituyeron en distintos oficios de la jurisdicción para revisar antecedentes relacionados con su funcionamiento, la aplicación de tarifas y el cumplimiento de las disposiciones legales vigentes. Álvaro Martínez explicó que las inspecciones tienen por finalidad analizar su funcionamiento, revisar que los aranceles de los trámites entregados a la comunidad estén de acuerdo con la normativa vigente y que cumplan con los estándares relacionados con las declaraciones de patrimonios e intereses. Las visitas buscan verificar que los servicios prestados por notarías, conservadores y archiveros se ajusten a los estándares exigidos por la legislación, fortaleciendo la transparencia y el correcto funcionamiento de estos organismos auxiliares de la administración de la justicia. Asimismo, permite supervisar el cumplimiento de las obligaciones que incorpora la nueva normativa. El fiscal judicial Joaquín Nilo destacó que esta labor tiene un efecto directo en la ciudadanía, señalando que este trabajo es muy relevante para los habitantes de la región, quienes día a día son usuarios de estos organismos auxiliares de la Administración de Justicia en diversas materias. Agregó que el equipo técnico conformado está enfocado en el análisis de tarifas y gestión con el objetivo de fortalecer el acceso a la justicia para las personas.

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5: Se informa a la comunidad que con fecha 19 de mayo de 2026 se ha sometido al sistema de evaluación de impacto ambiental por medio de una declaración de impacto ambiental, el proyecto inmobiliario Cumbres de San Damián II, presentada por don Álvaro Tapia Bravo, en representación legal de Galilea de Ingeniería y Construcción. El proyecto inmobiliario Cumbres de San Damián II se ubicaría en la comuna de Rancagua, provincia de Cachapoal, región del Libertador General Bernardo O'Higgins. El proyecto se emplazará en una superficie de 27.413,80 metros cuadrados, o 2,7 hectáreas. El proyecto inmobiliario Cumbres de San Damián II corresponde a una modificación de un proyecto existente, sin resolución de calificación ambiental, correspondiente al condominio Cumbres de San Damián I, dado que no requirió el ingreso. El proyecto inmobiliario Cumbres de San Damián II consiste en la construcción de 220 departamentos, distribuidos en 110 departamentos tipo A y 110 departamentos tipo B, en 11 edificios de 5 pisos cada uno, además de contar con 220 estacionamientos de uso exclusivo para los residentes, de 4 estacionamientos para personas con discapacidad, de 22 estacionamientos de visitas y 126 bicicleteros. También considera las obras de urbanización y áreas verdes. Además, el proyecto considera la incorporación de espacio público, la vía colectora Avenida Bombero Villalobos y vía troncal Avenida Las Torres en una superficie de 7.388,80 metros cuadrados. El proyecto ha ingresado obligatoriamente al sistema de evaluación de impacto ambiental, dado que corresponde a un proyecto del tipo inmobiliario mayor a 300 viviendas al interior de un área declarada saturada por material particulado 10 y material particulado 2,5, según se establece en el artículo 3, literal H, subliterales H.1.2 y H.1.3 del Reglamento del Sistema de Evaluación de Impacto Ambiental. Se informa a la comunidad que los antecedentes de la declaración de impacto ambiental del proyecto inmobiliario Cumbres de San Damián II se encuentran disponibles para consulta pública en la página web del Servicio de Evaluación Ambiental, www.sea.gov.cl. Para acceder a dicha información, deberá ingresar el nombre del proyecto en el icono de búsqueda de proyectos. Además, los antecedentes se encuentran disponibles en la Dirección Regional del Servicio de Evaluación Ambiental, ubicado en calle Campos, número 241, piso 7, Ciudad de Rancagua. De acuerdo con lo establecido en el artículo 30 bis de la ley número 19.300, el plazo para solicitar un proceso de participación ciudadana en las declaraciones de impacto ambiental es de 30 días hábiles, siempre y cuando sea solicitado por a lo menos dos organizaciones ciudadanas con personalidad jurídica vigente a través de sus representantes o bien por un mínimo de 10 personas naturales directamente afectadas. Dicha solicitud deberá hacerse por escrito en la Oficina de Partes de la Dirección Regional del Servicio de Evaluación Ambiental, ubicado en calle Campos, número 241, piso 7, Ciudad de Rancagua, o mediante la Oficina de Partes Virtual del Servicio de Evaluación Ambiental, en el sitio www.sea.gov.cl/oficina-partes-virtual, debiendo seguir los pasos indicados en la página web, dentro del plazo de 30 días hábiles contados desde la publicación del proyecto en el Diario Oficial, que para este caso será efectuada el 1 de junio de 2026, teniendo como plazo para solicitar apertura de un proceso de participación ciudadana hasta el 14 de julio de 2026.
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12:42, retornamos con más informaciones y noticias a través de Radio Bienvenida. En el ámbito nacional, en la región de Ñuble cae banda dedicada al robo de madera. 17 detenidos y 3.000 millones en bienes incautados. Un amplio operativo desarrollado por la Policía de Investigaciones y la Fiscalía de Ñuble permitió desarticular una organización criminal dedicada al robo de madera en la región. Procedimiento que culminó con 17 personas detenidas y la incautación de bienes avaluados en más de 3.000 millones de pesos. La diligencia, denominada Operación Las Hormigas, fue encabezada por detectives de la PDI de Chillán en el marco de una investigación que buscaba establecer el funcionamiento de una asociación delictiva dedicada a la sustracción de madera desde predios forestales. De acuerdo con los antecedentes recopilados, la banda operaba obteniendo información privilegiada de trabajadores vinculados a empresas forestales. Con estos datos, los integrantes llegaban hasta sectores donde la madera ya había sido cosechada y permanecía acopiada a la espera de ser retirada por camiones de las compañías, momento en que se concretaba el robo. Como resultado de los allanamientos y procedimientos policiales, se logró la incautación de madera robada y diversos bienes asociados a la actividad ilícita. Entre ellos, más de 40 vehículos, camiones, camionetas, tractores, maquinaria industrial y motosierras utilizadas para la extracción y traslado de recursos forestales. Asimismo, durante el operativo fueron decomisadas armas de fuego, incluyendo al menos 3 escopetas y un revólver. Los 17 detenidos fueron puestos a disposición de la justicia para su respectivo control de detención y formalización. Tras la audiencia, el tribunal decretó la medida cautelar de prisión preventiva para 4 de los imputados, mientras que los restantes quedaron sujetos a otras medidas cautelares mientras avanza la investigación. Se espera que durante la jornada de hoy la PDI y la Fiscalía de Ñuble entreguen mayores antecedentes sobre el alcance de la investigación y la estructura de la organización criminal desarticulada.

siguiendo con noticias del ámbito policial, ámbito nacional, bien digo, en Valparaíso, arraigo nacional para el alcalde de La Calera, acusado de usar maquinaria municipal a su favor. Con medidas cautelares de arraigo nacional y firma mensual, quedó el alcalde de La Calera, Johnny Alexis Pidaino, a quien se le acusa de fraude al fisco. La causa está vinculada al eventual uso de maquinaria municipal en un domicilio particular y se originó tras antecedentes detectados por la Contraloría Regional de Valparaíso, organismo que previamente aplicó sanciones administrativas al alcalde. En específico, la indagatoria está relacionada con el presunto uso de un camión aljibe y una retroexcavadora municipal en un domicilio particular ubicado en Nogales, en hechos que habría ocurrido entre marzo y abril del año 2023. Durante la audiencia, el juez Alejandro Lobos indicó que se da cuenta que, a lo menos, se puede presumir fundadamente la existencia del delito con los antecedentes ya señalados por el fiscal, que sería la declaración de testigos que habían visto al camión aljibe en el domicilio del alcalde, y asimismo la participación se infiere respecto a lo ya indicado. No habiendo oposición por parte de la defensa, además, y entiende el tribunal que son medidas cautelares de gran intensidad, se va a acceder a lo solicitado por el Ministerio Público y se va a decretar el arraigo nacional y la firma mensual de en Carabineros Bendigo de Nogales, según agregó el magistrado. Finalmente, tras la formalización del alcalde de La Calera, la justicia decretó un plazo de investigación de 180 días. Y el día de ayer hubo un problema con tema Banco Estado, porque muchos clientes anunciaban que sus cuentas estaban en cero. Bueno, Banco Estado informa que este incidente informático acontecido ayer mostraba cuentas con cliente en cero, pero ya fue resuelta. Banco Estado comunicó este miércoles que la incidencia informática que afectó a sus plataformas y que provocó que clientes visualizaran sus cuentas en cero pesos ya fue resuelta. Se trató de un desfase registrado ayer en un proceso operacional interno que afectó temporalmente la visualización de saldos y el uso de las cuentas. El incidente fue detectado y contenido oportunamente por nuestros equipos especializados. En ningún momento se comprometió la integridad de los fondos depositados ni la seguridad de los datos personales de nuestros clientes, informó la entidad, bien digo. Las incidencias ya han sido subsanadas, remarcó en un comunicado. Durante la reciente jornada, el banco continuará ejecutando procesos de revisión y ajuste necesarios con el objetivo de garantizar completamente la operación. Lamentamos sinceramente el impacto que esta situación pudo haber ocasionado y permanecemos disponibles para atender cualquier reclamo o consulta que persista a través de nuestros canales de atención habituales, el www.bancoestado.cl y el call center 600-207-000, concluyó la entidad bancaria.

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12:48, 12:48, seguimos con informaciones, volviendo al ámbito local, regional. Ayer se entregaron bicicletas a carabineros para reforzar patrullaje por parte del municipio de Rancagua. El día de ayer, martes 2 de junio, y previo al Día Mundial de la Bicicleta, el municipio de Rancagua hizo entrega de 6 bicicletas a carabineros de Chile, con el objetivo de fortalecer las labores preventivas y de seguridad que la institución desarrolla principalmente en el casco histórico y el centro de la ciudad. Las bicicletas adquiridas con recursos municipales y según la municipalidad, esta permitirán potenciar los patrullajes preventivos de carabineros en sectores de alta circulación peatonal, facilitando una respuesta más rápida y cercana a la comunidad. El alcalde Raimundo Agliati destacó que la seguridad de nuestros vecinos requiere de acciones concretas y trabajo colaborativo. Por eso, como municipio, decidimos entregar estas bicicletas a carabineros, porque creemos que su presencia preventiva más cercana, más ágil y más eficiente en el centro de la ciudad. Por su parte, el general Guillermo Bole, jefe de zona de O'Higgins, apuntó que efectivamente las bicicletas por turno o por patrullaje están disponibles y dispuestas para el quehacer preventivo y patrullaje en el casco histórico de Rancagua, aquí en la plaza, en los paseos de Independencia y Estado, y también se podrá evaluar rondas en otros sectores de la ciudad.

y refuerzan infraestructura del puente Cachapoal para aumentar su resistencia ante eventos climáticos. Las obras de conservación del puente Cachapoal, ejecutadas por el Ministerio de Obras Públicas a través de la Dirección de Vialidad, se encuentran en una etapa final y contemplan una inversión superior a los 6.400 millones. Los trabajos buscan mejorar la conectividad entre Rancagua y Olivar y reforzar la seguridad estructural del viaducto y prolongar su vida útil. Las intervenciones incluyen el refuerzo de cepas, estribos y proyectado fluvial del lecho del río, además de reparaciones de hormigón, recuperación de elementos estructurales y la instalación de protecciones para enfrentar procesos de socavación, provocados por crecidas y eventos climáticos. La delegada presidencial regional, Suina Cajín, destacó que el puente es una vía estratégica para la movilidad regional y que estas obras permitirán enfrentar de mejor manera la crecida del río durante el invierno, aportando además el desarrollo económico y productivo de la zona. Por su parte, el Seremi de Obras Públicas, Carlos Astudillo, señaló que el reforzamiento estructural permitirá una mayor estabilidad y confiabilidad del puente frente a eventos sísmicos y climáticos, asegurando la continuidad de una infraestructura clave para la región de Quilmes. La delegada presidencial regional es Susana Pinto, me equivoqué yo.

Y en otras informaciones, Cercotec pone a disposición más de 5.000 millones concursables para impulsar el crecimiento de las pymes. El Servicio de Cooperación Técnica Cercotec invitó a las micro y pequeñas empresas y cooperativas del país a postular al Fondo Crece, programa que impulsa el desarrollo de las pymes y cuya convocatoria ya se encuentra abierta. La iniciativa otorga acceso a un subsidio no reembolsable de 5 millones, a través del cual se busca que las empresas de menor tamaño puedan invertir en bienes y acciones de gestión empresarial necesaria para potenciar el escalamiento y la consolidación de su negocio, además de abrirse paso a nuevos mercados. El gerente general de Cercotec, Henry Azurmendi, señaló que la apertura de este fondo es muy buena noticia para las pymes de Chile. Este subsidio busca fortalecer la capacidad productiva y comercial de los negocios, impulsando la compra de activos, la habilitación de infraestructura, la contratación de capital de trabajo y materias de gestión empresarial que consoliden su operación. A través de este programa estamos poniendo a disposición una inversión pública que supera los 5.000 millones, con los que podemos apoyar a que las empresas ejecuten acciones que las lleven al siguiente nivel, porque si a las pymes le va bien, a Chile le va bien. El fondo está dirigido a micro y pequeñas empresas y cooperativas con inicio de actividades vigente en primera categoría, que registren ventas netas anuales entre 200 UF y 25.000 UF. En el caso de las cooperativas, se excluyen las dedicadas a servicios financieros, así como sociedades de hecho y comunidades hereditarias. No podrán acceder al beneficio las empresas que tengan deudas laborales, previsionales o tributarias y, en caso de ser persona natural, quienes figuren en el Registro Nacional de Deudores de Pensiones de Alimentos. Además, se deberá cumplir requisitos adicionales como no haber sido beneficiado de fondos similares en los últimos años y no tener rendiciones pendientes con Cercotec, junto con completar cursos empresariales, entre otros criterios definidos en las bases del programa. La convocatoria nacional del Fondo Crece busca beneficiar a 824 empresas y cooperativas. La postulación se realiza a través del sitio www.cercotec.cl y hay plazo hasta el jueves 11 de junio.

Bueno, y con esa última información damos término a esta segunda edición de Noticias a través de Radio Bienvenida en esta jornada de día miércoles. Agradecemos la sintonía y la invitación a que siga atento a la entrega de información que se puede ir presentando y, por supuesto, será entregada en la programación de la radio. Ya viene Fuera de Juego con toda la información deportiva. Que tengan una muy buena tarde.

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1: El pintor chileno Marco Bizzarri debutará en solitario en Nueva York durante la feria The Armory Show en septiembre, presentando una serie de obras inspiradas en la luz, el paisaje y el ambiente del desierto de Atacama. El Partido Nacional Libertario anunció que votará en contra del proyecto gubernamental que busca aumentar la deuda fiscal. La colectividad responsabilizó a la administración anterior por afectar la responsabilidad financiera del país debido a graves errores en las proyecciones de ingresos y gastos. El Team para Chile cerró una exitosa gira europea con 9 medallas y destacados títulos en tenis de mesa, tenis en silla de ruedas y para atletismo. Estos resultados potencian la preparación de los deportistas de cara a los Juegos de Valledupar 2026.
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5: Atención Rancagua. 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Gracias a las gestiones impulsadas por el municipio y tal como hoy ocurre en Rancagua, los silos dejarán atrás años de abandono para dar paso a una nueva etapa de resguardo. Con este acuerdo, los históricos silos del Parque Coque no serán demolidos y se consolidan como parte del patrimonio, la identidad y el proceso de recuperación que hoy vive nuestra ciudad.
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9: 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Te recomendamos usar líquido de baterías o agua destilada para el cuidado de tu batería. 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

¿Qué tal? ¿Cómo les va? Muy buenas tardes. Comenzamos Fuera de Juego. Jornada de día miércoles 3 de junio a través de radio. Bienvenida. Estos son titulares para esta presente emisión. En el tenis, el 29 de junio se dará inicio al tercer Grand Slam de la temporada, como es Wimbledon, el torneo más antiguo y prestigioso del tenis, donde ya tiene asegurado en su cuadro principal al chileno Alejandro Tavilo, 36 del ranking ATP. Bueno, a este importante torneo también buscarán sumarse en el Main Round o en el cuadro principal Cristian Garín, 114, Tomás Barrios, 136 y Nicolás Jarry, 180 del ATP. Ojalá les vaya bien. Saltamos al fútbol. En La Roja, la selección chilena tuvo este miércoles un entrenamiento a puertas abiertas en el training site del complejo deportivo Do Real Sport Club, esto en Portugal. Recordemos que La Roja enfrenta a la selección portuguesa este sábado 6 de junio a las 13:45 horas, hora de Chile. El partido es de carácter amistoso previo al inicio del Mundial, en donde sí estarán presentes los locales. Portugal me refiero. Y en el fútbol, pero en lo local, el Tribunal de Disciplina entregó los castigos, sí, porque el Tribunal de la NFP impuso sanciones a raíz de la trifulca pelea, golpes que hubo tras el partido de Colo-Colo. Portugal me refiero. Y en el fútbol, pero en lo local, el Tribunal de Disciplina entregó los castigos, sí, porque el Tribunal de la NFP impuso sanciones.

0: están golpeando, me dice Lucho. Y en la Liga de Primera, el defensa Diego Carrasco, ¿usted se recuerda de él?
1: Sí.
0: Experiencia, estuvo en O'Higgins. Recibió dos fechas de castigo por aquella expulsión con roja directa tras la derrota de su equipo frente a la Universidad de Chile el fin de semana. ¿Qué pasó? De esta forma, el defensa se va a perder el partido contra Deportes Limache por la fecha 15 y además el duelo de revancha con O'Higgins. Partido que, recordemos, no se juega en Rancagua, se juega en Concepción. Bueno, y hablando de los celestes, continúan con los entrenamientos en el monasterio donde Lucas Bobaglio prepara al equipo que jugará ante Palestino el domingo por la Copa de la Liga. Recordemos que los celestes ya están clasificados a semifinal y esperan rival que se va a definir este fin de semana en los encuentros de los otros grupos de esta Copa. Bueno, y pensando en este partido con Palestino, ya lo hemos consultado, pero no es malo tener respuesta. ¿Un posible 11 titular se atreven a entregar, muchachos? Yo creo que se atreven. Esperamos sus respuestas al WhatsApp, más 569-50-29-15-92. Somos Fuera de Juego, ya iniciamos aquí en Bienvenida.

0: 3:07, ¿cómo le va Luis Cáceres?
1: Muy bien, muy bien. Día algo helado en Rancagua, ¿eh? Sí. Un lado de todas maneras.
0: Algo helado. Mauro García, ¿cómo le va?
2: ¿Qué tal, Washington Lucho? ¿Todo bien?
0: ¿Hace frío en la calle, en el venir hacia el estudio, Roberto Rojas?
3: Buenas tardes, muchachos. Sí, hola. Porque me vine en scooter desde Mechada Track. Pasé a tomarme un café ahí. Saludo para Eduardo, Anita, Javi. Y me vine en scooter desde ahí porque usted sabe, colectivo, como decía mi abuela, saludo para mi abuela Lidia, brillan por su ausencia. Qué dicho ese, Lucho. Brillan por su ausencia.
0: Qué tan asertivo es.
3: Sí, así que me vine en scooter, 1,8 kilómetros, 8,1 kilómetros y fue... Ay, se me olvidó el otro dato, pero eso recorrí hasta acá. Y me vine por aquí un poco lento en Germán Risco porque iba a la marcha de profesores.
0: De estudiantes hoy día, ¿no?
3: Que yo creí que iba a ser un millar de... Poca... Tengo que decirlo. A mi juicio, poca adhesión.
0: Sí.
3: Así que ahí estaba... Había más carabineros que marchantes. pero bien, ¿no? Carabineros resguardando las calles y todo aquello. Y también a los mismos marchantes para que en el fondo... se realice normal. Claro. Así es que está helado Acuña, la tarde a esta hora en la capital de O'Higgins. Déjame otra cosita que, escuchando los titulares que preparas, dice Washington, y O'Higgins sigue preparando el equipo. ¿Sabemos eso? ¿De verdad? ¿Sabemos eso?
0: Sí, porque...
3: ¿Por qué lo digo? O sea, si usted estuvo en el monasterio y vio que están entrenando, se la doy. Pero sabemos que no se puede entrar a reportear como antes. Y ahí voy. Quiero rememorar y saludar a todos quienes comenzaron alguna vez el reporteo, el periodismo, las cámaras, los gráficos, en fin. En la década de los 80, 90, Lucho, que tú empezaste ahí sin duda a hacer radio. Cuando se podía entrar a un entrenamiento en cualquier cancha de Chile, cuando uno tenía mucho material para comentar, cuando uno iba conociendo a los futbolistas en la semana y de cómo estaban para el fin de semana, cómo también se entendía por

0: qué no jugaba este y por qué sí jugaba este otro? Cuando había una muy buena comunión con los técnicos, con jugadores. En fin, década de los 80 que no volverán y que, lamentablemente, y que bueno, después pensaba, ¿y por qué? La pandemia, ¿no? Yo creo que fue una de las cosas que fue cambiando todo. Más allá de que acá en O'Higgins, antes de la pandemia, ya como que estaba medio limitado el tema de la... De ver entrenamientos, me sí, recuerdo, ¿no?
1: Nosotros, bueno, empezamos a tener restricciones después de la salida o en el transcurso de la salida de Roberto Hernández. Yeah. Ahí empezamos a tener
0: Claro, es que ahí hubo algunos encontrones. Yo siempre recuerdo y alabo a Federico Eldoyen, que hoy día es el técnico arquero de O'Higgins, cuando atajó para O'Higgins, cuando hubo un veto a la prensa de parte de ese cuerpo técnico y los jugadores tenían que acatar, pues muchos de ellos no estaban de acuerdo con el veto.
1: Claro,
0: pero Eldoyen fue el único que se nos acercó en un momento a Washington y a mí a decirnos que él no estaba de acuerdo, que esto había pasado por una cosa puntual y que no correspondía, pero que él tampoco nos iba a dar cuña para estar, digamos, en comunión con sus compañeros, pero igual se acercó a hablarnos, digamos. Claro. O sea, así es que eso, vos, Mauro, tú no viviste esa época, te la perdiste por haber nacido después, pero fue hermosa, hermosa, donde uno tenía una amistad real con los futbolistas y como no había redes sociales, uno tenía que conversar con los futbolistas o los futbolistas con uno cuando había ese requerimiento. Así que Washington dice, y O'Higgins sigue preparando, sabemos si realmente están preparándose. Estoy ironizando. Sí,
1: el topo habló en la mañana.
0: Tirando el tema. ¿Habló en la mañana el topo?
1: El topo algo mandó en la
0: mañana. Ah, no, es que el topo y el palomo. De hecho, el topo lo vi comiéndose una naranja hace un rato. No, ahí anda bien el topo. Ahí anda bien.
1: Anda aplicadito.
0: Sí, anda aplicadito. Está estresado. Así que dijo, no, salí a respirar un rato.
1: Claro, ya comemos una naranja.
0: Anda, todo el mundo estresado, mamita querida.
1: Bueno, estamos a sexto mes del año. No es menor aquello ya. Y sigue avanzando rápido con sí. Todo lo que está pasando.
0: Así es.
1: Bueno, muchachos, entramos en materia y, bueno, el tema inicial obviamente es el tenis, tomando en consideración de que se está realizando, se está jugando todavía lo que es Roland Garros, todavía, por ejemplo, se está jugando el duelo de Félix Auger Aliassime con Félix, el jugador...
0: Ahí usted está con Flavio Cobolli.
1: Ese era Cobolli.
0: Con el italiano. Oye, y va ganando Flavio Cobolli, ganó el primero Aliassime 6-4. Luego Cobolli 6-4, 6-4 y ahora están en el cuarto set 2-2.
1: Claro.
0: Buen partido, bonito partido.
1: Exactamente. Pero ¿a dónde apunto? A que ya el próximo 29 comienza Wimbledon.
0: Y ¿29 de?
1: Junio.
0: Ya, cambiamos de la arcilla al pasto al tiro.
1: Prácticamente. Está un torneo previo que me parece que es el torneo de Queens.
0: Hay varios, el de Queens, pero sí. Hay varios torneos en pasto alrededor de Inglaterra.
2: Está el de Queens y el ATP de Mallorca.
1: Exactamente. El tema está en que ya los chilenos, o a lo menos uno de ellos, está en el cuadro principal, que es Alejandro Tavilo. Y tanto Garín como Barrios Vera y Jarry tienen que luchar para poder ingresar al cuadro principal. Seguramente los últimos tres nombrados van a tener que ir a la quali correspondiente para buscar esa posibilidad. Por eso es importante también lo que puedan hacer en los previos, vale decir Queens ya. Y Mallorca, sobre todo en Queens, porque es previo, es pasto previo a Wimbledon, y ahí es donde se espera que los chilenos puedan tener una mejor ubicación y preparación también de cara a su opción, reitero, de estar cuadro principal del tercer Grand Slam del año.
0: Claro, y ayer sí, día martes, me di cuenta de aquello. Cayó lamentablemente uno de los sudamericanos que pintaba para seguir en cancha y seguir en la siguiente ronda. Sin embargo, Lucho, no sé si tuviste la opción de verlo, pero ayer jugaron dos seres humanos que marcaron muy claramente en cancha lo que significa la raza sudamericana y la raza europea. A Jakub Mensik, el checo, que batió un récord hace mucho tiempo, que no estaba en esta ronda un checo, un tenista de ese país, no se le movía un músculo. Intenté buscar alguna gota de transpiración. Es increíble esos tipos cómo son de frío. Como Federer, ¿por qué envió a transpirar a Federer alguna vez? Oye, sí. Claro, porque uno ve a un tenista sudamericano y está empapado, lleno de agua, y va a sacar así, se agacha y le caen las gotas de transpiración. En cambio, estos tipos parece que no transpiran nada. Y en cambio, Joao Fonseca, con los errores de los sudamericanos, cuando sienten la presión que la sienten los sudamericanos, parece que los europeos, los escandinavos no sienten presión. Ganó 6-4, 6-3 y 7-6 en tiebreak el tercero, Jakub Mensik, dejando fuera a uno de los buenos tenistas sudamericanos que viene haciendo ya bastantes buenos torneos, Joao Fonseca. Así que te invito, Lucho, que más rato veas, por último, el compacto. Una cantidad de puntos, pero hermosísimo, de mucha precisión, de mucha exigencia física. De hecho, Mensik hizo la gran Novak Djokovic. Hacía como que, yo digo hacía porque al final no le pasó nada, como que estaba acalambrado. Como que iba así acalambrado y que incluso el pie lo estiraba. Si era una imagen de un tipo acalambrado. Que nada, pues, nada. Nunca estuvo acalambrado.
1: Fue tan bueno los puntos que se disputaron. Algunos puntos que se veían imposibles, cortas a la red, como se dice. Extraordinario en ambos, ¿eh? La dinámica que los dos mostraron. Que era entretenido verlo, pero era... porque ojalá no terminara todavía.
0: Claro.
1: Me tocó ayer en la tarde estar controlando otro programa y justamente estábamos viendo el partido y lo veíamos como los dos se festejaban cuando entre los dos se ganaban.
0: Sí.
1: Porque, sí. O sea, el que hizo el mejor punto, después el otro buscaba revitalizar el mismo punto de otra manera para seguir ganando. O sea, seguían aplaudiendo prácticamente lo que estaban
0: espectacular.
1: Haciendo.
0: Así, todo espectacular. Muy entretenido. Muy bonito. Y el otro que ahora se ha transformado ya a la ausencia de los más grandes como Sinner, como Alcaraz, como Djokovic, el favorito y tiene la oportunidad de ganar su primer gran slam es Alexander Zverev, el alemán.
1: Claro.
0: Sacha Zverev ayer derrotó a Rafael Jodar, de 19 años, un español, 7-6 en el primero, 6-1 y 6-3. Así fue el marcador de Zverev, que ya tienen partidos para hoy, como tú ya lo decías. Está jugando Coboli, que gana 3-2 el cuarto ante Auger Aliassime, el canadiense. Y luego duelo de italianos, Matteo Berrettini con Matteo Arnaldi. ¿Ah? Ahí los tocayos van a jugar para que mañana, viernes, sea un día de semifinales. Ya hay una, y esta es, tienes que verla, Lucho, por favor. Jakub Mensik, el que acabamos de decir que ganó a Joao Fonseca, el que no transpira nada, ante Alexander Zverev. Y el otro duelo sí o sí es entre italianos, porque como ya decimos, está jugando... tiene que ganar Coboli, la verdad. Puede ser entre italianos, ahí sí. Coboli o Aliassime, y en la otra pareja Berrettini o Arnaldi. De ahí salen dos para la otra semifinal y jugar la final el día domingo en Roland Garros, un torneo que todos quieren ganar siempre. Más allá de que sea el Gran Slam, es porque es uno de los torneos más históricos del tenis mundial, ¿no? Junto a Wimbledon. Y en las damas hay una sorpresa, y por eso es que ahora pongo una voz suave, casi de tristeza.
1: ¿Melancólica?
0: Melancólica, sin duda.
1: No me digas que...
0: Sí, sí.
1: Pero tú tuviste la culpa. Tú dijiste, me voy a Curicó, o sea, me voy a Santa Cruz, así que...
0: Sí, la dejé sola jugando y la verdad que perdió Arina Sabalenka, sí. La número uno del mundo, ante Diana Schneider.
1: ¿Tiene un parecido con Serena Williams?
0: Ah, sí.
1: Bastante.
0: 6-3 el primer set para Arina y luego 7-5 y el último ya no sé qué le pasó, la verdad que no hemos hablado, pero no me ha contado. 6-0 perdió.
1: Raro.
0: Muy raro. En Arina, muy raro. Y los otros cuartos de final lo ganó Maja Szwalińska, la polaca, ante Kalinskaya. Otra sorpresa, Kalinskaya venía muy bien y perdió 6-7 y 3-6. Ante esta, siempre en el tenis, y lo decimos siempre, de hecho, esta final, este cuartos de final fue de sorpresas, porque ahora, hoy, a partir de las 9 de la mañana, hoy día es miércoles,
1: sí, sí.
0: Mañana jueves, Kostyuk ante Andreeva y Schneider, que derrotó a Sabalenka ante Szwalińska. O sea, las dos que ganaron ayer juegan entre ellas y son la sorpresa de este año en Roland Garros.
2: Una es número 25 y la otra viene desde la quali.
0: Así es, tal cual. Así es que mañana desde las 9 vamos a tener ya semifinales femeninas para jugar la final el sábado.
1: Oye, ¿qué te parece que Serena Williams vuelva al tenis a sus 44 años?
0: Bien, a mí me parece bien.
1: Porque digamos que se retiró del tenis.
0: Claro, le hicieron todo un espectáculo.
1: Ah, es la gran despedida.
0: Es como la gran Pedro Pablo Hernández. ¿Eh?
1: Claro. Me voy, pero sigo.
0: Claro.
1: Y ahora vuelve, ya anunció que
0: sí, no sé qué pasó ahí.
1: Ahora, lo que sí dejó entrever, que no va a estar en todos los torneos, sí, claro. Obviamente va a recibir muchas invitaciones a los grandes slam y algunos torneos máster. Sí. Pero no.
0: Me pasa que hay un tema, como siempre, Luchito.
1: Alguien por ahí dijo que había un tema económico de por medio.
0: No, pero por supuesto, pues si Lucho acaba de hacer el gesto. Claro. No, sin duda. O sea, sin duda que para cualquier organizador de un torneo de tenis, tener a alguna de las hermanas Williams o cualquiera otra que ya no esté jugando es muy potente. Pues. Comprar entradas por volver a verla es muy potente, digamos. Así que. Bien, pues, ¿es Venus o Serena la que vuelve?
2: Serena, ya. La más tranquila.
1: Bueno, vamos a esperar entonces, aparte de lo que pasa en Roland Garros, ir conociendo los resultados, lo que acontezca para los chilenos el próximo 29, como reiteramos, cuando ya comience el tercer Grand Slam, como es Wimbledon. 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Ya nuestros amigos están participando en el WhatsApp. Vamos a escuchar audios.
3: Hola Washington y a todo el panel, en especial a Mauro García Farías, mi hijo, que hoy está de cumpleaños, cumpliendo 22 años, desearle lo mejor, que siga en el camino que está llevando, que siga cumpliendo sus sueños, que se siga rodeando de gente linda como ustedes y que sepa que voy a estar ahí siempre al lado de él para acompañarlo en sus pasos y en las decisiones que tome en su propia vida. Gracias, muchachos. Saludos, Mauro. Te quiero mucho. Te amo, hijo.
4: Un año más. No. Que se va.
0: Ya tiene 22, tiene que dejarlo ya. ¿Cómo que lo va a acompañar? ¿Cuándo? ¿Hasta cuándo lo va a acompañar? No, pues oye, no sabía que estabas de cumpleaños, Mauro. 22 añitos.
2: 22, sí.
0: Qué bonito. Qué bonito, me alegro mucho y que tu padre envíe de esta manera el saludo. Sabemos el cariño de tu familia hacia ti y tú hacia ellos, así que lo pase bien, que cumpla feliz, que sean muchos años más, que este nuevo año que comienza sea muy bueno. Siga cumpliendo sueños, le dijo. ¿Qué sueños tendrá este cabrón, oye? Ver a O'Higgins campeón de la Sudamericana. ¿Ah?
1: No, pero él tiene que responder.
0: No, ya tiene un sueño ya por ir a la Bombonera, así ya. Oh, mamita querida.
1: Feliz cumpleaños, Mauro. Que sea un lindo día, ¿no?
5: Felicidades, Mauro. Y...
0: Lucho te tiene un regalo ahí en la cocina. Sí.
5: Y la verdad es que muy contento por el saludo de tu padre y feliz que lo haga al aire. Chepo. Fíjate que es algo que a lo mejor no se atreve, no se anima a la gente, pero claro. Muy feliz. Así que muchas felicidades, Mauro, sí. Que cumplas muchos más.
0: ¿Sabes qué? Disculpa, un paréntesis, ahora que veo a Lucho que tú le haces el gesto que se mueve al micrófono, que se puede ver en el streaming de nuestra radio. El otro día un auditor ha sido nuestro, me decía, oiga, y ustedes que retan al Lucho cada rato, Washington, acércate al micrófono. Pero es que este gallo habla para otro lado, hombre. Y tiene que acercarse al micrófono.
1: Y él se acomoda al micrófono.
0: Claro. Sí,
1: el macho tenido que Lucho se acomoda.
0: Me da risa a mí.
1: Pero sigue hablando de frente.
0: La gente dice, Washington, por ahí algunos, que nosotros retamos demasiado a Lucho.
1: No lo haríamos ni lo volveríamos.
0: ¡Qué confiado este gallo!
5: No, sí, el error es que tengo la costumbre de, cuando converso, mirar los ojos.
0: Claro. Ya, ¿y qué tiene que ver con el micrófono ahí?
5: Tiene que ver con el micrófono, porque si el micrófono me molesta que yo esté hablando con una persona, como se ve con Mauro y...
0: Lucho, ¿y si hacemos un esfuerzo como programa y le compramos estos micrófonos tipo Chayán, aquí, con el micrófono aquí en la boquita, usted para donde se mueva?
5: Claro, sí.
0: ¿Cierto?
5: Razón, sí.
0: No, ya.
5: No sería problema.
0: Vamos a cotizarlo. ¿De verdad?
5: No sería problema.
0: ¿Ese se puede conectar así, pues tal cual como
1: sí,
0: este?
1: Se va a hacer conexión directa.
0: Ya.
5: Ahora aquí. Lo otro sería que yo tomara esto, lo colocara aquí al medio, ¿verdad? Pero como ustedes ven, siempre tengo algo.
0: No, usted tiene toda su estadística ahí, claro. Para lo gran sapo Livingston, ¿ah? Tremendo el libro. ¿Tú no viste nunca, Mauro, el libraco que yo había traía no. Sergio Livingston en los partidos?
5: O sea,
0: fíjate que era lo mismo que tiene Luis. Lo mismo que tiene Luis, con la diferencia que para no andar con ese maletín de gaffiter que anda trayendo, don Sergio Livingston mandaba a empastar cada cuaderno.
5: Claro.
0: Entonces, cada vez que pasaba un año, él, si consideraba de que había que hacer uno nuevo, hacía uno nuevo. De lo contrario, agregaba todas las hojas, que seguramente se lo pasaba a un empastador de hojas de cuaderno. Claro. Tome, terminó el año, aquí tengo todas las estadísticas del año, por favor, agréguelo. Y llegaba con así una cuestión a los estadios.
1: Parecía el libro contable.
0: Pero tú parecía un libro de contador, pero tú le preguntabas del año 2010 sí. Y el tipo...
2: Lo tenía.
0: Increíble, ¿eh? Eso va a tener que hacerse usted, Luchito, para no andar con 7 cuadernos como anda ahora, ¿po? ¿Ah? Va a tener que empastarlo mejor. Ya, felicidades. Y ¿a qué hora es la fiesta? ¿A qué hora nos vamos?
2: ¿Qué hay que llevar?
0: ¿Ah?
1: Bueno, que lo pase muy bien. Ahí estaban saludando a nuestro compañero Mauro García, de su 20, padre también, Mauro García Bosso.
0: Años,
1: un niño.
0: Él no sabe qué es tener 22 años cuando uno ya tiene 56. Tú no sabes lo que es tener 22. Oye, Mauro Fernández, a propósito, Mauro, feliz cumpleaños, Mauro, que lo pases bien. Te manda Mauro Fernández.
2: Gracias, Mauro.
0: Y Mauro Fernández recuerda que fue un partidazo entre Fonseca y Ruth.
1: Sí, Juan Órdenes también te manda saludos y nos manda lo que decíamos, lo de Serena Williams, que vuelve a los 44 años a los torneos. ¿Ah? Y mandan un video bastante particular ahí con su retorno al tenis.
0: Oye, está 5-3 en el cuarto set, arriba el italiano Flavio Cobolli, siendo tal vez una sorpresa porque Félix Ael Auger Aliassime, Mauro, en este torneo en particular venía muy bien.
2: Claro, venía de un buen momento, pero es raro lo que está pasando en este torneo. Las grandes figuras quedando afuera. Debería, todo indica que el camino para Zverev debería ser más fácil y ser el ganador.
0: Sí, sí. De hecho, Aliassime, para llegar a esta instancia, le ganó a Altmaier en 5 sets. El alemán, luego a Román Andrés Burruchaga en 4 sets, después a Nakashima, el norteamericano, en 4 sets también. El más fácil, adivinen a quién fue. A Tabilo, le ganó en 3 sets y ahora está de nuevo en 4 sets, perdiendo ahora sí ante Flavio Cobolli. Así que el derrotero de Aliassime fue bastante positivo, pero extenuante. Ahí puede haber una respuesta, porque ahora está... Medio debilucho, porque la mayoría de los partidos, si no todos, los jugó a 4 o 5 sets. Al único que le ganó a 3 fue a Tabilo. Mientras que Flavio Cobolli, mira, pues tiene una situación distinta. Le ganó a Andrea Pellegrino, su compatriota, en tres sets. A Gu Jinbing de China en tres sets. Luego de nuevo a Leiner Tien, norteamericano, en tres sets. A Zachary Svajda, el norteamericano, en cuatro sets. Y ahora está de nuevo. O sea, viste, ha jugado menos.
1: Ha jugado menos.
0: Tiene menos horas en cancha.
1: Exactamente. Guillermo Letelier nos manda los partidos del día de hoy, donde nos dice que amistoso de selección, Dinamarca enfrenta a la República del Congo a partir de las 14 horas. Hay otro amistoso, Países Bajos, a las 14:45 enfrenta a Argelia. Otro amistoso, Polonia juega contra Nigeria a las 14:45. Y otro amistoso, Luxemburgo enfrenta a Italia. Saludos, nos dice. Buenas tardes, amigos de Fuera de Juego. Gracias, Guillermo, por enviarnos dicho dato.
0: Oye, será muy temprano para que hagamos una pollita de quiénes son los cuatro finalistas en el Mundial que viene.
1: ¿No?
0: ¿No?
1: No.
0: Ya, pues después de la pausa hagámosla. Ya. Ah, para que lo anotemos.
1: Pati Pérez dice, felicidades a Mauro, que cumpla todos tus anhelos de su corazón, dice. Buen turno a ustedes los mejores, dice Pati Pérez. Gracias,
2: muchas gracias.
1: Pati. Por acá, ¿quién nos escribe? Hanoman. Sí, Hanoman. De nuevo se borraron todos los grabados.
0: Sí, se borraron los nombres.
1: Hanoman dice, mi equipo. Ah, mira, ya mandó su equipo para el partido del domingo.
0: Ah, ya.
1: Peña Larco.
0: Ya.
1: El Cholo. Benja Rojas, Garrido y Díaz. Gaby Pinto, Chamine. Maturana, Tapia, Godoy y Moreira. Es el once que nos manda Hanoman para el domingo frente a Palestino.
0: Tapia, Moreira y Godoy. Así, sí, ¿no? Ya, mira.
1: Dice, está
0: todo alternativa. La gran
2: Díaz es el único titular.
0: Titular. La gran. La cisterna.
1: Pame nos manda fotografías de Sergio Roberto Livingston cuando en su mejor momento como arquero y después ya como comentarista. Y
0: sí, claro.
1: Grandes recuerdos de don Sergio Livingston, nos dice Pame. Por acá, ¿quién más nos escribe? Juan Reyes. Saludos para Juanito. Lo saludamos. Por acá nos dice Juan. Buenas tardes, muchachos. Muchas felicidades. Feliz cumpleaños. ¿Eh? Dice, aseguran que jugar con Boca en el Estadio Nacional costaría al Capo 120 millones de pesos.
0: Sí, ayer salió esa noticia. No sé si será real. Estuve consultando con nuestro compañero Oscar Garrido. Lo voy a consultar de nuevo. Si están así, si sabe algún datito. Oye, 30-0. A ver si tenemos audio, Washington, por favor. 30-0, Flavio Cobolli ante Félix Auger Aliassime. Ahí está, qué bonito sonó. Y claro, mira, uno los ve jugar y efectivamente el italiano está más fresco, Mauro. Sí, está mucho más fresco, se nota de inmediato. Más allá que va ganando y cuando se va ganando, evidentemente la cabeza es otra.
2: Está más rápido para
0: responder. Además,
2: sí.
0: Tiene match point. Tres match point. Flavio Cobolli al servicio.
2: Y también largo el partido.
0: Así es. A la malla el primer servicio de Flavio Cobolli, que primera vez que va a estar en una instancia como esta, en un gran slam, uno de los mejores. Se fue ancha, ¿ves? Ahí está la presión, Pop. Ahí está la presión, Lucho, ¿viste? Este italiano también tiene sangre más, no digo latina, pero no es como los checos, los serbios, que son fríos, los rusos, que son muy fríos. 40-15, segundo match point. ¿Ah?
1: Los Acuña, que son más fríos.
0: Los Acuña, que son friolentos, claro. 40-15, 5-4, último punto podría ser este para ganar el partido, instalarse en semifinales. Bueno, no, me dejó parado. No, Aliassime ya tenía el partido.
6: En el tenis hay que saber batallar contra todos los perdido. Elementos. Y hoy el elemento más fuerte fue el italiano. Victoria épica de cuartos a semis. Cobolli tumba a Auger Aliassime y sigue escribiendo su historia.
0: Mira.
6: Tenis italiano sigue brillando. Fuerza, Fla.
1: Cobolli.
0: Ahí está. Sí, mira.
1: El ganador.
0: Oye, y en el box de Cobolli, donde está el técnico, igual que en el fútbol, Lucho.
1: Ya.
0: Hace 40 años atrás, el técnico era uno solo y estaba ahí solito mirando.
1: Y no podía ni hablar.
0: Y no podía hablar. Y ahora hay como cinco gallos, porque está el psicólogo, el nutricionista, el técnico, el preparador físico, el fisioterapeuta.
1: Sí.
0: Ya hay nombre seis. ¿Ah? Increíble, claro. ¿Eh? Increíble. Hasta para eso necesita mucho dinero un tenista como lo que salió en la noticia de hoy. Ha sido el torneo donde más dinero ha ganado en su trayectoria, a sus 28 años ya. Alejandro Tavilo.
7: Ya.
0: ¿Ya? Una buena cantidad de millones de pesos chilenos que ganó Tavilo en esta pasada. Y que le hace bien porque él tiene que tener dinero para pagarle a todos estos profesionales que nombré, digamos. No es fácil, así que qué bueno por este italiano joven, Flavio Cobolli.
1: Juan Ordenes nos dice, hola, buenas tardes. Un dato, Flavio Cobolli le ha ganado las dos veces anteriores que se han enfrentado. No es tanta sorpresa, dice él.
0: Ah, mira.
1: Y le deseo un feliz cumpleaños a Mauro, que disfrute este día y todos los que vengan. Saludos, dice Juan Ordenes. Gracias. Wilson nos escribe, dice, hola niños, saludos al cumpleañero.
0: ¿Ah? Wilson no venga. No, gracias, Wilson, gracias. Cuando ve algo de fiesta, no, aparece al toque. No, sí. Ey, lo conozco, Campito, lo conozco. Ah, sí. Es como el chiste.
1: ¿El genio de la botella?
0: Claro, no, sí, es como el chiste de los que tira Álvaro Sala, pues de que. Un amigo le dice al otro, dice, ¿sabes qué pasa? Que se me va un ojo. Hagámosle una despedida, boludo. Claro. No, espectacular. Sí, hay que aprovechar.
1: 13:36, pausa, ¿no? Retornamos.
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0: Seguimos en Fuera de Juego a través de radio. Bienvenida. Wilson nos vuelve a escribir, pero para preguntar fundamentalmente. Dice una duda. ¿Qué pasó con Rodrigo Pérez en la banca de Deportes Rancagua? No está informado. Por eso es importante volver a repetir aquella información, Roberto Rojas.
1: Renunció a la banca de Deportes Rancagua luego del fin de semana, donde no fue bueno el resultado, pero se emitió un comunicado que lo podemos pasar a leer en un ratito más, en otro momento, en donde es un comunicado del cuerpo técnico, claro. que se fue.
0: La despedida, digamos.
1: Como una especie de despedida, argumentando algunas cosas, agradeciendo otras, pero lo podemos pasar a leer en un rato más. Señor conductor.
0: Dígame.
1: Mauro Fernández, nuestro ágil, diferente y espectacular comentarista, ya nos mandó los cuatro países que para él estarán disputando la posibilidad de ser campeones del mundo.
0: ¿Ya?
1: Y lo vamos a notar acá, ya anoté a MFF, ojo, Mauro Fernández
0: Figueroa,
1: MGF, Mauro García, LCD, Luis Cáceres Díaz, WAD, Washington Acuña Donoso, Rorroco, Roberto Rojas Conel, y Ross, que también le pido la opinión a Ricardo Bando Sangüesa, a Ross. ¿Qué más nos falta?
0: Oscar Garrido.
1: Oscar Garrido. Sería Oscar Oga.
0: Oga.
1: Oscar Garrido Aravena. Ya. Fernández dice que en los cuatro mejores del Mundial va a estar Países Bajos,
0: ya,
1: ex Holanda, Inglaterra, Bélgica,
0: ya,
1: y Portugal.
0: Ah, mira.
1: Mira, no pone ningún sudamericano. ¿Tú, Mauro García?
2: Francia.
1: Francia. ¿Ya?
2: España.
1: España.
2: Inglaterra.
1: Inglaterra.
2: Y Brasil.
1: Y Brasil. ¿Acuña?
0: Argentina.
1: No. Que de los tránsfugas, Acuña de los tránsfugas.
0: ¿Sí es el actual campeón?
1: Acuña de los tránsfugas. Argentina. ¿Ya?
0: A ver si está. Atento. Italia.
1: No me hagáis decir una grosería aquí. No, pues.
0: Ya. Bueno, Argentina, Francia.
1: ¿Ya?
0: Sí, yo creo que puede pasar de Países Bajos.
1: ¿Ya?
0: Y bueno, y Alemania, indudablemente.
1: Alemania, sí. Mira. Luis Cáceres Díaz, deme sus cuatro países.
3: Brasil.
1: Brasil.
3: Alemania.
1: Alemania.
3: Argentina.
1: También es de los. Oh, mamita querida. Argentina.
3: España.
1: España. Oye, Ricardo Bando nos mandó un dossier.
0: Sí.
1: De todas, sí, las selecciones, con todos los nombres, sí, apellidos, bueno, Ruth y todo, de los futbolistas. Muy buena. La tenemos aquí, el futbolista que usted quiera. Si quiere usted conocer la nómina de la selección del Congo, la tenemos aquí a mano.
0: Está en el grupo Luchito, por si también te la quiere imprimir ahí para...
1: A ver si Ricardo Bando y Oscar Garrido nos mandan los suyos. Yo, Brasil. Portugal. Y los otros dos los van a arreglar, o va a ser Argentina, o va a ser Estados Unidos, México,
0: o Canadá. Ya, pero los tuyos, dale. Pues, lo que crees,
1: es que estos son los dos que van a ser de cancha. Los otros dos para mí son arreglados.
0: Colócalo. ¿Quién es?
1: Argentina arreglado y Francia arreglado.
0: Ya.
1: Pero no quiero Argentina. Por lo tanto, yo voy a poner a Francia y esta vez sí Inglaterra va a estar entre los cuatro mejores.
0: Ahí están los nombres de las cuatro selecciones que van a estar en instancias finales de este Mundial.
1: Ahí está, está bonito esto, para que
2: ya hay rumores que la selección que sería arreglada para este Mundial sería Portugal y que el que entregaría el trofeo sería Trump.
0: Ah, no, eso va a ser una obviedad, ¿no? De todo lo que significa. Pues la final se va a jugar en Estados Unidos. La final del Mundial se juega en Estados Unidos. Ya. Manuel Reyes nos manda un audio. ¿Qué nos dice, don Manuel? Lo escuchamos.
3: Hola, hola, hola. Buenas tardes. Buenas tardes al programa Fuera de Juego. Bueno, recién vengo integrándome al programa. No había tenido la oportunidad de escucharlo del principio. No, quisiera saber si habían hablado ya del asunto de la capacidad del estadio. Ya. Si O'Higgins lo va a hacer, va a ser la situación del aumento de gente. Y otra, y lo otro, ¿quién se hace cargo de eso? ¿O'Higgins o Codelco en este caso? Espero que tengan un buen programa como siempre. Saludos.
0: Gracias, don Manuel. Bueno, el tema de lo que pasa en el estadio...
1: Contestémosle, es Codelco. Sí, Codelco. Totalmente. Son los propietarios del estadio.
0: Ellos tendrían...
1: Es más, yo te decía en la pausa, Lucho, que... O lo que estábamos conversando, o sea... si Codelco no quiere mover una butaca de su estadio, no, nadie lo puede obligar, digamos.
4: No pasa nada.
1: Nadie lo puede obligar. Sí, a diferencia de lo que está pasando en Coquimbo, ahí estoy buscando este audio, que más bien es un video... que nos mandó nuestro compañero de la radio Mi Radio de Coquimbo, el Coque Rojas, que conversamos con él en el día de ayer, a propósito de lo que está realizando el alcalde Ali Manucheri de Coquimbo. Lo vamos a escuchar el audio, Washington, para ver cómo se está haciendo campaña en Coquimbo para... no digo que es una campaña que va a tener resultados positivos, pero es una campaña, al fin y al cabo, en un video... donde se muestra a funcionarios municipales sacando las butacas, emparejando el piso donde estaban las butacas, soldando algunas rejas, en fin, haciendo un cuaderno de cargos, cumpliendo un cuaderno de cargos. Escuchemos al alcalde de Coquimbo, Ali Manucheri.
5: Importante noticia para los amantes del fútbol, para mis queridos coquimbanos y coquimbanas. Hemos venido a la delegación presidencial a entregar la carpeta que actualiza el aforo del Francisco Sánchez Rumoroso. La Conmebol nos ha exigido 20.000 personas y hemos hecho todos los trabajos necesarios para que podamos jugar los octavos de final de la Copa Libertadores en nuestra casa.
1: Es un bonito video donde sale el Sánchez Rumoroso con la gente trabajando y también sale un video en un dron de noche, el bonito estadio Sánchez Rumoroso. Ahora, de hecho salen algunos funcionarios cortando los cachitos de los fierros que quedan de las butacas, porque en el cemento no queda liso, entonces están emparejando el cemento, cortando los cachitos esos de fierro. Lo que está haciendo Ali Manucheri es una intención de que se juegue ahí, porque tú delante dijiste algo que es muy obvio, Washington, casi de perogrullo, pero es muy, muy importante decirlo. Cuando los clubes inscribieron, no solo en Chile, sino que en Sudamérica, los estadios para Copa Libertadores y Copa Sudamericana. O sea, X equipo dijo, el estadio donde juego hace 18.000 personas. Hay una génesis de cuánto hace con butacas sentados, claro. ¿Verdad?
0: Y fueron inspeccionados.
1: ¿Ya?
0: ¿Por qué? Porque uno podía pensar de que este estadio yo lo voy a colocar con 20.000, pero tiene capacidad para 15.
2: Claro.
0: Pero ¿qué hace la gente Conmebol? Manda a sus inspectores, hace la revisión y en esa revisión se constata la información que se entrega con la realidad. Y obviamente si hay incumplimientos, son rechazados los estadios y por ende no cumplirían el objetivo inicial, que para lo cual le obligaría a los clubes participantes a buscar alternativas. Se inscriben dos equipos, o sea, dos estadios por equipo para las fases correspondientes. En este caso, la primera fase, que es fase de grupos, en donde todos pueden jugar en su reducto de local cumpliendo con las exigencias que indica el manual de competencias. Porque eso también no es que digan, no, vamos a jugar en el municipal. No, igual tiene una exigencia de infraestructura, para la prensa, para la gente con Conmebol y un sinfín de
1: temas. Y ahí está la pregunta. ¿Es válido de que yo haya inscrito el Sánchez Rumoroso con 18.500 y ahora le digo a la Conmebol, no, ¿sabes qué? Ahora hacemos 22.000. ¿Pero cómo?
0: O sea, uno puede tener la intención de hacer muchas cosas en el estadio, pero la inscripción previa es la que hasta ahora, entiendo, predomina. Se puede evaluar, indudablemente. Aquí la Conmebol no cierra la posibilidad. Hay que ser justo en esto porque la solicitud se debe elevar igual. Tanto Hinz como Coquimbo y otros equipos elevan la solicitud y la Conmebol analiza la posibilidad. A lo mejor para la gente Coquimbo no se hace imposible, pensar y a lo mejor se le hace factible realizar aquello, porque la capacidad no es muy alta desde el punto de vista de lo que se requiere. Son 1.800 personas más o menos que pueden ingresar al recinto dentro de la ubicación que se establece, pero siempre y cuando cumpliendo con las normas de seguridad. O sea, aquí claro, también ese es el detalle. No es que voy a colocar 1.000 personas en este lado, pero ¿qué pasa si hay alguna situación de un hecho causa natural o un incendio o algo que no se pueda esperar que sorprenda? Hay temas de seguridad de por medio y eso también tiene que ser evaluado. Insisto, la gente de Coquimbo podía eventualmente a lo mejor ser aceptada estos cambios que están haciendo, pero el estadio tiene una inscripción previa que es de 18.000, infracción de público y todos sentados. Y ayer lo buscábamos, hicimos esta averiguación en la Conmebol en relación al manual de competiciones. El manual es bastante claro, pero no es detallista, porque no dice, el manual dice que hay excepciones que se pueden hacer, pero tienen que ser evaluadas, revisadas, y como decíamos ayer, pueden sacar todas las butacas que quiera la gente de Coquimbo y a lo mejor el estadio igual no lo pasan, igual no lo aceptan. Entonces todo el trabajo queda en vano, pero corren el riesgo definitivamente. Ese es un tema que los clubes corren el riesgo de buscar las posibilidades de cumplir esa opción o posibilidad, valga la redundancia, de jugar en condición de local.
2: Claro, es que incluso viendo el tema con el estadio El Teniente sería poner butacas o sacar y arreglar ese tema en varios sectores del estadio, y hay que considerar que si se da las 2.000 entradas para el hincha de Boca Juniors, que seguramente las van a agotar, se tienen que poner estas típicas vallas. Entonces también
1: el aforo total no va a estar.
2: Te quita parte del aforo, entonces parte de la capacidad, claro. Entonces en ese sentido sería mucho más difícil que O'Higgins haga esta solicitud en la Conmebol y que la acepten, viendo cómo está el estadio Teniente.
0: Nosotros podemos tener los pros y los contras. La acción se debe realizar. Si O'Higgins lo quiere hacer, tiene que realizar y elevar la solicitud. Al elevar la solicitud debe indicar todos los factores pro y todos los factores en contra. Si hay acuerdo también con en este caso, con la delegación presidencial, que es la encargada de velar por el tema de la seguridad. Y todo lo que conlleva a ese aspecto. Por eso uno no puede decir, cerradamente, O'Higgins quedó al margen. No, esto se tiene que elevar, como lo dijo Matías Ahumada, y tienen que esperar respuesta. Ojalá para la gente de O'Higgins sea positiva. Ojalá que se aceptara, porque creo que también lo mismo para la gente de Coquimbo, porque creo que en definitiva jugar en tu reducto, un partido de esta trascendencia, es lo ideal. Y aparte que es un partido que está entre medio, digámoslo así, para que se entienda la idea, en lo que es finalización de fase de grupos antes de la clasificación a octavos.
4: Claro.
0: Que vendría siendo la fase importante.
2: Claro.
0: Porque este playoff es un partido adicional a la clasificación a octavos. No, O'Higgins no está en octavos todavía.
2: Al menos por parte, viéndolo por parte de la seguridad, que esto depende de la delegación, el gobernador de la región de O'Higgins, Pablo Silva, ya ha dicho en redes sociales que, al menos por él, la intención está de que O'Higgins juegue acá en Rancagua.
0: Claro, pero la intención queda en lo que el gobernador pide, pero la decisión final se adopta en base a informes que se entregue Carabineros.
2: Carabineros, claro.
0: Porque O'Higgins puede solicitar el aforo completo. Sí. Y son 14.500 de infracción, no claro, el estadio.
1: Ahora, muchachos, vámonos a otro tema. O sea, dentro de lo mismo, la pregunta. ¿Por qué la Conmebol pide, en las fases que siguen, un estadio más grande, solamente por un tema visual, capacidad, económica? ¿Cuál será?
2: Yo creo que es por un tema económico, porque seguramente por la venta de entradas Conmebol va a ganar algo.
1: Esa es la pregunta. ¿Ganará plata por esta entrada?
0: Sí, lo más probable que sí. Y aparte, Roberto, lo que pasa es que si uno lee el manual es tan específico.
1: No, sí estoy de acuerdo que hay un manual, pero en base a eso es la pregunta.
0: Es que por eso te quería explicar. Ya se establece desde cuándo tú tienes la obligación de cambiar.
1: Sí, eso está claro. Eso lo sabemos del año 79, Washington, claro, cuando Higgins estuvo en Copa.
0: Entonces, claro, yo creo que aquí de por medio hay un tema económico que...
1: La pregunta era esa. ¿Por qué será? ¿Económica, estética? No, para que el estadio sea bonito, grande, no sé.
0: Capacidad. ¿Por qué?
1: Por eso. O sea,
0: mayor,
1: ¿por qué?
0: Visualización, mayor seguridad, no sé.
1: Mira, Ricardo Bando, nuestro compañero, todavía no nos da los países. De hecho, cuando preguntaba por el Mundial, dice, ¿qué Mundial? Dice. Claro, cree que no se va a jugar el Mundial. A ver si nos manda sus cuatro países finalistas. Dice, allá es más simple, claro, llegar a las 20.000, acá casi imposible, habría que retirar demasiadas butacas, Angostura, Andes, Rengo, en fin, mucha pega. Feliz cumple, te dice Oscar Garrido, Mauro.
2: Gracias, Oscar.
1: En el grupo. Isaías Jara Vázquez, IJV, nos dice, España, nuestro compañero, por cierto.
0: Sí, pues Isaías.
1: España, Portugal, Francia y Argentina, paréntesis, robando. es lo que nos dice Isaías Jara, está acá, no lo digo yo. Déjenme ver bien los cruces de 16 avos y te cuento los cuatro finalistas. Y no, Ricardo Bando, usted sabe, Ricardo es muy prolijo, ¿no? Y nos manda el chorizo de los partidos, pues si son como 70.000 partidos. Pues. Entonces, ahí nos dice qué cree él. ¿Ah? Mira, interesante, fíjate que, por ejemplo, aquí algunos dan como candidato Alemania. Alemania está en el grupo con Curazao, Costa de Marfil y Ecuador, grupo E. Estoy diciéndolo para ver si alguno de estos candidatos se cae en fase de grupo.
2: Claro.
1: ¿Ah? Como se cayó, por ejemplo, España, cuando Chile la eliminó en el Mundial de Brasil.
0: Sorpresa pueden haber, indudablemente.
1: El grupo I está Francia, otro de los candidatos para muchos. Está Senegal, está Noruega y ¿quién quedó ahí? FIFA B, era Bolivia, Surinam o Irak.
0: Irán
1: quedó ahí, claro. Irán. En el J está Argentina, se me perdieron 10 lucas, Argelia, Austria y Jordania. ¿Qué grupo le tocó a Argentina?
2: Falta uno.
1: Ahí está, po. Argentina, Argelia, Austria, Jordania.
2: Ah, Jordania.
1: ¿Qué grupo le tocó a Argentina, Lucho? Por
4: pero
1: favor.
4: Que yo creo, Roberto, que todos los grupos, yo no he tenido la posibilidad de ver, pero yo creo que todos los grupos tienen países importantísimos en el fútbol.
1: Sí, porque agregan, son por continente.
4: Y le agregan tres para completar.
1: Son por federación. Po.
2: Oh, pero, por ejemplo, ya está Alemania con Ecuador.
1: Ya. Mira, a ver, el equipo...
2: Dos selecciones complicadas.
1: El equipo que dice... Claro, Alemania está... Es que por eso te digo, Lucho, siempre los sorteos son por confederación. Por ejemplo, el grupo C, por Sudamérica está Brasil. Por África está Marruecos.
2: Entiendo.
1: Por CONCACAF está Haití. Y por Europa está Escocia. ¿Te fijas? O sea, siempre son de un continente. Nunca se van a topar dos sudamericanos en fase de grupo.
2: Yeah.
1: ¿Te fijas? Entonces, Brasil, el grupo de Brasil.
2: Está difícil. Marruecos puede ser primero.
1: Complejo, Marruecos, como buena selección.
2: Puede clasificar como primero.
1: Bélgica está con Egipto, que también siempre es buena. Irán y Nueva Zelanda. España está con Cabo Verde, Arabia Saudí y Uruguay. Estados Unidos está con Paraguay, Australia y con Turquía, parece que es el otro. Porque era un ganador entre Rumania, Turquía, Kosovo y Eslovenia. Me parece que es Turquía, ¿no? No lo recuerdo. En el grupo B está Canadá, Qatar, Suiza. Y mira, los que tenían que clasificar, pues... Irlanda del Norte, Gales, Bosnia y Herzegovina e Italia, pues Italia de nuevo no pudo.
2: No pudo,
1: ¿verdad? Oh, qué terrible.
0: No, Italia está igual que Chile.
1: Dice que Pepe Guardiola va a entrenar a los dos, ¿eh? A Chile y a Italia. Al mismo tiempo.
0: Va a hacer un trabajo mixto.
1: Oye, Mauro Fernández dice, Argelia, Austria, como España, 82, en el mismo grupo. Mira, tienes razón.
0: Y falta Alemania.
1: Tienes razón, Maurito. Enzo Garrido. Ah, chuta, este es uno personal. Digamos que este programa está haciendo un reporteo y una consultoría a varios gentes para salir de la duda de esto del estadio. Lo estamos averiguando. De hecho, en la mañana les cuento, conversé con un oficial Conmebol y no pueden hablar del tema. Así que descartado a los oficiales Conmebol. No pueden hablar del tema, de estadio y todo el cuento. Pero ¿saben con quién estoy hablando? Con alguien que nos va a decir el tema Estadio Nacional. ¿Ya? Así que de ahí se los digo.
0: Ya. Nosotros vamos a ir a la pausa, pero antes vamos a escuchar a Angelotti, que nos mandó un audio también en relación al tema. Ah, pero tengo que colocar. Ahora me tocó a mí. Préstame el cosito para... El coso del cosito. No, el otro. Sáquenle eso. Y eso déjenselo ahí a Roberto cerquita para que no se pierda. Porque... Ahora sí, vamos a escuchar a Angelotti.
6: Hola muchachos, saludos a todo el panel. Bueno, en este audio les quiero pedir una ayudita, si es que se puede, por favor. A ver. Bueno, les comento, he llamado a la sede y no se ha contestado el celular y es para hacer la siguiente pregunta. Bueno, les comento primero que todo para que se entienda. Habemos muchos que no nos quedan vacaciones y queremos aún así acompañar a O'Higgins contra Boca. Y lo más probable es que queramos viajar el día del partido, o sea, ya la madrugada del partido, si juegan en la tarde, viajar la mañana, la madrugada del partido, como el vuelo dura 1:40, y poder estar allá y volver tranquilamente la madrugada del otro día o en la mañana del otro día. Entonces, queríamos saber, varios de los que no tenemos vacaciones, pero sí de administrativa en el trabajo, el poder saber con exactitud cuándo va a ser el día que se sepa cuándo y a qué hora se va a jugar O'Higgins, o sea, Boca O'Higgins en este caso, para poder adquirir los vuelos. Entonces, si pudieran hacer llegar esa pregunta para poder sacar el vuelo con tranquilidad. Y lo otro, ¿cómo va a ser el tema de adquirir las entradas? Porque son, tienes que tener las dos cosas. Si no tienes una, no te sirve la otra. Y así viceversa. Así que, por favor, si me pueden ayudar, no solamente a mí, a varios que queremos viajar por el día, ya que el vuelo solamente dura 1:40 y es accesible.
0: Ancelotti. Son,
6: saludos, muchas gracias.
0: Conmebol está pensando en el Mundial. Una vez que termine el Mundial, van a entregar todos los antecedentes. No, la más probable es que a fines del mes de junio, según así dijeron, puede que entreguen ya la programación de lo que viene para los torneos internacionales acá en tanto la Copa Libertadores como la Copa Sudamericana. Porque la Copa se reanuda la última semana o la penúltima semana del mes de julio. Entonces, tiempo todavía hay. O sea, no hay premura por entregar todo tan rápidamente. Cosa que debieran hacerlo, pero se toma su tiempo también para hacer sus consultas. Así que seguramente O'Higgins, cuando tenga la respuesta, va a informar rápidamente sobre ese tema, ¿no?
1: Sí, al menos el dirigente Ahumada nos dijo el día del partido con Everton, postpartido, de que la solicitud había que enviarla. Luego, la respuesta tal vez no iba a ser luego, pero había que enviarla. Claro. Oye, Ricardo Bando nos manda un análisis del sorteo del Mundial 2026. ¿Y cómo se proyecta el desarrollo del torneo? ¿Cómo debería ir cuajando lo que significa el primero y segundo de cada grupo? Porque eso es, ¿no? Clasifican dos. ¿Ya? Estoy bien, ¿no? Clasifican dos.
2: Sí, dos por grupo.
1: Ya, mira, hay una proyección en donde, por ejemplo, en el grupo de Alemania clasifica Alemania y Australia. En el otro grupo, Francia y Egipto, Dinamarca y Suecia, Países Bajos y Marruecos, Colombia y Croacia, España y Austria, Estados Unidos y Canadá, cómo no, Bélgica y Corea del Sur. Entonces se van enfrentando Alemania con Francia. La proyección dice que gana Francia. Dinamarca con Países Bajos. La proyección dice que gana Países Bajos. Croacia con España. Gana España. Estados Unidos con Bélgica. Gana Bélgica. No, esa no. Gana Estados Unidos. Al final, dentro de todo, con la llave del frente, la final para esta proyección es España-Argentina. Sí, te la doy.
0: Oye,
1: Como la mesa de la casa de hoy día de Mauro. ¿Eh? Así de arreglada. Sí.
0: Nos llegan de muy buena fuente de información, muchachos. Para que estén atentos a las redes sociales.
1: ¿Ya?
0: Entre hoy o mañana aparece la programación del partido de O'Higgins con Boca.
1: Con día y hora.
0: Entre hoy o mañana.
1: Día y hora.
0: Exacto.
1: De Rancagua y Argentina.
0: Exactamente.
1: Muy bien.
0: Así que estén
1: sí,
0: atentos.
1: Oye, yo ya encontré a un amigo que tú conoces, tal vez, a Eduardo Salinas. El chico Salinas, abogado rancagüino, gran jugador de fútbol. El chico Salinas, si le hubiese puesto seriedad a la cuestión, porque es muy bueno para el deseo al chico, hubiese sido profesional. El chico tenía todas las condiciones para ser profesional. Pero prefirió ser abogado. Oye, ¿sabéis qué? Me encontré con él y me dijo, ¿sabéis qué? ¿A quién le pregunto va a ir a Argentina? Vamos a quedar sin ciudadanos acá en Rancagua y van a ir todos a Argentina.
0: Van a ir todos a Argentina.
1: En serio, me dijo a quien le pregunto va a ir al estadio de la Bombonera.
0: 14:05, vamos a la pausa, volvemos.
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8: Operativo de la PDI y la Fiscalía reveló que un líder criminal vinculado al Tren de Aragua, apodado El Voltio.
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8: Un megaoperativo de la PDI.

0: alcaldesa de Providencia argumentó que el foco prioritario debe ser la prevención y la generación de oportunidades para evitar que el crimen organizado siga reclutando niños.
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0: 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Bienvenida, Víctor Gómez dice: hola muchachos, saludos. Para mí debería jugar el equipo de proyección de la cantera de O'Higgins. Me encantaría ver jugar a los futuros cracks de O'Higgins. En caso contrario, mi equipo sería con Carreño, Morales, Garrido, Movillo, Leandro Díaz, Dunga Pinto, Chamine y el Mago Maturana. Y adelante el Flecha, Tapia, Calderón y Godoy, nos dice Víctor Gómez. ¿Qué tal su equipo? ¿Quién más nos escribe por acá? Nuestro amigo Gonzalo. ¿Qué nos dice Gonzalo? Estimado, buenas tardes. Independiente del Valle pudo hacer de local en su estadio con menos aforo que el Teniente. A ellos se le debiera consultar y saber su experiencia, nos dice Gonzalo.
1: Sí, oye, a propósito de estadios, hay una nota en el diario La Tercera, de fecha, se la digo de inmediato, la voy a buscar, del 17 de abril del año pasado. En esa nota aparece específico cuánto cuesta el arriendo del Estadio Nacional, pero para un espectáculo artístico. En esa oportunidad eran los shows de Shakira. Y tiene un arriendo fijo de 60 millones de pesos. El total de lo que costó allí fueron 120, porque la noticia que empezó a circular era eso, de que era el estadio costaba 120 millones de pesos en el arriendo. Ahora, para consultar sobre el arriendo y datos estadísticos del Estadio Nacional, hay que, con la persona que estaba conversando esta mañana, hay que solicitarlo vía transparencia, ¿no? Esta solicitud de los organismos públicos hay que hacer y elevar una solicitud a transparencia.
0: Ahí se conoce
1: para que te respondan, no es llegar y que te digan, no, esto vale, no sé qué, no. Hay que hacerlo de manera formal a transparencia. Obviamente, como no lo vamos a hacer nosotros porque ya no nos entregan este dato, en rigor, para que sepamos, o sea, un show artístico con todos los requisitos que significan dos días de show, costó 120 millones. En total, aproximadamente, dice aquí la información, para ese show artístico eran 60 millones por día. Con mucha exigencia, porque no es lo mismo un partido de fútbol que un show, porque hay un tema de pasto, hay un tema de camarín, hay un tema, la instalación del escenario y todo aquello. Así es que es como para dar un valor nomás, referencial. ¿Ah?
0: Me recuerdo, no sé si el año pasado o antes pasado, un dirigente de Palestino fue el que dijo, nosotros, antes que se inauguraran las luces de la cisterna, no nos conviene jugar al Nacional, pero nos cobran como veintitantos millones.
1: Sí, era muy caro.
0: Por arrendar la cisterna, y con lo que va de público no alcanzamos a cubrirlo.
1: No, entonces, carísimo.
0: Entonces, bueno, hay que seguir esperando, pero ya es un tema de lo que tendrá que ver O'Higgins.
1: Ahora, objetivamente, si O'Higgins juega por Copa... De hecho, Lucho, no hay que olvidar que el partido de Copa de O'Higgins Sudamericana ante Boca Junior en Chile va a ser post partido en Argentina. O sea, vamos a saber el resultado de la primera llave, del primer partido de esta llave. Piensa tú, si O'Higgins empata o gana ya en Boca, yo creo que en Chile, donde sea, va a ser un estadio lleno. Ahora, si es el Nacional, ¿qué capacidad debería pedir O'Higgins, creen ustedes, total?
0: 40.000.
1: Es que la total significa contratar la cantidad correspondiente a guardias. Y si solamente van 20.000, va a tener una cantidad de guardias que no van a cumplir ningún rol, porque no va a haber gente en el lugar a lo mejor que van a estar, y va a ser un gasto extra.
0: Claro, bien decías tú al principio, el resultado va a ser indicador de lo que viene. De lo que viene, porque si, por ejemplo, O'Higgins pierde 1-0, o sea, igual te da para pedir 40.000 porque sabes que va a ir público.
1: Ah, tú pedirías el aforo total.
0: Sí, es que yo creo que el resultado es determinante en el sentido de...
1: O sea, ¿tú crees que podrían ir 30.000 35.000 de Rancagua a Santiago.
0: No solamente pensando en la gente de O'Higgins, yo creo que la gente del fútbol iría al estadio.

0: Es que depende mucho igual. Yo no creo que del resultado, porque las ventas de entradas no creo que vaya a ser después del partido de ida. Yo creo que va a comenzar incluso en esa semana.
1: Puede ser, tiene razón.
0: Entonces la gente, a pesar del resultado,
2: no,
0: va a ir igual.
2: Ser, pero sí, si no lo quito. Lo que pasa es que yo creo y siento. ¿Por qué digo que pedir el aforo completo? Porque predomina el resultado. Porque no es lo mismo ir al Nacional, si es que toca de ese estadio, y perdiendo 5-0.
1: No, sí. Claro. Sí, son todas las especulaciones. Yo lo que creo que O'Higgins es capaz, porque ¿cuántas experiencias, Lucho, en la historia de O'Higgins hay de hinchas rancagüinos en el Nacional? Hay como 3 o 4 bien interesantes. La última, el 2013, ¿no?
3: Claro.
1: Ya, en el 2013, ¿cuántos hinchas de Rancagua había?
0: 20.000.
1: Yo creo que esa es la capacidad, creo yo. 25.000. Por lo tanto, para mí un aforo de 30.000 para ese día, yo creo que está súper cuerdo.
2: No, sí, por eso te digo, yo siento que los 40 no se alejan, porque si el partido se hace atractivo, el resultado es factible de poder, ya sea ganando, empatando, sí, perdiendo por una cantidad no excesiva en Argentina... El resultado, bueno, la gente igual va a ir al estadio. Además, el hincha de fútbol que quiere ver a Boca va a ir a ver a Boca.
1: Además que... Pero no, yo vuelvo a decir, este no es el Boca...
0: No, pero es igual, es que hay un factor...
1: Del Manteca Martín. Roberto,
0: hay un factor clave...
1: De Diego Latorre.
2: Este Sao Paulo que tuvimos no era el Sao Paulo que conocimos nosotros, y vino gente igual.
0: Yo pienso lo mismo, que hay hincha del fútbol que va a querer ver a Boca, pero... Uno quizás lo está pensando como lo hizo Palestino en su momento... Pero Palestino sacó entradas a 5 lucas en el Nacional. Yo no creo que O'Higgins vaya a hacer eso.
1: No, no lo creo. No. Olvídalo.
2: Todo es factible.
1: Olvídalo, no.
2: No hay que cerrarse a nada. Todo es factible.
1: Oye, si por llevar la contra es capaz de decirte que...
2: Si no se logra jugar en el Teniente, prefiero en el Nacional o el Estel Roa de Concepción, dice Manuel Reyes, que nos manda otro audio. ¿Qué dice Manuel?
4: Si se logra jugar en el Estel Roa de Concepción, sería espectacular, y igual iríamos los rancagüinos y recordando esas grandes caravanas de buses de años atrás, que fue maravilloso, fue muy lindo, y lo recordaríamos, y estoy seguro que sería espectacular ir en caravana al Estel Roa acompañando a nuestro O'Higgins de toda una vida.
2: Gracias, Manuel, por participar.
1: Sería bonito, en caravana nos vamos todos para allá.
2: Jano, mando un audio.
5: Roberto, una consulta, sabes que estoy entrando a la página de Hoy Paz, no aparece nada del partido aún con Palestino el día domingo. ¿Hay alguna noticia?
1: Lo vamos a consultar al aire, ya está consultado. ¿Qué pasa con la venta de entradas para el partido O'Higgins-Palestino? Muchachos, volvamos al tema de O'Higgins-Palestino, perdónenme que me tomen la atribución. Ya algunos auditores han mandado la formación que les gustaría. Hay uno que dice de que le gustaría mucho que jugara la proyección. Sería ideal, pero no se puede, porque la proyección tiene torneo en FP. De hecho, el fin de semana ganó en un muy buen partido 4-0 a Huachipato. Pero sí ocupar alguno de sus futbolistas. Lucho, a ti, ¿qué equipo es el que te gustaría?
6: Mira, lo que más me interesa es que se le dé la posibilidad, ¿no es cierto?, al portero reserva que tiene O'Higgins.
0: Jorge Peña.
6: Jorge Peña, para que sea el titular.
1: ¿Ya?
6: Y el resto del equipo, a lo mejor está mal lo que voy a decir, pero me da lo mismo. Pero quiero que Peña...
1: Está mal, por Lucho. No, es una broma.
6: Por eso, pero yo quiero que ya se le dé la posibilidad a Jorge Peña, porque ya Carabalí no ha mostrado...
1: Carabalí,
6: que no ha sido muy parejo.
1: Ay, Carabalí, el mejor arquero que tenemos hoy día, Lucho.
6: Bueno, ahí está la selección que...
1: ¿La qué?
6: Es la selección que no quedó.
1: Pero porque no lo llamaron nomás.
6: Está bien, pero tú crees...
1: ¿Y por qué el BKH se no lo ve todos los días?
6: Espérate, pero tú crees que si hubiese sido figura... En todos esos partidos, desde que sonó la noticia hasta cuando se dio la nómina, yo hubiese sido la figura en el arco.
1: Ante Millonario en Colombia jugó mal.
6: Habría pasado.
1: Ante Millonario en Colombia jugó mal Carabalí. Te pregunto.
6: No me acuerdo el resultado.
1: Pero Lucho, que es muy fácil así, pues.
6: No, pero de ese resultado no me acuerdo. Pero
1: ¿Ah, no te acuerdas del partido en Colombia de la clasificación de O'Higgins?
2: Ganó O'Higgins 2-0, Lucho.
1: O sea, es fácil decir que no me acuerdo, po, para poder criticar y decir es fácil que no me acuerdo.
6: Bueno, tú tienes razón, mal que no me acuerde, pero las actuaciones de Carabalí no han convencido mayormente.
1: Te vuelvo a preguntar, que ya dices que no te acuerdas del partido con Millonario. Pero fue el partido de la clasificación, por Lucho.
6: Bueno, está bien.
1: Y por eso te pregunto, ¿jugó mal Carabalí? Yo sé que tienes en la retina el partido con Huachipato, con la U de Conce, con Everton.
6: No es parejo.
1: Ya, pero ¿y el resto? Son tres partidos de más de 40 que han disputado, Lucho, en los cuales ha sido el 99,9% titular.
6: Sí,
1: y no es un capricho del técnico, es estadística, rendimiento, Lucho.
6: Sí, pero yo quiero que se pruebe al arquero reserva, porque ese arquero ya tiene que jugar en alguna oportunidad.
1: Y yo estoy de acuerdo contigo, lo que no me gusta, y por eso estamos, para conversar, debatir,
6: no,
1: y que la gente...
6: luego, sí.
1: Es que digas que Carabalí no ha sido parejo. No, yo dije... Me estás nombrando, disculpa, Washington, sí, tres partidos de más de 40.
2: Yo dije que era necesario que tomara banca, sí.
6: 40 partidos.
2: Yo creo que es necesario.
1: No, a ver, ya estoy exagerando, te los voy a decir todos para que...
2: Jonas Schroeder dice, buenas tardes.
1: Te estás juntando mucho con Acuña, tú.
2: ¿En la Copa de la Liga ya hay rival definido o hay sorteo entre los cuatro clasificados? No, no hay rival definido. El único clasificado es O'Higgins. Este fin de semana se sabe qué pasa con el grupo A, B y D. A donde está Coquimbo, está Ñublense y está Audax en la Copa de la Liga.
1: Ah, sí.
2: Que son los equipos que están punteros en los grupos. Reitero, Coquimbo, Ñublense y Audax.
1: Pero falta todavía cerrar ahí.
2: Pero falta, claro, porque si gana Coquimbo, clasifica. Si gana Ñublense, clasifica. Y si el Audax supera a Calera, y obviamente no hay otro resultado, clasifica, sería el partido O'Higgins-Audax.
1: Ah, sí, el otro día estuvimos hablando de eso.
2: Esa sería O'Higgins Auda, pero de lo contrario habría que esperar. Pero todavía no hay sorteo de nada de aquello, hay que jugar la última fecha.
1: Y además no es sorteo, juega como las llaves están hechas.
2: Es por la ubicación que tuvieron en el torneo eso, 2025.
1: Eso.
2: Luis Pérez nos manda un audio. ¿Qué dice Luis?
3: Hola amigos, ¿cómo están? De Fuera de Juego, gusto de saludarlos. Con respecto a lo que están comentando, bueno, yo participo de varios en redes sociales de hinchas de fútbol, de cómo se llama... de distintas regiones, más de provincia que de la capital. Y hay muchos que coinciden que en realidad, si lo llevan al Nacional el partido, pagarían una entrada para ir a ver a O'Higgins ya con Boca Juniors. Gente de Magallanes, conozco gente de Católica, en realidad varios que en realidad alineados. Y hay otro dato también, la gente de allá del Estero Roa, la gente de Concepción, que también es una opción, dicen, he conversado con gente obviamente que claro, dicen si llegan ese partido al sur, que no nos quepa duda que la provincia y la gente del sur también va a estar con O'Higgins. Él lo hace muy atractivo, en realidad, él, más que un partido, pasa a ser un evento. Así que eso es muy grato.
7: Yo pienso lo mismo.
2: ¿Ves? Justamente, yo pienso lo mismo, dice al final.
1: ¡Qué buena! Salió justito.
2: Saludos a todos desde la localidad de Coya, dice Tortito Contreras. Tranquilidad, Roberto, dice.
1: No, estoy tranquilo, hombre. Luchito, diga. 29 partidos ha jugado O'Higgins.
6: Ya.
1: En tres, Tornado. Ha perdido... como ha perdido por el torneo con Carabalí en el pórtico. Y solo uno no ha jugado. Y tú me dices que no es parejo.
6: O sea, el entrenador lo considera parejo y él lo coloca.
1: Pero Lucho, 29 partidos. Tres ha perdido de manera consecutiva el equipo, ¿ah? No Carabalí. El equipo y el técnico también.
6: Ya.
1: Y en uno no fue titular.
6: Es que no le ha dado la confianza el entrenador al arquero reserva.
1: Sí, no, pero no me gusta. Yo estoy debatiéndote tu comentario a propósito de decir de que Carabalí no es parejo.
2: Ítalo nos dice, hola, ¿y Santa Laura está habilitado? Saludos a Hospitalización Domiciliaria, nos dice Ítalo.
1: Ah, un abrazo para Hospitalización Domiciliaria, los chicos que van a casa a ver a mi madre, ¿eh? Los chicos, va el fonoaudiólogo, van los kines, las TENS, todo. Así que un saludo grande a todos ellos que trabajan y atienden a muchísima gente en Rancagua.
2: Claudio Barrios también nos manda un audio. No, el Santa Laura entiendo que no está habilitado.
1: Por capacidad.
2: Claudio Barrio nos manda audio que dice...
8: Buenas tardes, Fuera de Juego. Ya que el Mundial pasado la FIFA le regaló la Copa del Mundo al pastel de Messi, este año será, o esta Copa del Mundo será el turno del Cristiano Ronaldo, ya que ha ganado todo, donde va ha ganado, todo. Solamente le falta, para retirarse del fútbol, la Copa del Mundo. Es muy probable que entonces que este regalo sea ahora para Portugal, aunque España amenaza con quitárselo. Pero si seguimos la tendencia del pastel de Messi, deberían dársela a Cristiano Ronaldo, es mi opinión.
2: Ahí está. Gracias. Dice por acá, el arriendo del Estadio Nacional, considerando la entrada a un show de Shakira, te entran fácil $3 millones. Por show, para un partido de fútbol debe ser menos. Yo creo que unos 40 millones, creo, dice él. Ahora, ¿cuál es la idea del dueño de O'Higgins? ¿Es ganar plata o jugar fútbol? Solo ellos saben. Y también dice, sí, es verdad lo que usted dice, en relación a que O'Higgins le toque a Audax. Qué lata, me carga ese equipo, dice Claudio Barrio. Gracias, Claudio. Jonás Chueder dice, ¿qué pasa con Moreira y Calderón? ¿Siguen lesionados? ¿En el último parte todavía siguen lesionados?
9: En el último parte estuvo Esteban Calderón y Esteban Moreira, al parecer, es decisión técnica que necesitaba.
2: Cepo nos dice por acá, ahora se extraña un estadio nuevo con mayor capacidad en Rancagua y no un teniente remodelado y achicado. 28 partidos son los que ha jugado Higgins, 3 en la Liga, 6 en Sudamericana, 4...
1: No, yo tengo 29, nos dice... de eso estoy sacando la cuenta. Cepo. Tiene 14 triunfos, 8 derrotas y el resto empates.
2: Ya, Cepo mandó esto, yo leo lo que tal me lo mandó. Ya, a ver, Cepo, yo no quiero pelear con Cepo.
1: ¿Quién hizo el esta?
2: 28 partidos son los que ha jugado Higgins. 13 en la Liga, 6 en Sudamericana, 4 Libertadores, 5 Copa de la Liga. Él dice aquello.
1: Pero tiene, él olvida el amistoso con Magallanes. Es que espérate, po. Es que espérate, porque... Estamos contando, y yo estoy defendiendo la postura de Carabalí con Lucho, porque el 24 de enero de este año, a las 20:30, se disputó la noche celeste. Y O'Higgins ganó 3-1 con Carabalí en el arco, partido con Magallanes. Fue el primero del año, por eso es que yo tengo uno más.
2: Francisco nos dice, buenas tardes, para el señor Cáceres. Carabalí no ha sido regular, pero si estamos donde estamos, es mucho porcentaje de Carabalí. Que el señor Cáceres opine con base, gracias, dice.
1: Con base.
2: No, lo leímos tal cual. Ancelotti dice, próximo partido, el partido de los socios se viene en cosita, Copa de la Liga. ¿Qué dice por acá? O'Higgins oficial, este domingo volvemos al reencuentro, última fecha del Grupo C, este fin de semana, O'Higgins, pero no sé lo que...
0: Sí, es una publicación de O'Higgins donde dan a conocer el próximo partido y al parecer van a haber alguna sorpresa para el socio.
2: Ah. Todos gratis. Ah, te imaginas.
1: Oye, la alineación de O'Higgins ante Magallanes en el primer partido fue con Omar Carabalí en el arco. Estuvo Felipe Faúndez, Miguel Brizuela, Alan Robledo y Luis Pavés. Brian Ravelo, Juan Leiva y Felipe Ogás. Martín Sarrafiore, Arnaldo Castillo y Felipe González. Felipe González. Ese era un presidente de España. Francisco González. Mira, el equipo titularísimo, Lucho.
6: Sí.
1: ¿Cierto?
2: Sí, porque...
1: Este es el equipo que más ha ganado en la titular. A ver, este es el 11 titular que ha iniciado y que más partidos ganó, más allá de las sustituciones de cualquier momento.
2: Claro. Diego nos manda un audio.
7: Don Luis, con todo el respeto que le tengo, así como se cuelgan los botines, cuelga el micrófono.
2: Oh,
7: Carabalí,
2: claro,
7: es uno de los mejores porteros del torneo nacional. Es uno de los mejores porteros en los últimos años de O'Higgins. Si hoy no fue llamado al Mundial con la selección de Ecuador, es netamente porque nunca participó en el proceso eliminatorio con Ecuador. Es porque mucho periodista y mucho hincha cuestionaba el que estuviera Carabalí llamado, porque él eligió jugar por Chile en algún momento y ahora como que se quería devolver a Ecuador. Por eso netamente Carabalí no lo llaman. Pero es un tremendo portero y es una garantía tenerlo en el arco.
2: Gracias, Diego.
1: Pero sí, más allá de lo que dice Dieguito, la FIFA aprobó que Carabalí podía ser nominado por Ecuador.
0: Sí, sí. De hecho, se habla de eso, de que había un malestar por parte de los jugadores más experimentados, que dicen que sería una falta de respeto para quienes estuvieron en el proceso, y que haya sido convocado a Carabalí para el Mundial.
1: Ah, ya. Sí, de Ecuador, digamos.
0: De Ecuador,
1: ah,
0: claro.
1: Ya, ok.
2: Es en serio, Roberto, jaja, dice, hablemos de oficiales. Ah, por la lista que
1: tengo. Ah, ya, pero Cepu, hay que contar el partido amistoso. Fue un amistoso con público, porque también O'Higgins ha jugado... Claro, y también O'Higgins ha jugado amistosos en el monasterio, sin duda, con equipos de la Primera A que tienen que ser arbitrados por árbitros ANFP, exacto. Eso está claro. Pero son a puerta cerrada, con público ha hecho 29 este año.
2: Hanoman nos manda dos audios, ¿qué dice?
9: Yeah. Washington, la última consulta que debo hacer este día, en un eventual final, si O'Higgins pasara o cualquier equipo pasara, ¿es partido único o de vuelta igual en la Copa de la Liga?
2: Único.
1: Único, la Copa de la Liga es único.
9: ¿Y dónde se jugaría Washington?
2: Cancha neutral.
0: ¿La final?
2: Sí.
0: Ah, ya, sí.
2: Cancha neutral, sí, final, no. Lo define no, la NFP.
1: Es que Janito Man quiere ponerla difícil, porque así que estamos disputando en qué estadio se juega Boca O'Higgins, también quiere decir, a ver, ¿dónde se va a jugar?
2: En el estadio de Lautaro de Wynn, te imaginas.
1: Claro, porque la NFP va a poner el estadio, sí, porque siempre está llevando a ciudades distintas en campo neutral, o sea... Si llega a la final O'Higgins con el Audax, ¿puede ser o no?
2: No, porque se enfrentarían ahora.
1: ¿Y quién el otro? Ñublense.
2: Ñublense o Coquimbo.
1: Ya. Pensemos O'Higgins-Coquimbo.
2: Sí. Yo creo que puede ser esa final.
1: Ya, y en el Sausalito.
2: Tienes que considerar la distancia de Coquimbo, la distancia de
1: O'Higgins. No consideran nada, viejo.
2: El Nacional.
1: Además que O'Higgins, sí, pues lo van a tirar en cualquier cancha a las 20:30.
2: Flume Cruz nos manda un audio.
10: Hola, Fuera de Juego, ¿cómo están? Les habla Flume. Yo quiero unirme a las palabras de Luis. Yo comparto de que Bobaglio ha sido un entrenador muy dependiente. Ha dependido mucho de Carabalí. Y es la hora, o son los minutos ya, de demostrar que Peña es un excelente arquero y que está esperando la oportunidad. Sería bueno que este domingo contra Palestino lo demostrase y ir teniendo más banca, ir teniendo más oportunidades. Así que sería una buena oportunidad. Saludos, un abrazo y aguante, Fuera de Juego.
2: Lucho, fue broma que colgara el micrófono, porque se está arreglando.
1: Sí, pero ya. Lucho, ¿por qué está arreglando los cuadernos? ¿Se va Lucho?
2: Sí, es una broma.
1: Ay, lo pueden ver ahí en streaming, que está arreglando sus cosas para irse, Lucho.
2: Diego,
1: ¿por qué?
2: Dijo que colgara el micrófono y sí, ya pero se está arreglando.
1: No, Lucho, si aquí mandamos nosotros, Lucho. A ver, ya siéntese ahí. Oye, Flume dice algo en el cual voy a discrepar.
2: No.
1: ¿Qué técnico en el mundo no se hace dependiente de... no solo de uno, muchachos, de varios? O sea...
0: sí.
1: Uno empieza a recitar el equipo de O'Higgins y uno siente que no puede faltar, Francisco González. No puede faltar Sarra Fiore. No puede faltar Carabalí.
0: Sí.
1: No puede faltar Al Robledo. Entonces, no me digas que se hace dependiente solamente de Carabalí y Flume. Los equipos tienen una columna vertebral y los que creemos saber algo de fútbol decimos siempre cuando hay un porcentaje sobre el 70-80% de columna vertebral, hay mucha posibilidad de ganar. Porque son jugadores que se conocen, que entrenan, en fin, ¿verdad? Las fórmulas son en base a nombres propios, Washington.
2: Pero esa columna vertebral que miramos, el arquero, el defensa, el volante...
1: No, una columna no de manera literal, así, no porque sea derechita. Una columna como nosotros. No, una columna de jugadores que se fundamenta...
2: entonces una estructura.
1: Ya, se fundamenta en nombres propios.
2: Claro, eso sí.
1: En nombres propios, sí. O sea... uno puede mantener el 4-4-2, el 4-2-3-1, lo que quieras, pero si los nombres propios son distintos, créeme que no te va a funcionar siempre, claro, igual, porque hay características de los jugadores que no son iguales.
2: O sea, el equipo se sostiene en base a una base inicial.
1: Y por eso la dependencia, como algunos le quieren decir, yo jamás he pensado que un técnico se hace dependiente, Lucho. Ni siquiera la Argentina de Scaloni con Messi. No, si Argentina tiene buenos jugadores, Messi no juega solo. Y más ahora que está más viejo, trotón y todo, la vamos a ver ahora en el Mundial. Sí.
2: Fernando Caldera dice, hola amigos, yo estoy de acuerdo con la opinión de Tarrito. Carabalí tiene algunos ripios de que subsanas, bien digo, como el saque. Estaba gol, pero no ataja, no atrapa, dice. No le hagamos daño ensalzándolo más de la cuenta, no es malo. Pero ahí nomás, dice, ¿no?
1: Oye.
2: Fernando Caldera. Jorge Chávez dice, entonces que Roberto sume todos los amistosos de 30 minutos por lado por el Monasterio.
1: No, pues maestro, ya lo dije ya. Pues son, y por algo en el estadístico que yo la vi, que es una aplicación que yo, a la cual me fío mucho, tiene los 29 partidos porque considera partidos con público, medianamente oficiales, porque si bien... Una Noche Celeste no es un partido oficial porque no hay puntos en disputa, pero se hace en una logística como que fuese por los puntos. Claro, en un estadio, con valor de entrada, con árbitros, con todo.
2: Por
1: ¿no?
2: reglamento.
1: Por reglamento, claro.
2: Juan Estrella dice, agrega, Carabalí es un buen arquero regular y pilar en O'Higgins, pero no se manda, pero que se manda con doros y que no sabe cortar centros. Es cierto también. Como la Supercopa del 2014, donde la cancha neutral era en Santiago cuando se jugó con Iquique.
1: Además, sí. Oye, mira, qué poco neutral, po. Imagínate, po. Sí. Sí. Yo sigo mirando a Lucho, que está ahí. Oye, Lucho, Iquique, finalista Supercopa con O'Higgins. Cancha neutral, Santiago. Mira, po, ¿a dónde es cancha neutral eso? Para nada. Pero obvio, po.
2: Fernando Tapia dice, hola muchachos, de Fuera de Juego. La verdad que está muy apretada la competencia en la liga. Pero creo que este tongo de Consuelo, no olviden que es solo para tapar la deuda con la televisión. Saludos, sí, pero te entrego un premio que sí, es Chile 3.
1: El premio le pusieron estos genios es bueno.
2: Chile Don 3, Luis Copa tiene puestas las zapatillas con clavos, dice Tito Contreras.
1: Siempre, todos los años en Codelco, siempre.
2: Sepu dice, Pancho González en la columna vertebral, las costillas, las rodillas del equipo de Bobaglio.
1: Mira. Eso, muy bien.
2: Flume Cruz dice... por acá.
10: Comparto totalmente, don Roberto, con usted. Pero cuando yo hablo de dependencia, hablo de que no es siempre sostenible en el tiempo. ¿Qué pasa si Carabalí mañana se lesiona, ni Dios lo quiere? Uno, o dos, o hasta un mes. ¿De quién vamos a depender? ¿Qué pasa si el día de mañana o después de julio se llevan a González, se llevan a Sarra Fiore? ¿Qué vamos a hacer? Si Bobaglio está dependiendo muchas veces de los mismos jugadores y no de darle la oportunidad a los que están afuera, los canteranos, ya sea Godoy, Tapia. A eso me refería. Saludos.
2: Y como dijo Flume, el gran Carlo Ancelotti.
1: Chao, Lucho.
2: Y si mi abuelita tuviera rueda.
1: Claro, lo que pasa, Flume, es que cuando le ponemos el rótulo de dependencia es cuando estamos mal. Porque no. A ver, ¿cómo querer decirlo? No debiera la dependencia, ¿no, Mauro? Sí. Pero cuando tú ves el equipo titular o el 11 titular que ha comenzado y más se ha ganado, ya lo sabemos de memoria.
0: Claro.
1: Pero no por eso es una dependencia.
2: Sí. Se fue triste Lucho.
1: ¿Se fue triste Lucho? No, ¿qué le pasó? No, se fue. ¿El auditor lo echó?
2: Cuando dijo que quería colgar los micrófonos, sí, no, que Lucho colgara. Se paró de una.
1: Y este año más encima le entregamos un premio por su trayectoria, le entregamos una estatuilla y todo.
2: Se fue de una.
1: Porque hoy día
2: no dijo ni
1: merece, digamos, ese premio de la trayectoria, Luis Cáceres.
2: No me reten tanto a Luchito, porfa, dice Flume. Oye, ya es tarde, sí, porque ya se fue.
1: Ya se fue, oye, ya
2: Diego, si usted, Diego fue el que dijo.
1: Lo invito a que vea YouTube y ya Lucho no está, el asiento está vacío.
2: Sí.
1: ¿Qué vamos a hacer?
2: Hola, dice Luchito, a palabras necias, oído sordo. Aguante, Luchito, que tenga una buena tarde. Nuestro amigo Panchuco.
1: O sea que decimos palabras necias, Panchuco.
2: No, no, pero.
1: ¿A eso te referís?
2: No,
1: que quiero que me conteste, Panchuco.
2: No.
1: ¿Se refiere a eso?
2: No, hombre, a lo que anteriormente se había mencionado.
1: Oye, déjame ver si este partido se está jugando ahora en vivo y directo. Sí, se está jugando. Berrettini con Arnaldi. Ha comenzado este partido que va a dirimir otro semifinalista en Roland Garros. Está al saque Matteo Arnaldi y está cayendo 0-2 ya. Poquitos minutos de juego, en 7 minutos de juego en rigor, lo gana Matteo Berrettini, el experimentado. Fue buena. No, mira el punto. Por favor, dale volumen. Mira. Viene Arnaldi atacando derecha y Matteo Berrettini pega un manotazo así como defendiendo. Y mira. Toin. Cayó adentro. Muy buen punto. No me pescaste con el audio, pero no importa.
2: Está en vivo, hijo.
1: ¿A dónde?
2: Está en silencio.
1: A ver.
2: Mira.
1: Ah, tenés razón. ¿Sí? Gracias, señorita.
2: A ver. Muy bien. Es que me critica el tiro usted, oiga.
1: Dale.
2: Quique dice, ¿cuántos partidos jugó de Champs el año pasado?
1: Dos.
0: Contra Católica y contra Everton.
1: ¿Y 100% efectividad?
2: Gonzalo dice, pero no tiene nada de malo depender de ciertos futbolistas en el plantel. Pasa en todos los equipos del mundo y más en el puesto de arquero, dice. Fernando Tapia nos manda otro audio. ¿Qué dice Fernando?
11: Hola muchachos de Fuera de Juego, por aquí Fernando Tapia saludándoles, que tengan un buen día nublado. La verdad que para mí todo este revuelo que se arme con respecto a Carabalito, lo demás es un arquero regular, con obviamente la falencia que tiene cualquier arquero, pero si es cierto también no ha salvado muchos partidos y en otros se ha pegado con dos, los cuales lo ha mandado prácticamente a bailar con la fea. Pero bueno, el fútbol es así, creo que hay mucha expectativa, O'Higgins está bien expectado en el campeonato de la liga, no sé en Copa Chile, todavía nos queda paño por cortar el campeonato nacional, pero hay que luchar hasta el final. Creo que O'Higgins ha formado un buen equipo, tiene algunos pilares que son fundamentales, se carece muchas veces de anemia de gol, pero bueno, estamos ahí en la lucha. Si no se sufre, no es de O'Higgins. Abrazo grande, saludos, Fernando Tapia de Rancagua.
2: Gracias, Fernando.
1: Oye, buena frase, anemia de gol, buena frase.
2: Ay, para los relatores.
1: Estamos anémicos.
2: Panchuco dice, no lo que le dijo la auditora Luchito, que tenga una buena tarde, dice Ade. Le respondió el tiro Panchuco.
1: Oye, ¿y Ricardo Bando estará muy ocupado? ¿Todavía no manda los cuatro equipos? ¿Todavía está analizando,
2: pero si,
1: Ricardo?
2: Pero si te dijo que esperar, ¿o no?
1: Sí, está analizando. Es que mandó un análisis de lo que significan estos cuatro partidos.
2: Es que Ricardo es muy analítico.
1: Así es.
2: ¿No? Entonces, él se toma su tiempo en eso. Bueno. Bueno, O'Higgins juega este domingo a partir de las 18 horas. Nosotros estaremos a partir de las 17 horas, Dios mediante, 5 de la tarde. Recuerden que este partido no se transmite por la TV a color tradicionalmente a través de TNT Sport. Se transmite por la aplicación HBO Max. Si usted tiene TNT Sport, usted tiene que ingresar a la aplicación y ahí tiene que seguir algunas instrucciones para poder ver el partido y que no le cobre nada adicional, ¿eh? Ojo con aquello. Pero quien no lo tiene y quiere ver el partido solamente por la aplicación HBO Max.
1: Tiene que adherirse si es que no la tiene, obviamente.
2: Es lo que acabo de decir.
0: ¿Cuál será el motivo?
1: No, que no lo dijiste.
0: Un partido, entre comillas, intrascendente.
1: No, Palestino eliminado. Un tema comercial, Mauro. Sí. Por ejemplo, el fin de semana, el lunes más bien, Santa Cruz con Copiapó también fue por HBO Max. Y fíjate que, y hagan el ejercicio los que puedan hacerlo o los que quieran, se ve mucho mejor que a veces que en la TV, oye.
2: Sí, porque, la aplicación se ve mucho mejor.
1: Claro, porque demasiado. La aplicación es más fina y si tú tienes un muy buen celular o un celular medianamente bueno,
2: se
1: va, o en la tele, sí, o en la televisión, se va a ver muy bien, sí, muy buena definición. no así con el tema tradicional. De hecho, les cuento que el lunes hubo problemas en la transmisión en Santa Cruz, pero todo radicaba ya en Machaza, en los estudios de TNT Sport, con internet, fíjate, Mauro. Entonces uno cree que estas grandes cadenas internacionales, el tema de internet no debiera fallar, pero claro, sabes que falló. Yo no sé si por temas satélite, no sé qué onda, pero falló y tuvimos varios problemas internos en la transmisión. Entonces HBO Max es muy segura a propósito de la definición, la nitidez del partido.
2: Claro, así que esa es la aplicación que va a dar el partido Higgins con Palestino de este día domingo a las 6 de la tarde y que será la transmisión de Fuera de Juego a través de radio. Bienvenida.
1: Así es. Para mí el equipo del fin de semana debiera ser con Peña en el pórtico. Yo creo que sí, es una oportunidad interesante para que Carabalí esté sentadito en la banca, tenga ese descanso, tenga esa...
2: Yo llevaría a Peña y Carreño.
0: Yo igual. Yo, hay varios jugadores que no, les daría descanso. Caliente,
2: no, no, no, pero es que en serio, yo creo que darle este descanso a Francisco
1: González. No citar a Carabalí.
2: A Francisco González, a Carabalí, a lo mejor al mismo Leiva. No citar ni siquiera a la banca. Creo que también puede darle ese alivio, ese descanso y ese volver a conectarse con el equipo. No diciendo con esto que se vayan a la playa, sino que al contrario.
1: O que estén desconectados. Porque tú estás diciendo volver a conectarse. O sea, ¿tú crees que están desconectados?
2: Es que yo creo que están un poco agotados.
1: ¿Sabes? No, si están cansados. Sí. Hay una presión emocional que a veces juega más fuerte que la propia física. Claro. Porque todo el mundo destaca, y por algo hoy día es el precio más alto, creo yo, de O'Higgins, si es que vinieran a comprar jugadores, Francisco González. O sea, ha jugado todo, hizo un golazo el fin de semana. Y está ahí en la retina de todos. Sí, yo creo que también, más allá de armar el equipo, yo creo que efectivamente no ser citados para tener esa descompresión, entre comillas y todo, pero el jugador siempre quiere jugar, pues el jugador lo que hace es jugar fútbol. Uh-huh. Es como el músico, o sea, no, ¿sabes que ahora no voy a tocar tú el violino y vaya a descansar un rato? Pues sí, yo soy violinista, pues quiero tocar, claro, el violín. Claro. Yo creo que no debiera ir Carabalí citado, Pancho González, Leiva... Ravelo sin duda no va a ir porque está en recuperación, Sarrafiore, Ogas. Sí, hay que ver al resto de los muchachos en un partido por los puntos como es con Palestino, ojalá ganarlo. Primero ojalá ganarlo porque en el Teniente, si no es por Copa Sudamericana, ante equipo chileno ha ido ahí, pues, entre derrotas y triunfos. ¿Eh?
0: Sí.
1: Así que... Bobaglio tiene una bonita oportunidad para ver jugadores en un esquema, en una fórmula, en una posición a alguien, a lo mejor, no sé, ahora dijo Maturana lo voy a poner aquí y lo va a poner de titular, que de hecho para mí debe ser titular Maturana, y comenzar a sacar lo mejor de Maturana. Yo lo vuelvo a decir, lo vuelvo a expresar, yo en los comentarios ninguno de nosotros es defensor ni abogado de nadie, ni para bien ni para mal. Solo yo quiero decir que cuando uno vio a Martín Maturana jugando fútbol en las canteras y llega al primer equipo y por alguna situación de decisión técnica, del propio nivel del futbolista que no te entrega lo que te entregaba antes, cambian de posición, cambian de lugar y no van rindiendo. Y Maturana es un muy buen jugador, es un tipo muy talentoso, con mucha inventiva, con mucha cachaña. O sea, ese fantasma que hizo ante Boston River, ¿cómo se llama la del fantasma? Ese que cuando, como a lo mago Valdivia, que molestó mucho a los uruguayos.
2: Ah, ya entiendo, la espanta no sé cuánto.
1: Espanta fantasma, ya. Cuando hizo esa, ese es Maturana, po. Esa es la esencia de Martín Maturana.
2: Sí.
1: Un tipo que se divierte jugando al fútbol, que, insisto, en las canteras avanzaba con la pelota, se pasaba a Washington, a Roberto y a Mauro. Y de repente no le quedaba a nadie más, y se devolvía para pasarse a Washington, a Mauro y a Roberto. O sea, ese es Maturana. Entonces, yo creo que para el fin de semana, si Bobaglio lo tiene considerado, tiene que comenzar a descubrirle el puesto a Maturana. O volver a hacer del Maturana canterano en el fútbol joven, acá en el primer equipo. Me van a decir, sí, es que el primer equipo, ahí está Ravelo, ahí está Sarrafiore, no sé. Sí, sí, lo entiendo. Pero ante Everton en Viña, cuando se ganó con un pase profundo de él, es en la esencia de Maturana.
2: Panchuco dice, yo tengo IPTV y veo todos los partidos, señores. ¿Ah?
1: Y yo creo finalmente que los técnicos también tienen como tarea siempre sacar lo mejor del futbolista. Y en eso, por ejemplo, voy a dar otro ejemplo de un técnico que pasó por Rancagua y tuvo, por ejemplo, a Hugo Herrera, como es Dalcio Giovanoli. Él tuvo a Hugo Herrera y el lunes fue de titular ante Copiapó. Entonces es una señal ya de que Dalcio le tiene que haber dicho a Hugo Herrera, canterano de O'Higgins, mira Hugo, yo te conozco, tú jugabas así, ¿sabes? Yo quiero que vuelvas a ser el mismo acá ahora, profesional, por los puntos, con lo que significa estar en Santa Cruz. Y a otro jugador que le cambió mucho y le está cambiando mucho la cara y lo está aprovechando muy bien, que no era así con los otros técnicos, es Iker Quirós. Iker Quirós es un lateral derecho, volante y puntero derecho. Las tiene todas por derecha. Él se inicia como puntero en las canteras de Santa Cruz porque es medianamente bajito, rápido, habilidoso. Y cuando llegó Felipe Núñez el año pasado en Santa Cruz, lo empezó a ocupar de lateral por derecha porque no estaba el lateral por derecha más especialista. El último había sido Gerson Opazo. Mira el nombrecito que te doy. O sea, espectacular en la campaña de liguilla de Santa Cruz. Entonces Iker empezó a jugar de lateral porque no había otro. Y así lo ocupó Felipe Núñez y así lo ocupó John Armijo también. Y ahora llega Dalcio, va conociendo a Iker y alguien le tiene que haber dicho, profe, si este era puntero. Y el fin de semana jugó como puntero. Lo hizo muy bien, muchos desbordes, pero perdió esa sensibilidad, Mauro, del centro. Del centro ahí a lo Rodrigo Godoy, corazón del área. Uh-huh. Como Pavé, como Gerson Opazo, corazón del área. Los tiró todos muy pasados o bien no llegaba. Entonces falta eso practicar. Pero ¿qué quiero?
0: Esos entrenadores te dan la confianza de retomar ese nivel.
1: Retomarlo. Dalcio le está dando la confianza para que vuelva a ser el mismo. Sí. Es por eso que con Maturana tiene que pasar lo mismo.
2: Sepo nos manda su equipo, dice que es con Peña al arco, Morales, Garrido, Movillo y Díaz. Pinto, Echamine y Maturana, Tapia, Castillo y Godoy. El 11 que nos da Sepo.
1: Tapia Castillo, mira. Sí.
2: González dice, mi equipo sería, si están todos disponibles, Peña, Rojas, Garrido, Movillo, Díaz, Pinto, Echamine, Maturana, Godoy, Moreira y Tapia. Se repite mucho algunos nombres.
1: Moreira. ¿Sí?
2: Por acá, ¿quién más? Sí, dale, Mauro.
0: Hay muchos que coinciden con la formación. Yo creo que, lamentablemente, quizás no va a ser titular. Espero que al menos pueda estar en la banca, es Cristóbal Castillo. Yo creo que se le ha visto buen nivel en su momento, tenía cosas que pintaba para un jugador de buena calidad. Lamentablemente se va a préstamo en Santa Cruz, donde no juega mucho, pero yo creo que este es el partido para que Bobaglio pueda probar al jugador. Ya se sabe que en Santa Cruz jugó como lateral por la derecha, entonces tienes esa posibilidad de quizás preguntarle al jugador dónde se siente más cómodo, si quiere, si se siente cómodo jugando como lateral derecho. Ya te da la posibilidad también de hacer jugar incluso a Cristian Morales como central, porque ya lo hizo, entonces te puede dar la oportunidad de darle incluso descanso a Nicolás Garrido y hacer completamente un equipo que prácticamente no ha jugado.
2: Carlos Castillo nos manda un audio. ¿Qué dice Carlos?
12: También tienen como tarea siempre sacar lo mejor del futbolista.
13: Hola amigos, soy Carlos Castillo. Yo pienso igual que el locutor que está hablando de Maturana. A Maturana hay que dejarlo jugar libre, que él se entretenga, que él lo pase bien. Se nota que es una persona que tiene muchas, muchas atribuciones, pero con la pelota en los pies y no mandarlo a defender porque no es para eso. Gracias, chao.
2: Gracias, Carlos, por participar. Janomán nos manda otro audio. ¿Qué dice Janomán?
14: Ahora, los otros muchachos, Palestino vendrá con su mejor gente el día domingo sabiendo que está eliminado. Esa es la otra incógnita también.
2: Pero independiente como venga Palestino, O'Higgins tiene que ganar. Pues. O sea, si quiere salir y mantener.
1: Sí, O'Higgins tiene que ganar, volver al triunfo, darle triunfo a la gente para que todos nos vayamos del estadio ganar el domingo local, con triunfo. Sí,
2: necesita cerrar algo de local de manera positiva. Siempre en comparación a lo que venía pasando con el torneo. 14:52.
1: Sí, estoy haciendo gestiones, mira lo que son las cosas para el partido con Boca en la Bombonera, y me estoy enterando de que en Argentina hay un tipo que hay que pagarle 30 lucas para que te pase un cable de red y te ponga buen internet en caseta. Mira, po, man.
2: No.
1: Así se manejan allá, po, ¿ah? Es como que acá alguien de nosotros le diga, oye, yo te paso 30 lucas, yo te doy un cable. No, okay. Así es la cosa, nomás.
2: Gonzalo dice, lamentablemente Cristóbal Castillo no tiene chances en este plantel y personalmente no tiene condiciones, y menos que el técnico le pregunte dónde quiere jugar. Lo dice Gonzalo. 14:53, nos vamos. Agradecemos la sintonía, su participación como siempre. Mañana, a partir de las 13 horas, estamos nuevamente con ustedes en el aire, haciendo Fuera de Juego aquí en Radio. Bienvenida. Gracias, Roberto. Gracias, Mauro.
1: Que lo pase muy bien, pase Mauro. Disfrute este día. Mañana quiero aquí unos pedacitos de torta. Muy amable.
2: Gracias, que esté muy bien.
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18: Tras la negativa de las autoridades de la línea de la Concepción para albergar el amistoso entre La Roja y la República Democrática del Congo, Bélgica asoma como la principal opción para acoger el encuentro programado para el 9 de junio. La Seremi de Salud de Antofagasta decretó alerta sanitaria tras detectar 10 focos del mosquito transmisor del dengue en el sector norte de la ciudad. La autoridad llamó a la calma, confirmando que de momento no hay personas contagiadas en la región. El Senado aprobó y despachó a tercer trámite el proyecto de ley que prohíbe el porte y tenencia de armas de fuego a personas procesadas o condenadas por violencia intrafamiliar. La iniciativa busca mitigar riesgos y proteger a las víctimas en contextos hogareños.
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20: ¿Cuántos penales le cobrarán a Argentina? 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

0: 5:57 PM.
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2: El gremio docente criticó la recientemente aprobada ley Escuelas Protegidas, señalando que sus medidas se enfocan en controlar los efectos de la violencia escolar y no en resolver los factores que la originan. Parlamentarias de Renovación Nacional se reunieron con el ministro de Educación, Gerardo Rau, para urgir la tramitación del proyecto de sala cuna universal. Las legisladoras enfatizaron que la iniciativa no puede seguir postergándose, pues es clave para la inserción laboral femenina y la reactivación económica. Ferrari confirmó la extensión plurianual del contrato de Charles Leclerc, blindando al piloto monegasco más allá de la temporada 2026. La escudería italiana busca asegurar la estabilidad de su proyecto a largo plazo en la Fórmula 1 y dar continuidad a su dupla técnica.
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0: 6:55.
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2: La Comisión de Gobierno Interior de la Cámara rechazó la propuesta que buscaba terminar con el feriado electoral en días de votación y respaldó aumentar de 3 a 4 horas el permiso laboral para que los trabajadores puedan sufragar. Desde este martes y hasta el 5 de junio, alcaldes y alcaldesas de todo Chile participan en el Encuentro Nacional de Alcaldes en La Serena. La cita abordará temas como financiamiento municipal, fondo común municipal y descentralización. Del Frente Amplio, Partido Socialista, Partido Comunista y Partido por la Democracia emplazaron al Senado a reincorporar el levantamiento del secreto bancario en la discusión del proyecto de inteligencia económica.
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5: En tu sección Consejo del Día en Radio Bienvenida, te vamos a comentar la importancia que tiene la revisión de la batería de tu vehículo. Si tu batería tiene varios años de antigüedad, por ejemplo, debes revisarla, fíjate tú, cada 3 meses. Se debe evitar que la batería se seque porque puede afectar el funcionamiento del sistema y reducir la vida útil del auto. Te recomendamos usar líquido de baterías o agua destilada para el cuidado de tu batería. Fue tu sección Consejo del Día en Radio Bienvenida. 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

0: 7:59 PM.
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2: El equipo de básquetbol San Antonio Spurs clasificó a las finales de la NBA tras vencer a los Oklahoma City Thunder en el decisivo juego 7 de los playoffs. El equipo texano logró sellar la disputada serie y ahora buscará quedarse con el título del campeonato del básquetbol norteamericano. El presidente del directorio de Codelco, Bernardo Fontaine, enfrentará una sesión especial en el Senado tras cuestionamientos por cifras de producción presuntamente infladas. Los parlamentarios exigirán explicaciones sobre las metas reales de la estatal en medio de dudas sobre la transparencia de su gestión financiera. El ciudadano venezolano acusado de asesinar y descuartizar